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1: Muy, pero muy buenas noches. ¿Cómo están? Bienvenidos, bienvenidas a Naranja en el Aire, en el aire de Radio 37. Ya están jugando en Olavarría, en el Maxi Gimnasio Parque Carlos Guerrero, Independiente de General Pico, frente al local Estudiantes, el Bataraz, los equipos que conocen de lo que es salir campeón en Liga Nacional. Ahora enfrentándose en Liga Federal por la Conferencia Sudeste, por la zona A. Lo está ganando Estudiantes, lo está ganando el local por 4-0. Por ahora, Independiente no ha convertido. Independiente con Baeza, Dupuy, Sanz, más Delfino y Rossi en cancha. Por el lado del Bata, Silveira, Piscinelli, Arese, Mareto y Molina. Los quintetos que están jugando aquí en el Maxi Gimnasio que tiene Estudiantes. El lindo estadio que tiene Estudiantes de Olavarría. Allí la tiene en mitad de cancha más Delfino. Más Delfino avanza con la pelota. Se frena, la juega para Rossi. Rossi con la pelota se la suelta a Baeza. Baeza se la da a San. San de espalda. Ahora se pone de frente. Choca, lo manda para adentro al jugador Molina. A ver si convierte. Falla. En el rebote Molina. Y Molina la suelta para su número 10 para el jugador Silveira. Corre Silveira otra vez, conecta con Molina. Molina falla, pero agarra su rebote. Después se convierte falta. Veremos de quién es la falta, porque allí estaba Sanz y estaba el jugador Dupuy. A él se la dan, a Ezequiel Mario Dupuy. La primera falta para el 10, tendrá que ir a la línea de libres el Bataraz con su jugador Elías Molina. Nosotros comenzamos vendiendo con Sixto Nahuel en los controles de Radio 37.
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1: Se queda corto en el segundo intento, sí, anotó en el primero, lo gana por 7-0 por ahora, lo gana el Bataraz, la suelta para Baeza. Baeza la da a San. San lo espera, sale al perímetro, ahora juega con más Delfino adentro, marcado por el jugador Silveira, se manda más Delfino hacia el aro, falla, pide falta, no se la dan. Al rebote, el jugador Piscinelli, ya la suelta para su conductor, hablamos de Federico Silveira, ahí la tiene Silveira, juega con Molina, Molina dentro de la pintura, falla. Al rebote, el jugador Rossi, marcha Rossi, pasa la mitad de cancha, se la da a más Delfino emparentado con Silveira, a ver qué hace más Delfino, la suelta para Dupuy, bien plantado, tira, no, Baeza, tira tampoco, se frena, se manda del Baeza, va con doble largo, falla, más Delfino que la toca, la pierde después con Molina, la cachetea allí el jugador Facundo Sanz, habrá reposición desde el costado para el Bataraz.
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1: Allí la tiene el jugador Silveira, se manda por bandeja, por tablero, falla. Sainz al rebote, se la deja a Rossi, Rossi para Dupuy, sector izquierdo, se manda al eje de cancha, ahora se la da Baeza para Sanz, Sanz para Dupuy, bien plantado, tira, chas. Ese es el sonido de la red, los primeros tres puntos de Independiente, con esa bomba de Ezequiel Dupuy, las cosas ahora 7 para Estudiantes, 3 para Independiente. Sale jugando desde el fondo el Bataraz, allí la tiene el jugador número 16, hablamos de Mareto, Mareto se manda hacia adentro, pierde con Sanz, Sanz se la da a Baeza, Baeza para más del Pino para Rossi, Rossi en el córner izquierdo, la suelta para Dupuy, Dupuy para Sanz, Sanz se la da a más del Pino, pica más del Pino, todavía no se mete, se la da a Baeza, y este a Sanz, Sanz plantado de espalda, le va a encarar al jugador Santi Arese, se manda Sanz, la suelta para Baeza, bien plantado, falla. Más del Fino al rebote, ¿llega? No llega. Sí, llegó, pero la pelota le quedó al conjunto Bataraz con Silveira. Comete falta Rossi. Hay una falta del 33 que hace cargo allí. Choca la mano con uno de los jueces. La primera de Gianluca entonces para el conjunto rojo. ¿Irá a la línea de libres? Sí, irá a la línea de libres Adriano Mareto. Nosotros aprovechamos y vendemos rápido con Nahuel Velázquez, así se dice.
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1: Convierte y tendrá reposición para Estudiantes, la tiene el jugador Adriano Mareto, se manda hacia adentro, frena, doble largo, falla, en el rebote Molina, no, en el rebote Independiente con Sanz, y ahora la pelota le queda a Dupuy, pasa a la mitad de la cancha, Dupuy va picando entre piernas, se manda Dupuy hacia adentro, la pierde, después le quedó más del Fino, corrige, doble de Agustín más del Fino, que estaba allí paradito debajo de la pintura corrigiendo el mal pase de Dupuy. Ventaja de 4 ahora para el local, Estudiantes tiene 9, Independiente tiene 5, allí la tiene el jugador Santi Arese, tira, falla, al rebote Sanz, sale Dupuy desde el fondo, corriendo por el sector derecho, pasa al Ecuador, en el eje de cancha Dupuy, se frena, a ver qué hace, todavía no tira, ahí la tiene Dupuy, se manda hacia adentro, doble largo, tres, limpito ese tiro, lo gana ahora Estudiantes, pero Independiente ya tiene 7, ventaja de 2 para el Bata. El que sale picando desde el fondo es el conductor designado que tiene Estudiantes, es Federico Silveira, ahí la tiene Silveira, la suelta para Arese, se manda emparentado con más del Fino, ganchito, falla, al rebote Sanz, y ahora la tiene Baeza, corre Joaquín para el campo Bataraz, la suelta a Dupuy, Dupuy es el que tiene la mano caliente ahora en el Independiente, la suelta para Sanz, Sanz para Rossi, Rossi en el córner, no tira, se manda hacia adentro por tablero, la bandeja falla, Molina al rebote, y la pelota le queda a Mareto, pica Mareto y pasa a la mitad de la cancha, sector izquierdo, y este para el jugador Molina, Molina intenta con Arese, falla la conexión, la pelota se pierde por línea de fondo, habrá reposición para el rojo cuando quedan 4:15 por jugar en este primer cuarto.
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1: Pase de Baeza para Sanz, doble entrepierna el pase de Baeza para dejarlo solo a Sanz y para que Independiente ahora empate el partido en este primer cuarto. Sale jugando rápido el Bataraz, la pierde Molina, la recupera el conjunto rojo. ¡Baeza de tres! ¡Bang, bang, bang! Triple de Independiente, triple de Joaquín Baeza. Arriba el rojo, 12-9 frente a Estudiantes. Rápidamente, Mariano Iglesias, y de tiempo muerto. Nosotros vendemos con Sixto Nahuel.
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1: Lo gana Independiente, que lo perdía 8-0 y ya se encuentra 12-9 arriba cuando restan 3:38 del primer cuarto por jugar. Habla allí el entrenador Facundo Chueco Aguilar con los suyos. Del otro lado, Mariano Iglesias también, que fue quien pidió el tiempo muerto. Suena la chicharra, todavía no se mueve nadie del banco. Lo va a buscar uno de los árbitros al conjunto rojo, que sigue hablando allí con su entrenador Aguilar. Adentro el conjunto Bataraz, ahora con Ignacio Muria, que está en campo, también Mateo Rincón, otro de los que ingresaron con una máscara, Mateo Rincón. Ahí sale Muria, se la da al jugador Mareto, pasa Mariano, Adriano Mareto en la mitad de la cancha, la suelta para que la tenga el jugador número 11, Martín Zapero. La suelta para Mareto otra vez, se manda hacia adentro, por tablero, entre muchas manos, convierte el 16. Punto de Estudiantes. Buena la jugada de Adriano Mareto. Ya sale desde el fondo Independiente con Rossi. Rossi para Dupuy, Dupuy para Sanz, en el córner izquierdo, todavía en el perímetro. Sanz, vaya para adentro, Sanz. Ahora el que la tiene es Baeza, con la mano caliente, ¡tira! ¡Bombazo! De Independiente, bombazo de Baeza, el segundo de Joaquín. 15 para Independiente, 11 para Estudiantes, 2:50 en el reloj para que finalice el primer cuarto. Ya la tiene Adriano Mareto, el que conduce al Bataraz cuando no está en cancha el jugador Silveira. Ahí juegan con el número 11, hablamos de Chapero, por tablero, doble. Es grande Chapero, el número 11, Martín Chapero, recientemente ingresado, ya convirtió. Más Delfino se manda a la pintura, la suelta para Sanz, amaga el pase, ahora sí se la da Dupuy. Dupuy por el sector derecho, la suelta para Baeza, este es el de la mano caliente ahora. Más Delfino para tres, falla en el rebote. La tiene el jugador Adriano Mareto, sale jugando Mareto desde el fondo a la marca Rossi, pasa a la mitad de cancha, nadie lo marca ahora, se manda hacia adentro, juega, pide la falta, se la dan, claro que sí. La falta le atacó a Facundo Sanz. Facundo Nicolás con la primera, entonces tendrá que ir a la línea de libre nuevamente Adriano Mareto, una de las figuras de este conjunto Bataraz. Nosotros vendemos con Sixto Nahuel Velázquez.
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1: Falló el primero. No pierde Estudiantes ahora, 13-15, va por su segundo intento para descontar a la mínima. 14 para Estudiantes, 15 para Independiente, 2:07 en el reloj para que finalice el primer cuarto. Ahí la tiene Baeza, que sale desde el fondo, juega largo para que la tenga Dupuy, juega largo para que la tenga Sanz. Sanz se manda hacia adentro, tira y falla, bien marcado por el jugador Martín Chapero. Ahí la pelota se le escapaba a Dupuy, habrá reposición desde el costado izquierdo para el conjunto Bataraz. Lo va a realizar el número 5, Mateo Rincón, el del hombre de la máscara, no de la máscara de hierro. Ahí la tiene el jugador Mateo Framinian, se manda hacia adentro, le cobran caminata. Le cobran caminata a Framinian. Tendrá que reponer Independiente, hoy vestido de blanco el rojo de General Pico. Ahí la tiene Sanz, Sanz se la deja a Rossi y Rossi conduce, marcado por el jugador Murias. La suelta para Sanz, Sanz para Dupuy, bien plantado, mira Ezequiel, falla, al rebote Murias, sale rápido para el jugador número 5, hablamos de Rincón, se manda por tablero, doble, arriba el Bataraz ahora, 16-15, suelta la pelota Dupuy para Sanz, Sanz se la deja a el recién ingresado Cáfaro. Cáfaro otra vez para Rossi. Rossi se la da a Dupuy. Dupuy ante la marca de Murias. Este se la suelta para Baeza. Está de espalda Baeza. Le comete falta el jugador Ignacio Murias. Tendrá que reponer desde el fondo el conjunto de Independiente. La primera de Murias sobre San, sobre Baeza, que había quedado en posición de pívot y de espalda hacia el aro. Rara la posición. Ahí la tiene Dupuy, marcado por el jugador Rincón. Sigue Ezequiel con la pelota, se frena, lanza de tres. ¡Chas! Ese es el sonido de la red. Triple de Independiente. Arriba otra vez el rojo de la avenida. 18 para Independiente, 16 para Estudiantes. Afuera Rossi, adentro Raffaelli en el rojo, hoy vestido de blanco. Sale desde el fondo el jugador Framiñán, uno de los jóvenes promesas que tiene Estudiantes. Ahí la tiene Framiñán, marca con un puño la jugada, bien marcado por Raffaelli, pegajosa la marca de Raffaelli. Ahí se frena Framiñán, la juega hacia un costado, todavía no tiran, le va a quedar poco tiempo en el reloj. A ver qué hacen. Va a tirar, tira, falla en el rebote Independiente, la pelota se va afuera y nosotros vendemos con Sixto Nahuel Velázquez.
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1: ¡Hay tiempo, Sixto! ¡Dame dos más largas!
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1: Lo gana Independiente 20-18, queda un segundo por jugar, hay reposición desde el fondo para el Bataraz, un campo de Independiente, tiene que soltar y tirar, a ver qué hacen, falla, la cachetea como un jugador de vóley, la pelota termina pegando en el tablero, pero se va afuera, Independiente arriba, 20 para el rojo, hoy vestido de blanco, 18 para Estudiantes, así se van al primer descanso. Se terminó este primer cuarto. Nosotros vendemos con Sixto Nahuel.
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0: sean los Palmeras, sean eternos los Palmeras. Hay acción en el segundo cuarto de Naranja en el aire de Radio 37. Ya la tiene Independiente con Baeza, doble de Baeza, y además le saca la falta al conjunto Bataraz. Ahí va Baeza por su tiro libre, convierte también. 23 para Independiente, 18 para Estudiantes, que ahora convierte. Buen tiro de Arese. Allí para descontar, 20 para Estudiantes ahora. Ahí la tiene Dupuy, Dupuy juega con Cáfaro, Cáfaro la deja para el jugador Raffaelli. Este es para Sáenz en el perímetro y en el eje de cancha, vaya para adentro Sáenz. Ahí la tiene Raffaelli, Raffaelli se la da a Dupuy, amaga tirar, todavía no tira, lo marca bien el conjunto Bataraz, tira, falla, se quedó corto. Al rebote Framiñán, Framiñán la suelta para que la tenga allí el jugador número 9 de el conjunto de Estudiantes. Se la da a Chapero. Ahí está Facu Mariano de 3, tiró muy mal Facu. La pelota la tiene Independiente con Baeza. Baeza juega con Dupuy. Dupuy la suelta hacia adentro para Sanz. Sanz amaga, lo lleva hacia adentro, gira para un lado, gira para el otro, tira, agarra su rebote y ahora se convierte. Adentro, el doble de Facundo Sanz, sacándolo a pasear allí a Martín Chapero. Tiene más portento físico Facundo que Chapero. Chapero quizás es más alto y es más joven. Tira Framiñán, falla. Baeza, con rápido con Raffaelli, Raffaelli suelta otra vez con Baeza, Baeza de tres, falla. Al rebote del enmascarado Rincón, la suelta para Framiñán, corre por el sector derecho, pasa a la mitad de la cancha, lo marca Raffaelli, 7 con 7 se enfrentan. Ah, se la deja la marca a Baeza, sigue Framiñán, allí lo cortina el jugador Chapero, la suelta para el jugador Silveira, frena Silveira, a ver qué hace, todavía no se la da, la pide el jugador Rincón, ahora sí se la da, tira de tres Rincón, ¡cash! Bombazo, bombazo de Mateo Rincón para poner las cosas, 23 para Estudiantes, 25 para Independiente, que se manda hacia adentro con Baeza, falla, pero le saca la falta. Falta de Martín Chapero, a él que la cobran, la primera del flaco que tiene el conjunto Bataraz, irá a la línea de libres entonces Joaquín Baeza, nosotros vendemos.
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0: Largo el primer intento de Baeza, tendrá uno más el oriundo de Córdoba. Tira Baeza, ahora sí, 26 para Independiente, 23 tiene Estudiantes, 7:42 por jugar en este segundo cuarto. Va a sacar desde el fondo el jugador Framiñán, la suelta para Adriano Mareto, que es quien conduce cuando está en cancha. Lo marca el jugador Rossi, bien pegadito, Gianluca, la suelta allí con el jugador Mariano otra vez con Mareto con Mariano, tira de tres, falla. Al rebote el jugador Sanz, Sanz suelta para Rossi, Rossi se da a Cáfaro, a ver qué hace Cáfaro. Había tocado con el pie izquierdo la línea de fondo, por eso

0: Tiene que reponer el Bataraz. Sale desde el fondo el jugador Mareto, marcado por Rossi. Siempre lo marca Rossi a Mareto. Se la deja a Murias, se manda a Murias y este la suelta para que allí pelee Elías Molina. Falla Molina. Al rebote Sanz, sale corriendo Sanz. Con pelota dominada se la da a Rafaeli. Se frena Sanz ahora. Y ahora se la da Rossi. Rossi para el jugador Cafro. Y este con el Rafaeli. Rafaeli para Sanz. Sanz para Rossi. Se manda hacia adentro a ver qué hace. Intenta el pase. Le pide falta. No se la dan a la falta. Pero la pelota termina yéndose por línea de fondo. Con 6 segundos tendrá que tirar Independiente. Buena marca en esta jugada del conjunto Bataraz. Le queda a Sanz de 3. Bombazo, bombazo de Sanz. Mirá los Sanz tirando de 3 también. Bombazo del número 15 de Estudiantes. 29 para Independiente, 23 para Estudiantes. Ahí está la falta después de el jugador Sanz otra vez. Sí. Contra Adriano Mareto. Habrá que ver, porque Sanz, pues la... No, se la dieron a Rafaeli finalmente. Zafó Facundo. Joaquín Andrés Rafaeli fue el autor de la falta. Falta que convierte en su primer intento el jugador Adriano Mareto para cortar distancia. Llega a 26, convierte uno más. El conjunto Bataraz, el conjunto local, sale desde el fondo Independiente con Rossi. Rossi se la suelta para Sanz. Sanz se la da a Rafaeli. Rafaeli para Cáfaro. Cáfaro con Rossi. Le dice anda para allá y va para allá nomás. Ahí la tiene Rossi. Uno, dos, tres, adentro. Dos pasitos y bandeja. Como te enseñan en el mini, así la bandeja de Rossi. Ahí la tiene Mareto. Mareto la suelta para Mariano. Mariano para el jugador Rincón. Te manda Rincón hacia la pintura, tira para atrás, doble. Buen doble de Ignacio Murias contra toda la humanidad de Sanz. Se tiró hacia atrás y terminó convirtiendo. Ya la tiene Rossi. Rossi la suelta para Sanz. Sanz para Rafaeli de tres. Tira de tres. Bomba, bomba, bomba, bomba. Bomba de Rafaeli. 31 para Independiente. 27 para Estudiantes. Sale rápido el Bataraz desde el fondo con Arese. Arese la toca para que la tenga allí Elías Molina. Se cuerpea Molina, tira por tablero doble y además le saca la falta. Doble y falta. La falta fue de Facundo Sanz. Tendrá que ir a sentarse Facundo, ¿eh? La segunda, el pívot que tiene Independiente. Irá Elías Molina a la pintura. 34 para el rojo, 29 para el Bata, 5:26 en el reloj para que finalice la primera mitad. Nosotros vendemos con Sixto Nahuel.
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0: Y en el rebote, allí después del tiro de Molina, Vallarena le comete falta a Arese y tendrá que reponer desde el fondo de campo rojo, el conjunto local. Lo va a hacer al jugador Mareto. Ahí la suelta para Murias, tira para el 3, no tocó ni el aro. Al rebote Rossi, sale corriendo Rossi, casi que la toca allí Mareto, pero le convierte falta. Le tocó la mano también al jugador Rossi, por eso tendrá que reponer Independiente. La primera de Adriano Mareto. 29 tiene el Bata, 34 tiene Independiente. Lo gana el rojo en Olavarría. Viene de ganar en Tandil. Fue paliza, fue 102-66 frente a Independiente de Tandil. Y el viernes terminará la fase regular y la gira frente a Racing también en Olavarría. No fue buena la conexión allí a Independiente, terminó robando el conjunto local y convirtiendo Murias dos más. 31 a 34. La ventaja se acortó a 3 ahora. Ahí la tiene más delfino para Rossi. Rossi para Vallarena. Esta se la da a Rossi de nuevo. Lo espera. Lo va a cortinar Vallarena. La suelta para Rafael. De espalda Vallarena. Suelta para Rossi. Se manda hacia adentro. Hace un pase de faja. Le quedó a Rafael y falta. Falta de el jugador Elías Molina. cuando intentaba Julián Costa, metiéndose allí en tierra de gigantes, irá el número 3 a la línea de libre por sus primeros dos puntos. Entonces, Julián Costas, 34 tiene Independiente, 31 tiene Estudiantes, 4:40 para el cierre de la primera mitad, adentro. El primero de Costa, tendrá una oportunidad más, Julián. El hombre de San Luis tira de nuevo, falla al rebote Arete, pero algo pasó. No alcanzamos a distinguir todavía lo que pide el árbitro, y una falta. Tendrá que reponer el bata desde el costado. Ya la tiene el jugador Mareto, es quien conduce los hilos del conjunto Bataraz. La suelta para en el mascarado Rincón. Tira Rincón de tres, falla. Al rebote Baeza. Se frena Baeza, la abraza la pelota y ahora avanza. Es la suelta para más delfino para el jugador Costa. La toca para Vallarena, bien plantado, tira, falla. La encuentra Silveira, buena conexión del Bataraz. Arece para que Elías Molina termine dando la pelota en el aro del rojo. 33 para Estudiantes, 35 para Independiente. Ahí la tiene Baeza, marcado por Silveira. Este se la deja a Rossi. Rossi amaga meterse, tira, falla. Y el rebote la tiene Rincón. Sale jugando Rincón, la suelta para Silveira. Silveira es el que conduce ahora, la suelta para Molina, abajo del aro, marcado por Vallarena. Le cobran la falta a Santiago. Le cobran la falta a Santi Vallarena, entonces, un empujón de Vallarena. ¿Tendrá que reponer desde el costado o está en penalización ya Independiente? Nada pasó todavía porque el Checo Aguilar pide tiempo muerto. Independiente tiene 35, Estudiantes tiene 33, 3:39 para el cierre de la primera mitad. Vendemos nosotros con Sixto Noel.
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0: Seguimos en vivo con Naranja en el aire de Radio 37. Estamos llevándoles a ustedes el partido que Independiente de General Pico está jugando en Olavarría frente a Estudiantes, en el Maxi Gimnasio Parque Carlos Guerrero. Allí, escenario de grandes batallas de Estudiantes, donde ha ganado Liga Nacional en dos oportunidades, donde ha ganado torneos internacionales también. Hoy, ojo también, claro. El rojo también, claro. Hoy militando la tercera categoría del básquet argentino. Allí la tiene Silveira. Silveira juega con el jugador Arese, se frena. Lo marca Baeza, sigue Arese, sale a marcarlo ahora más delfino. La suelta para que la tenga Molina, lo va a arrastrar a Cáfaro. Lo arrastró nomás y convierte. 35 para Estudiantes, 35 para Independiente, 3:22. En el reloj, ahí la tiene Vallarena. Vallarena juega con Baeza. Baeza en el sector derecho, la suelta para más delfino para Cáfaro. Este se la da Rossi, se manda hacia adentro. Rossi, otra vez. Uno, dos y adentro. Doble, doble, doble de Rossi. Después se lo llevó puesto al jugador Adriano Mareto. Sin querer, después de convertir el doble, salió corriendo. Estaba medio agachado allí Mareto. Y sin darse cuenta se lo llevó puesto y le cobraron falta al jugador Gianluca Rossi, que no lo puede creer. Y Adriano Mareto tendrá que ir a la línea de libre. Tira Mareto el primero, adentro, descuenta, 36 para Estudiantes, 37 para Independiente, 3:07 en el reloj para que se termine la primera mitad. Tiro otra vez adentro. Parejísimo el partido ahora. La tiene más Delfino saliendo desde el fondo. Se la deja Rossi. Rossi marcado por Mareto. Pasa a la mitad de la cancha. La suelta para quién. Una falta. Hubo. ¿Qué pasó? Había un niño en la cancha. Por eso, claro, estaban limpiando el parqué, no se habían dado cuenta y se había reanudado el juego. Y eso es lo que hizo que el árbitro frene y ahora sí se reacomode. Tendrá que reponer Independiente del sector derecho. Por ahora las cosas pardas, 37-37, 3 minutos para el cierre de la primera mitad. Lo ganaba desde un principio el local, después lo dio vuelta el rojo, así se fue al descanso, al primer descanso. Y ahora las cosas empardadas en 37. Tiene que reponer Dupuy. Ahí la tiene Dupuy, la suelta para Rossi. Rossi de lejos de cancha se la da a Baeza. Baeza pica con la izquierda, se frena, marcado por Arese. A ver qué hace Baeza, la suelta para más del tiro. Medio incómodo, la recupera, se manda hacia adentro. Agustín, suelta para Cáfaro de tres, falla. Al rebote Silveira. Silveira pasa a la mitad de la cancha, la suelta para Mareto, Mareto conducción, la deja para Rincón, este para Elías, y Elías le convierte en falta a Molina. Por ahora le cuesta muchísimo Independiente marcar al grandote Elías Molina. Claro, Sanz tiene dos faltas, está descansando y es el que más le hace frente al jugador número 77 que tiene Estudiantes. Va a tirar Sanz. Él va a tirar el Molina, digo, adentro, después de que la pelota haya picado 3, 4, 5 veces en el aro. Arriba Estudiantes, 38 para el Bata, 37 para Independiente, 2:38 en el reloj. Tira Elías otra vez, adentro el tiro de Molina. Lo gana por 2 ahora el Batarás. Sale desde el fondo Independiente con Baeza, marcado por Arese. Baeza la suelta para Dupuy. Dupuy para quién, todavía para nadie, ahora con Rossi. Rossi para Cáfaro, se manda hacia adentro, tira cualquier cosa, pero le convierte falta. El que convierte la falta es Martín Chapero. Tendrá que ir a la línea de libres el jugador Esteban Cáfaro. La falta fue, como decíamos, de Martín Chapero. Irá entonces Esteban Cáfaro a la línea de libres para por espalda las cosas para Independiente. Va Esteban adentro el primero. 38 para Independiente, 39 para Estudiantes. 2:25 en el reloj para el cierre del segundo cuarto. Adentro el segundo de Cáfaro. Sale desde el fondo el Bata. 2:24 en el reloj. 2:23, 2:22. Sale Arete. No, se la da a Mareto. Mareto conduce, se toca la cabeza para marcar la jugada. Suelta para Silveira. Silveira otra vez con Mareto, se manda con Arete. Arete en el sector derecho, marcado por Cáfaro, tiene más altura. A ver qué hace. La suelta para Silveira. Silveira para Rincón. Rincón para a Mareto, se manda hacia adentro. Tiene que soltar para Silveira. Falla. Falla, falla, falla. Pero recupera la pelota Independiente porque había Palito, había caminado por la línea de fondo. Buena defensa del rojo. Hoy vestido de blanco, ya la tiene Rossi. Rossi, marcado por Silveira. Ahí la suelta para más Delfino. Más Delfino la da a Baeza. Baeza conduce por el sector derecho. Desfaja para más Delfino. Bien plantado de tres. Largo. Al rebote Mareto. Y lentamente camina. Pasa a la mitad de la cancha. El base que tiene el conjunto de Olavarría. Ahí está Mareto, se frena, lo cortina el jugador Chapero, tira, falla. Al rebote Rossi, se la da a Baeza, a ver qué hace Baeza, todavía nada. Suelta para Rossi, Rossi se la da a más Delfino, marcado por Mareto. La suelta para Dupuy, Dupuy va a tirar, todavía no, ahora sí, tira Dupuy, falla. Al rebote Chapero, la suelta para Silveira. Avanza Silveira, pasa a la mitad de la cancha, está 39-39, un minuto para el cierre de la primera mitad. Se manda hacia adentro Arese, pasó Arese, al rebote Cáfaro, sale rápido el jugador Dupuy. Dupuy se la suelta a Baeza, amaga, se manda hacia adentro, le convierte en falta, le convierte, no, no. Pide la falta, no se la dan y encima le cobran caminata a Baeza. tendrá que reponer el bata desde el fondo, sale allí el jugador Rincón, la suelta para Mareto, quedan 42 segundos finales de esta primera mitad, lo marca Dupuy a Mareto, avanza Mareto, todavía no sale a cortinar Areste, a ver qué hace, va a consumir los segundos, la va a hacer él, hace él nomás, doble, Adriano Mareto, jugadón del número 16, la figura hasta ahora del conjunto Bataraz, después convierte una falta Silveira, infantil la falta de Silveira, y tendrá que ir a la línea de libres el conjunto rojo. Tiempo muerto pedido por Mariano Iglesias, nosotros cuando quedan 25 segundos para el cierre de la primera mitad, vendemos con Sixto Nahuel.
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0: Bien, Independiente tiene 39, Estudiantes tiene 41. Partido parejo, partido importante, sobre todo para el rojo que busca quedarse con el tercer lugar y así tendrá la localía frente al sexto en este play-in que tienen que jugarse por la zona A antes de buscar el acceso a los cruces interzonales entre la zona A y la zona B de la conferencia sudeste. Comienzan a caminar hacia la cancha los equipos, el rojo se manda hacia adentro, tendrá que ir a la línea de libre Rossi para empatar el partido, tendrá esa posibilidad, tendrá dos tiros. Independiente tiene 39, Estudiantes tiene 41, 25-9 en el reloj, tendrá una posición larga como para terminar la jugada Estudiantes, veremos qué es lo que hace. Rossi primero tiene que pasar por la línea de libre a cobrar la falta que le cometieron. Va Rossi, yes, adentro el primero, uno más para Independiente que llega a 40, Estudiantes tiene 41, 25 en el reloj. Partidazo estamos viviendo en el Maxi Gimnasio Parque Carlos Guerrero, el estadio que tiene el Bataraz en Olavarría. Va Rossi por su segundo intento, adentro. Iguales en 41, sale desde el fondo el Bataraz, ahí la tiene el jugador Alese, Alese se la deja Mareto, Mareto marcado por el jugador Raffaelli, tira de tres, Framiñán falla, la agarra la pelota el conjunto de Independiente, tiene que tirar Baeza, falló Baeza, falló Baeza también en la última, tenía buena distancia para tirar. Se terminó el primer tiempo, 41 para el local, 41 para el Bata, 41 para la visita, 41 para el rojo. Independiente y Estudiantes están pardos al jugarse dos tiempos de 10 minutos. Nos vamos al descanso largo, nosotros vendemos con Sixto Nahuel Velázquez.
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0: Potro Rodrigo en el aire de Radio 37, en la semana que su equipo Belgrano de Córdoba ganó su primer título en el fútbol de primera división. Aquí en Olavarría, Estudiantes e Independiente empatan en 41. Un partido que comenzó para Estudiantes con el pie derecho, comenzó mejor, convirtió 8 puntos seguidos y no le dejaba anotar a Independiente, pero de a poquito se fue acomodando con bombazos de Baeza, con alguna que otra jugada debajo del aro del jugador Sanz, se fue acomodando Independiente y se terminó llevando el parcial por 2. 18 para Estudiantes, 20 para Independiente de Pico. El segundo cuarto siguió con la misma tónica. Arriba Independiente, se lo empataba Estudiantes, volvía a quedar arriba Independiente, volvían a empatarlo. Era Estudiantes el que pasaba al frente, que mejoró allí con los ingresos de Chapero. A Estudiantes le funciona Elías Molina debajo del aro, le cuesta Independiente marcarlo, salvo Facundo Sanz. Los demás, cada vez que lo apuró Elías Molina, o convirtió o le sacó falta. Allí tendrá que mejorar el conjunto del Chueco Aguilar, entre Cáfaro, entre Vallarena. Veremos si Joaquín Royce también se puede meter ahí, o Valentino Ojeda, ayudando para defender al grandote que tiene Estudiantes y que se la hizo difícil en esta primera mitad. Pero Independiente lo sostuvo allí con la conducción de Gianluca Rossi, perdón, con algún disparo de Raffaelli, con Dupuy también, que estuvo encendido. Un goleo repartido para el conjunto rojo. Baeza manda con 10, lo sigue allí Sanz con 9, decíamos, 8 para Dupuy, y después se reparten Raffaelli, Costa, el jugador más delfino, Rossi tiene 6. Por el lado del local, el máximo anotador fue Adriano Mareto, el base, el que conduce los hilos de Estudiantes. Mareto, cada vez que se metió a la pintura o convirtió o le sacaron o sacó falta, fue a la línea de libres. Buen jugador este Mareto. También Rincón suma 7, Murias tiene 6, después Chapero, Piccinelli, Arese, todos allí con 2 puntos. 7 para Molina, de gran tarea allí debajo de la pintura. Las cosas pardas en el marcador y en el juego. Veremos, como decimos siempre, cómo resuelve, cómo se sucede este tercer cuarto. Siempre importante, siempre encauzador de triunfos. Veremos si sale mejor Independiente, si Estudiantes, el local, da un paso al frente en este tercer cuarto. Ojalá sean los nuestros, ojalá sean los de Pico y encaucen ya una victoria de cara al último cuarto. Nosotros hacemos una pausa más y ya nos metemos de lleno después con la continuidad del partido.
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0: Continuamos en vivo en Radio 37 con esta edición de Naranja en el Aire, llevándoles a ustedes el partido entre Independiente, que anda allí por Olavarría, enfrentando a Estudiantes. Un Independiente que viene de vencer en Tandil a su homónimo, al otro Independiente de la zona, por paliza, 102-66, y que ahora, finalizados los dos primeros cuartos, está empatando frente a Estudiantes, frente al Bataraz, en el Maxi Gimnasio Parque Guerrero, 41-41. Se va a venir el tercer cuarto. El árbitro ya agarró la pelota, comienza a caminar para mitad de cancha. Veremos cómo salen los equipos a la cancha nuevamente. El conjunto rojo ya está en el campo de juego. El conjunto negro, el Bataraz también, rincón para reanudar el partido. Allí lo vemos a Silveira para que sea quien recepcione ese pase de rincón y dar inicio al juego. Hay naranja en el aire de Radio 37, juega el rojo de la avenida, hoy vestido de blanco. Ahí la tiene Silveira. Silveira marcado por Rossi. Se la deja al jugador Rincón. Rincón para Elías Molina. Molina con Silveira. Buena combinación entre el 10 y el 77. Falla Molina, después corrige su tiro, agarra el rebote y convierte. Arriba Estudiantes, 43-41, la tiene Sanz, se la deja Baeza por el costado derecho, parecía falta de Silveira, pero no, se la da a Dupuy sostiene la pelota, este para Sanz, para un doble largo, todavía no, se la da a Rossi, se manda a Rossi, suelta para Más Delfino para Sanz, ahora sí, doble largo de Sanz, falla. Al rebote el jugador Mateo Rincón, ya la suelta para Adriano Mareto. Por ahora, goleador del encuentro, Mareto. Mareto la suelta para que le quede a Silveira, amaga el tiro, flotadora adentro. Dos más para Estudiantes, que arranca mejor el tercer cuarto. 45 para el Bata, 41 para Independiente, ya la tiene Más Delfino en el eje de cancha, marcado por Arese. Se manda Más Delfino hacia adentro, la termina pateando la pelota. Se la alcanzó a tocar Arese, Mareto, la terminó llevándola por delante con el pie izquierdo, pelota afuera, reposición para el Bataraz. Vende Nahuel Sixto Velázquez.
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0: Intentaba de tres el jugador Mareto, falla, pelota afuera, reposición para Independiente. Ahí la tiene el jugador Sanz, la deja para Más Delfino, conduce Más Delfino, pasa a la mitad de la cancha por sector izquierdo, se la da a Rossi en el eje de cancha, viste para Baeza con Sanz, hacia adentro, doble de Facundo, para descontar, para que Independiente tenga 43, para que Estudiantes tenga 45, 8 minutos por jugar en este tercer cuarto. Ya la tiene Silveira, de pocos minutos el pase que tiene Estudiantes. Se lo da a Molina para este sí. Molina jugó mucho y Mareto también. El que tiraba allí era el jugador Marino, falla. Después la pelota termina impactando en un jugador de Independiente. Puede sobrar reposición para el conjunto local en el campo rojo, hoy vestido de blanco Independiente. Cada vez que es visitante se juega con casaca clara. Se manda Molina, falla, al rebote están, se la da a Baeza conduce con la izquierda, se la da a Delfino, este para Dupuy, se manda Dupuy hacia adentro, suelta para Más Delfino hacia afuera, y este para Baeza, amaga, le queda Dupuy, tira de tres, se queda corto. Al rebotar ese, la pelota la conduce ahora el jugador Silveira. Silveira se manda hacia adentro, flotadora, falla. En el rebote Molina falla. ¿Quién? Después Rossi la termina agarrando, se le escapa, le queda la pelota a Silveira, la hace rebotar en Rossi, bicho Silveira. Habrá reposición para Estudiantes. Las cosas, 45 para el Bata, 43 para el Rojo. Sale rápido el conjunto Bataraz con Silveira, bien plantado, sin marca, tira, falla. Al rebote Dupuy para Baeza. Baeza corre rápido para campo rival, se la da a Dupuy. Dupuy se frena y ahora avanza y lo marcan dos y le convierte en falta, pide la falta, no se la dan, terminó en el suelo Dupuy. La pelota le queda a Silveira, Ahí la tiene el número 10, la suelta para Molina, Kira, sin falta. Sanz, bien marcado por Facundo, pelota afuera. La agarra Paesta con Sanz, le comete falta. Ahora sí, no hubo falta de Areste, se quedó plantado. No hubo falta, tampoco hubo doble de Sanz, por eso reposición para el Bataraz. 45 tiene Estudiantes, 43 tiene Independiente. Allí la tiene el jugador Arese, casi se la arroba más Delfino, pero se terminó quedando a Mareto. Mira Mareto, tiene que dar un pase largo, no fue bueno, intentaba con Silveira, se interpuso Rossi, pero mandó la pelota afuera. Habrá reposición para el Bataraz entonces por línea de costado derecho. Quedan dos para el tiro, tiene que agarrar y tirar. Tira Mareto, falla, tiene el rebote. Más Delfino le agarra la pelota, sale jugando con Dupuy. Dupuy conduce, la suelta para Más Delfino. Más Delfino en el sector derecho, este para Sanz. Sanz está posteado alto. Después no hubo conexión entre Dupuy y Baeza. No se encontraron. Cuando Dupuy quiso dar el pase, Baeza ya había cortado hacia adentro, pelota afuera. La agarra entonces Estudiantes, la tiene Mareto. Mareto le dice anda para allá al jugador Arese, y Arese va, y ahora tiene Arese y se la deja a Tramignan, que bien plantado, tira de tres. Bombazo de Tramignan para que Estudiantes siga sumando, para que Estudiantes tenga 48, 43 para Independiente. Más Delfino, la pierde Más Delfino, allí se le alcanza a tocar a Arese, y habrá saque de fondo para Estudiantes. Por eso, tras la pérdida, el entrenador Facundo Chueco Aguilar rápidamente pide tiempo muerto para acomodar las cosas en el banco rojo. Estudiantes 48, Independiente 43, 5:33 restan por jugar en este tercer cuarto. Nosotros vendemos con Sixto Nahuel.
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0: Todavía no ingresan los equipos al campo de juego. Recordemos que el viernes Independiente cerrará su gira y su participación en la fase regular, enfrentando al Chaira, allí a Racing, en Olavarría, en el Parque Olavarría, donde hace de local el Chaira. Pero ahora tiene un escollo difícil en el Maxi Gimnasio Parque Guerrero, porque Independiente está cayendo por 5 frente a Estudiantes. Ahí la tiene el jugador Adriano Mareto. Conduce Mareto, se manda hacia adentro. Doble. Y falta. Doble y falta sobre el jugador Adriano Mareto, que irá por 3 a la antigua, como dice el gran Mati Traversa. La falta fue de Paesta, la primera del número 6. Vendemos, Nahuel.
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0: Mareto también convirtió el simple de la falta. Ataque Independiente ahora, allí en el debajo del tablero. El jugador Sanz, piden la falta, Sanz, no se la dan. tendrá que reponer Estudiantes, que ya sale con Mareto, la figura Mareto. Lo marca el jugador Dupuy, sigue Mareto, se frena, va a tirar, tenía espacio para tirar, pero no lo hace. Ahora se manda hacia adentro, suelta para Framiñán, bien plantado, de tres, se queda corto el chiquito, le deja a Rossi la pelota y avanza Independiente con Gianluca, pide una falta, se la dan, claro. Le marca la falta el jugador Adriano Mareto, que levanta la mano, se hace cargo el 16, tendrá que reponer desde el costado Independiente en las manos de Baeza. Tiene que empezar a descontar. 51 tiene Estudiantes, 43. Un solo doble hizo desde que comenzó el tercer cuarto. Ya van 4 minutos para que finalice el tercer cuarto. Ahora convierte Sanz. 43 para Independiente, ventaja de 8 para el local, la tiene Framiñán, lo marca Rossi, lo marca fuerte Rossi, casi se la saca, lo hace retroceder, detiene Framiñán otra vez, se manda y otro manotazo de Rossi para que la pelota se vaya afuera. Con 10 segundos por jugar tendrá que reponer el Bata. 51 para Estudiantes, 45 para Independiente, tiene para tirar Mateo Rincón, falla. La pelota la controla Rossi y rápidamente sale para campo rival. Ahí la tiene Rossi, suelta para Dupuy, Dupuy para Rossi. Rossi en el córner, se la suelta a Sanz de espalda, a ver qué hace. Amaga el tiro, la pierde Sanz. La perdió, se la alcanzó a cachetear Mateo Rincón, que ya se va en la contra, la suelta para Framiñán. Doble. De Estudiantes, 53 para el Bata, 45 para Independiente. Sigue la ventaja de 8. Hay una falta allí. Entre Sanz, no hay falta. Hay continuidad. Tira más del pino, falla. Había quedado tirado el jugador Dupuy. La tiene Mareto, se manda Mareto. Casi camina así. ¿Le cobran caminata? No, le cobran la falta a Ezequiel Dupuy, que no lo puede creer. Tendrá entonces que reponer por el costado el conjunto local, el Bataraz, que se lo gana Independiente por 53 a 45. 3:33 en el reloj. Como decía el gran Turco Hueve, si quiere juéguele. Tendrá que reponer entonces, como decíamos, el jugador Adriano Mareto. 17 para el tiro, ya la suelta para Chapela, Chapela para Mareto, Mareto otra vez con Arese, se frena, va a tirar, todavía no, se la da otra vez a Mareto, y este para Arese, mira para atrás, doble, con este salto hacia atrás, Arese una marca registrada, el tiro de Santiago, ahí la tiene Baeza, Baeza para Rossi, Rossi para Dupuy, tira de tres, falla, al rebote, Framiñán para Arese, suelta, para que tire allí el jugador Murias, falla. Y al rebote la consigue el jugador Rossi, le comete... No, la ofensiva que acaba de sacar. La ofensiva que acaba de sacar Ignacio Murias sobre Rossi. Tremenda la ofensiva de Murias. Reposición para Estudiantes.
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0: La tiene Ignacio Muria. Se le da a Framiñán. Framiñán se manda hacia adentro. Doble y falta. Doble y falta. Sobre el jugador Mateo Framiñán. Lo cuerpea su compañero Chapero, le dice, bien nene, y el nene irá a la línea de libres. 57 para Estudiantes, 45 para Independiente, 2:41 para que finalice el tercer cuarto, con lo importante que suele ser el tercer cuarto. Alienta al Checo Aguilar desde el banco, le dice, vamos, y aplaude fuerte para que despierte Independiente. Ahí la tiene Baeza, lo marca el jugador Muria. Intento Muria para marcar. Le queda la pelota a el jugador Dupuy, la falta. La falta fue de Framiñán, tendrá que reponer Independiente cuando restan 2:31 para que finalice el tercer cuarto. La primera de Mateo Framiñán, pero hubo una técnica para el conjunto rojo, por eso irá a la línea de libre. Primero Adriano Mareto, y después habrá continuidad de juego del otro lado, donde tendrá que reponer Independiente desde un costado. 58 tiene Estudiantes, 45 tiene Independiente. Ventaja de 13 puntos la que sacó el Bataraz. Veremos si puede descontar antes de que termine el tercer cuarto el rojo. Tiene que arrimar lo más que pueda para llegar el partido al último cuarto. Ahí la tiene más delfino para Rossi. Se manda Rossi hacia adentro. Uno, dos, falla. En el rebote otra vez Rossi. Falla. Creo que convierte en falta. Tendrá que ir a la línea de libres el jugador número 33. Así es. No. Irá por línea de fondo en la reposición para Independiente. La falta fue antes de que ejecute el tiro, por eso tendrá que tomar con sus manos la pelota el jugador Baeza y dirigir el ataque cuando restan 14 segundos. Ahí la tiene Dupuy de 3, falla, pero consigue el rebote. Sigue Ezequiel, la suelta para más delfino para Baeza. Baeza amaga tirar, pero no. En el eje de cancha, Baeza juega con Sanz, desfaja, se manda hacia adentro. Sanz pelea, el grandote falla. En el rebote, ¿quién? En el rebote, el jugador número 3, hablamos de Piccinelli. Piccinelli la deja para el jugador Mareto. Conduce Mareto.

0: Después había una falta de Rossi. Tendrá que reponer desde línea de fondo el conjunto Bataraz con el jugador Mareto. 1:23 en el reloj, lo gana Estudiantes 61-48 en partido el rojo. Ahí la tiene el jugador número 13, hablamos de Piccinelli, se la deja a Framiñán, Framiñán para Piccinelli, se va a mandar hacia adentro, marcado por Cáfaro. ¿Hubo falta? Sí, hubo falta. ¿La falta de Rossi otra vez? ¿O de Esteban Cáfaro? Fue de Cáfaro nomás. Tendrá que reponer el conjunto local. Irá a la línea de libres Franco Piccinelli. Nosotros vendemos.
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0: Adentro los dos intentos de Franco Piccinelli. 63-48 lo gana el Bataraz. Sale desde el fondo independiente con Baeza, se la deja a Cáfaro, Cáfaro para Baeza. Baeza en el eje de cancha, suelta para Dupuico, tiro de tres, falla. ¿Al rebote Sanz? No, al rebote lo termina ganando ¿quién? Hay un lío bárbaro, se tiraron todos de cabeza entre Sanz y estoy viendo allí a Piccinelli. También estaba tirado el jugador Rincón. Veremos para quién es la naranja, que ahora está en manos del árbitro. ¿Tendrá que reponer Independiente? Tendrá que reponer Independiente con el jugador Gianluca Rossi. Allí, mientras, antes, hay que pasarle el trapo al parqué, porque se cayeron tres jugadores, uno del rojo, dos del Bata. Terminada la limpieza, habrá reposición para el rojo. 57 segundos para el cierre del tercer cuarto. La tiene Rossi, Rossi va a jugar con Baeza. Ahí la tiene Baeza. Se frena Baeza, la está para Rossi, va de tres, falla. ¿Al rebote Sanz? No, al rebote el jugador Adriano Mareto, que hace todo Mareto en Estudiantes. Ahí la tiene Mareto, marca Dupuy. Se pone de espalda Mareto, ahora pasa. Suelta para que la tenga Piccinelli, Piccinelli se la da al jugador Rincón, tira de tres, Rincón no tocó ni el aro. Pelota afuera, reposición para el rojo. 33 segundos en el reloj para que termine el tercer cuarto. Lo gana el Bata, 63-48. La tiene el jugador Sanz. Sanz la toca para Rossi. Rossi con la pelota se la da a Cáfaro. Cáfaro otra vez para Baeza. Baeza para Sanz. Sanz de faja intentaba pasársela a Cáfaro, pero mete el pie allí Martín Chapero. Tendrá que reponer el rojo con 12 segundos por jugar en el reloj de posesión. 20 para que finalice el tercer cuarto. Ahí viene Dupuy, rápidamente Dupuy, lo cortina Sanz. Dupuy para Cáfaro, tira de tres, falla. Sanz al rebote, buen rebote de Sanz y después le saca la falta. Buen rebote de Sanz, convierte y saca la falta. 40, 50 ya para Independiente. 50 para Independiente. Se lo vamos a chequear a ver si termina valiendo el doble de Sanz. Por lo pronto va a la línea de libres el jugador de Independiente. Ahí está entonces, 50 para Independiente, 63 para Estudiante. Va Sanz a cobrar la falta adentro, 51 para Independiente. Sale desde el fondo el jugador Mareto. ¿Le convierte falta? Sí, le convierte falta el jugador Sanz. No, le cobran caminata finalmente. Le cobran caminata a Mareto. Tendrá 3 segundos para intentar descontar Independiente. Va Rossi con la pelota. Tira de tres. No llegó ni el aro. Bien marcado por Framiñán. Se terminó el tercer cuarto. 73 para Estudiantes. 51 para Independiente. Buena la ventaja que sacó el Bataraz en el tercero. Quedan 10 minutos más para definir el partido. 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

0: sean eternos los Palmeras, allí con el himno de Colón de Santa Fe, tema que fue reversionado porque ese tema se llama El Parrandero, no El Jabalero. Fue remodelado el tema cuando se va a venir el último cuarto de este partido entre Estudiantes e Independiente. Ahí lo vemos al Pájaro Marín en la platea. Se lesionó el Pájaro, había arrancado la liga con Estudiantes en su vuelta para jugar con su hijo algunos minutos y lo consiguió. Tampoco el hijo hoy en el plantel, pero ha cumplido su objetivo de llegar a jugar junto a su hijo, el Pájaro Marín. Tendrá que reponer Estudiantes entonces para jugar el último cuarto. Lo gana el Bataraz 63-51. Hay naranja en el aire de Radio 37. Juega el rojo de la avenida, hoy vestido de blanco. Lo va perdiendo 51-63 frente a Estudiantes, después de haberle ganado hace dos días a Independiente de Tandil, allá en Tandil, 102-66. Y jugando ahora, teniendo que jugar el viernes frente a Racing, también en Olavarría. El que falla el tiro es Martín Capero, la pelota le queda al jugador Sanz, que ya sale jugando con Rossi. Rossi marcado por Framiñán. Sale Rossi desde el fondo, todavía no pasa la mitad de la cancha, ahora sí lo hace. Se la da a Sanz, Sanz se la deja a Cáfaro. Cáfaro posteado alto, bien arriba. Allá la suelta con Rossi, Rossi con Sanz. San de espalda, se va metiendo la pintura, todavía no, juega con Baeza, Baeza para Cáfaro, amaga el tiro, se va hacia adentro, falla Cáfaro, pero Sanz consigue el rebote, le queda Dupuy, la pelota tira de tres, falla. Se quedó sin tiempo, me parece, Independiente, quedó muy dolorido, allí el jugador Cáfaro se toma el muslo derecho. El jugador Esteban, ahora sí, lo levanta Pans, tendrá que reponer entonces Estudiantes, dolorido, gestos de dolor en el rostro para Iván Cáfaro, que rápidamente va dejando la cancha adentro, Agustín Más Delfino. Tendrá que reponer entonces el Bata desde el sector derecho con el jugador Mareto. Sale Mareto, allí juega con Pichigoli y este para Mareto otra vez. Mareto conduce, la pelota le termina pegando en el pie después de que se la tocara Rossi, y ahora reposición para el rojo. Se queja Mareto, se queja Mareto, a ver, hace algunos gestos con la mano, pide que la vean el entrenador Mariano Iglesias, la van a ir a ver, le dice que no, se queja Iglesias, allí lo mandan a sentarse. Está a nada de la técnica, Corrigen entonces, tenía razón el jugador Mareto de que no le había pegado la pelota a él en la última, antes de que salga. Están deliberando allí los dos árbitros en mesa de control. Nosotros aprovechamos y vendemos
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0: Siguen deliberando, hay tiempo, Nahuel, dame más.
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0: Sí, siguen deliberando allí los árbitros en mesa de control. Todavía no definen si el último en tocarla fue el jugador Adriano Mareto o fue Gianluca Rossi. Ahí se acercan, van a dar el veredicto. Pelota para Independiente entonces. 63 para Estudiantes, 51 para Independiente, 9 minutos para que finalice el partido. Lo hace Baeza, se la da a Sanz, jugando en el eje de cancha. Este es para Dupuy, Dupuy se manda hacia adentro, tira, falla. Sanz en el rebote, no, en el rebote Chapero. Chapero se la deja a Mareto, Mareto conduce. Juega con Chapero debajo del aro, y este para la suelta para Framiñán, Framiñán para Mareto. Mareto casi la pierde, pero controla el balón, está, alcanza a tocar más Delfino, pelota fuera, reposición para el Bataraz, le quedan 7 para el tiro, tendrá que hacer una jugada rápida el conjunto local. Se va a descansar la figura del Bata y del partido, Adriano Mareto. El que ingresa es el jugador Silveira. Ya la juega Estudiantes, se manda hacia adentro Tapero, buena tapa de Sanz, por acá no, le dice. Le queda la pelota al jugador Baeza. Baeza conduce, ahí la tiene Baeza, conduce Baeza, se la deja a Dupuy. Dupuy para quién, todavía para nadie, la suelta para el jugador Sanz, que gira, tira, falla, pero le saca la falta al jugador número 11, hablamos de Chapero. Tendrá que reponer entonces con 2 tiros libres el jugador Facundo Sanz para Independiente. A ver si sale de 51. Tira Sanz el primero, adentro. 52 para Independiente, va por su segundo intento, adentro otra vez. Ventaja de 10, acorta la ventaja Independiente. 63 a 53 conduce el jugador, el jugador Framiñán, la pierde, se la roba más Delfino, después otra vez la toca Framiñán, pelota fuera, Framiñán pide que el último en tocarla fue más Delfino, pero el árbitro dice que la pelota es para Independiente. 8:07 en el reloj para que termine el partido, reposición para el rojo, el vestido de blanco, en campo Bataraz, la suelta Baeza para Rossi, Rossi te la va a dar a Dupuy. Hubo una falta del jugador Mateo Rincón, en el mascarado que tiene Estudiantes. Otra vez tendrá que reponer Independiente, esta vez desde el sector izquierdo del campo de juego. 19 segundos en el reloj de posesión, ahí la tiene Baeza, la suelta para Rossi, lo sale a cortinar Sanz, pasa por allí Rossi, se manda hacia adentro, ahora tiene que descargar para Dupuy, Dupuy se la da a Sanz, Sanz adentro de la pintura, falla. Al rebote el jugador Piccinelli, ya la tiene Silveira, ahí se manda por el sector derecho Silveira, se frena, sale ahora de la pintura, la suelta para Piccinelli, Piccinelli levanta los brazos, también levanta Sanz, tira Piccinelli, adentro. Buen doble de Franco Piccinelli, parecía que la pelota terminaba fuera y sin embargo pasó por dentro del aro, eso para que Estudiantes tenga 65, Independiente 53. Ahí la tiene Dupuy, tiene que venir una ráfaga del conjunto rojo y defender, claro. Sanz se manda hacia adentro, taponazo. Taponazo de Chapero también, pagando con la misma moneda en su aro. Ahí la tiene Silveira. Silveira la suelta para Piccinelli, otra vez tira Piccinelli. ¡Pa! ¡Pa! ¡Pa! Triple de Estudiantes, triple de Franco Piccinelli, que está encendido el número 13. 68 para el Bata, 53 para Independiente. Tiempo muerto pedido por Chueco Aguilar. Nosotros vendemos con Sixto Nahuel.
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0: Lo gana Estudiantes 68 a 53. Va a haber modificaciones en la tabla de posiciones. Porque de terminar así, Estudiantes llegaría a 5 triunfos y a 8 derrotas, igualando la línea de Racing e Independiente de Tandil. Veremos cómo se reposicionan allí, porque tienen misma cantidad de partidos ganados y partidos perdidos. Dependerán los partidos entre ellos, después de la diferencia de goleo. Independiente tiene 6 ganados y 6 perdidos por ahora. La tiene el conjunto rojo. Ahí Gianluca Rossi, marcado por el jugador Murias. Sigue Rossi, se la da a Sanz. Tira doble. La falta no se la dan, pero convierte. Convierte Sanz entonces para el conjunto rojo, hoy vestido de blanco. Acorta la distancia, 55 para Independiente, 68 para Estudiantes de Olavarría, que ataca con Silveira, la deja para Piscinelli, Piscinelli para Framiñán, bien plantado, tira de tres. Bombazo de Framiñán, llega a 71 Estudiantes. 55 tiene Independiente, ahí la tiene Más Delfino juega con Rossi. Rossi se manda por el sector derecho, marcado por Piscinelli. Sigue Rossi, la suelta para Más Delfino toca para Rossi, toma y dame, fue, pero Piscinelli se mete entre medio de los dos, consigue la pelota y después terminan enredados entre Rossi y Piscinelli. Lo importante que fue el jugador Franco Piscinelli para el Bataraz en este último cuarto. Cada vez que entró, rindió allí Franco, tanto con aportando desde los puntos y desde la defensa. La intensidad que tiene el número 13. Tendrá que reponer Independiente por línea de fondo, 5:55 para que finalice este partido. Tira de tres Rafael y falla. La pelota le queda al Bata, ya la tiene el jugador Silveira. Silveira marcado por Dupuy, se frena Silveira, a ver qué hace ahora. Lo encara a Sanz, se manda hacia adentro, pasa por todo la línea de fondo. Después hay una falta que convierte el jugador Piscinelli contra Dupuy. Rápidamente repone el rojo desde el fondo, ya la tiene Dupuy, avanza para campo contrario. Y Dupuy la suelta para Más Delfino, lo encontró bien a Más Delfino, pero después Más Delfino erra y la pelota le queda al Bataraz y sale desde el fondo y se frena el jugador Elías Molina y deja pasar el tiempo y este se la da al Framiñán. La tiene Framiñán, se manda hacia adentro, la perdió. La pelota para Rafael y Rafael juega largo con Dupuy, se frena, tira de tres, falla. Molina en el rebote, ataca ahora el Bataraz con el jugador Silveira. Pasan los minutos, 4:55, la deja correr el tiempo el conjunto Bataraz, tira, falla. El último en tocarla había sido el jugador de Estudiantes. Habrá reposición para el rojo, vendemos TikTok.
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0: La tiene Independiente, tendrá que reponer desde el costado el conjunto piquense, ya lo hace Baeza, lo sale a buscar Rossi, la pelota va para Gianluca. Gianluca marcado por Framiñán, se manda Rossi, se frena Rossi, va hacia adentro sin pedir permiso, adentro de la pintura, doble. Doble para Independiente, 57 para el rojo. 71 tiene el Bataraz, tiene que defender esta y volver a convertir para agarrar confianza. El conjunto que dirige el Checo Vilar, que había hecho un gran partido en Tandil. Ahí la tiene Elías, tira Elías adentro, adentro, adentro, adentro, dos más. Estudiantes 73, Independiente 57. La tiene el jugador Rossi, la toca para más Delfino, no, pero se interpone Areste. Y Areste sale jugando con el jugador Murias. Este se la deja Framiñán, la tiene Framiñán, la suelta para Piccinelli, falla. Al rebote Molina, buen rebote de Molina. Pelota después tocada por el jugador Baeza, tendrá que reponer por línea de costado Estudiantes. Vendemos, Nahuel, dale.
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0: Tiene que reponer entonces el conjunto local. Ahí la tiene Areste. Areste va a jugarla, no. Primero hay un tiempo muerto. Pedido por el entrenador Mariano Iglesias. Tendrán que ir a la banca ambos equipos. Hay una queja allí de Sanz sobre el árbitro. Nosotros vendemos, listo, dale.
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0: Siguen hablando en los bancos de suplentes Fernando Checo Aguilar por el lado del rojo, Mariano Iglesias por el lado del Bata. Lo gana el Bataraz 73-57 sobre Independiente de General Pico. 3:43 en el reloj. Nosotros somos Naranja en el aire, en el aire de Radio 37, acompañando a los equipos de General Pico. El sábado estaremos con el cierre de la fase de grupo de Ferro, el líder de la zona. Ya no le pueden sacar ese lugar, enfrentando al segundo, All Boys de Santa Rosa. Un partido para probarse para ambos equipos, más allá de ya estar clasificado para los cruces interzonales, porque demostraron ser los dos mejores de esta zona. Independiente está luchando para quedarse con la tercera ubicación y quedarse también con la localía en los play-in. Veremos con quién se enfrentará. Una posibilidad es que este partido vuelva a darse en los play-in para conseguir el cupo para los interzonales. Lo gana Estudiantes 73-57 frente a Independiente. Tendrá un partido más el rojo el día viernes frente a Racing, también en Olavarría. Va de tres Rossi, bang, bang, bang, triple de Rossi, 60 para el rojo, 73 para el Bata. Sale desde el fondo el jugador Adriano Mareto, pasa a la mitad de la cancha, se frena, la suelta para el jugador Areste, pero se la gana más Delfino. Tiene que embocar este Independiente y se pone en partido. Ahí la tiene Sanz. ¡Ay, Sanz! ¡Ay, Sanz! Se la dio mal. El pase para Rosiera, no hubo conexión, habrá reposición para el Bataraz. Era un buen envión para el rojo, por lo menos para darle un susto a Estudiantes. La tiene el jugador Mareto. Mareto la suelta para el número 77, Elías Molina. ¿Qué hace ahí arriba Molina? Vaya para adentro. Ahí se la deja Areste. Areste se manda la pintura, va al gancho, falla. Más Delfino en el rebote, la suelta para Baeza. Baeza ataca, la va al costado derecho para que le quede a Rossi. Rossi para más Delfino, más Delfino para Sanz, Sanz para Baeza. En el eje de cancha se frena Baeza. Pasa la pelota por abajo de la pierna, la suelta para Rafael y tiene que tirar, ¿eh? La tiene Baeza, le buscaba a Sanz en la pintura. Hay una falta. Franco Piccinelli tendrá que reponer el conjunto rojo, hoy vestido de blanco. La segunda falta de Pitinelli, el número 13, de buen partido, Franco. Sale Baeza, Baeza la suelta para Rafael y este para Sanz. Sanz se la da en la mano a Baeza y este para Sanz otra vez, doble largo de Facundo, falla. Al rebote, la figura del partido, hablamos de Adriano Mareto, que despacito arranca para el campo rojo, hoy vestido de blanco. La tiene el jugador Mareto, se frena Mareto, gira para atrás, deja pasar el tiempo, lo va a ganar el Bata. Ahí la tiene Mareto, gira, tira, falla. Más del fino al rebote, corre para el otro lado, al campo va atrás, la suelta para Rossi, Rossi se manda para adentro, se convierte falta. Arese, que lo mira el árbitro, le dice, yo no hice nada, Se toma las manos como un rezo. Habrá reposición para Independiente, digo, cuando vuelve al campo de juego el jugador Ezequiel Dupuy para cerrar el partido. 1.59 lo va a ganar Estudiante. Era una buena posibilidad de ya cerrar el tercer lugar para Independiente, pero le pasó factura el partido frente a los de Tandil. Ahí convierte Sanz uno más para poner diferencia de 11 ahora. Independiente 62, Estudiantes 73, juega y deja pasar los minutos el conjunto Bataraz. La tiene Mareto, la figura del partido. Sigue Mareto con la pelota, lo hace un bailecito, se frena, le convierte falta. De calentón nomás la falta de Dupuy, tendrá que reponer desde el costado. Sale el sueco Aguilar a hablar con los suyos, se va del campo, plac, plac, plac, plac, aplauden a Ignacio Murias. Adentro el jugador Federico Silveira. Ahí Silveira marca la jugada, levanta el brazo, cierra el puño y dice que la jugada va por el lado de Mareto. Y ya la tiene Mareto y lo marca Dupuy. Y Dupuy le va a hacer otra falta. No, pasa. Sanz ahora le hace falta. No se la dan. Le queda la pelota a Mareto, tiro de tres, falla. Al rebote más del fino va a jugar con quién, con nadie por ahora. Ahora sí se la da a Baeza, Baeza rápido pasa a la mitad de la cancha, tienen que tirar. Baeza tiene que tirar, 1-10 para el cierre. Se manda Baeza, tira de faja el tiro con Sanz y Sanz por tablero convierte dos más. Bien Facundo, 64-73, ventaja de 9 lo va a ganar el Bata. Ya la tiene el jugador Arese, se frena como diciendo che, ya está, ¿no? No está nada. Ahí la tiene Silveira, marcado por Baeza. A Baeza lo pasa, le queda Silveira otra vez y este para Arese, tira de tres, tiró lejos y tiró mal. Le queda la pelota a Dupuy, sale corriendo Ezequiel de campo a campo. Doble de Dupuy y falta de Elías Molina. Y la, como dice el gran Mati Traversa, por tres a la antigua, el número 10 de Estudiante Independiente.
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0: Cambia por gol en la falta Dupuy, 66-73. Guarda, 38 segundos lo va a ganar el Bata. Hay tiempo muerto pedido por Mauricio Iglesias por las dudas, ¿viste? Por las dudas, porque Independiente tiene 77, 73 tiene Estudiantes, hay una ventaja de 14 que ya no, y quedan 38 segundos para el cierre del último cuarto. Vendemos con Sixto Nahuel Velázquez.
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0: Volvemos al Maxi Gimnasio Parque Carlos Guerrero, la caja del Bataraz. Por ahora lo gana Estudiantes 73-67. Al parecer se va a quedar con el partido el conjunto local. 38 segundos para que termine el juego. Hay tiempo muerto pedido por Mariano Iglesias. Todavía sigue hablando allí el entrenador del conjunto de Olavarría. Ahora sí comienzan a caminar a paso firme, a paso redoblado, diría, al campo de juego. Tendrá que reponer el jugador Silveira desde el fondo. Sale Baeza a marcar alto al conjunto de Olavarría. Tendrá que hacerlo entonces Silveira. Agarra la pelota el número 10. ¿Para quién será? Será para Mareto, casi seguro. Casi seguro. La pelota fue para Mareto. Se cae Mareto, se convierte en falta. Rossi, para mí, se resbaló. Quedó dolorido porque cuando se resbala termina cayendo sobre Rossi y el árbitro termina cobrando falta del número 33 de Independiente. Tendrá que volver a reponer desde el fondo. Un segundo pasó de esa jugada. 36 quedan en el reloj para que finalice el partido. Va Silveira y otra vez la pelota para Mareto y otra vez para Silveira. Pasa a la mitad de la cancha el número 10 marcado por el otro número 10, por Dupuy, y Dupuy lo convierte falta y tendrá que reponer desde el costado. Todavía no está en penalización el conjunto de Independiente. El que sí está penalizado es Dupuy, que llegó a la quinta y se va a sentar. Ya no hay más acción para Ezequiel. Adentro Raffaelli, lo va a hacer Silveira. A ver, ¿a quién se la da? Se la da a Ares. Ares se la deja a el jugador Silveira. Comete falta más Delfino. Irá a la línea de libres el jugador Federico Silveira, el base que tiene el Bataraz. 28 segundos, 73 para Estudiantes, 67 para Independiente. A la línea de libres va Federico Silveira. Va con su primer intento. Falla, largo el tiro. Por eso le hizo falta rápidamente Independiente. Tendrá un intento más el número 10 de El Bataraz, hoy vestido de negro. Adentro, 74-67, tiene que hacer rápido, convertir rápido. Va Rossi, Rossi para Raffaelli, Raffaelli para Rossi, falla. En un rebote Silveira y ya se va a terminar, ¿eh? 17 segundos, falta de más Delfino sobre el jugador Silveira. Mira, a la línea de libres otra vez Federico, allí lo palmea y le da una arenga el jugador Mateo Framinian, de gran partido también Mateo, ¿eh? Va a la línea de libres entonces el jugador Silveira, se prepara para tirar entonces, a ver si convierte. Todavía no se ejecuta la acción, va caminando lentamente. Se va preparando para tirar, ahora sí, el jugador Silveira. Toma aire y adentro el primero. 76-67, 17 segundos para el cierre, lo va a ganar Estudiantes. Va a tirar Silveira otra vez. Tira Silveira, adentro otra vez, 76-70. Ahí la tiene el jugador Baeza. Baeza marcado por Silveira. La tiene Baeza, la suelta para Sanzan, para Más Delfino, bien plantado, tira de tres, bomba. Bomba de Más Delfino, llega a 70 el conjunto de General Pico, 76-70 ahora, 3 segundos finales, lo va a ganar el Bata, tira Framinian, se queda corto, ganó. Ganó Estudiantes, ganó Estudiantes de Olavarría en su casa, frente a Independiente, terminó decorando el final Independiente. Lo perdió el partido en el tercer cuarto. Allí sacó la ventaja el conjunto local. Allí lo empezó a perder Independiente, que le pasó factura a lo físico. Haber jugado en Tandil y después viajado hacia Olavarría le pasó factura. Ganó Estudiantes entonces 76-70. Buen partido igual para el Rojo. Tendrá que jugar frente a Racing el viernes.
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0: buena, sean eternos los Palmeras. Se terminó el partido, fue 76-70 para Estudiantes sobre Independiente. Lo decíamos, sobre el tercer cuarto fue donde Estudiantes sacó la ventaja y después tuvo que cuidarla más allá del acercamiento final de Independiente. Lo ganó bien el local. Independiente, como decimos, tendrá el próximo viernes un partido más frente a Racing allí en Olavarría para cerrar la gira y para cerrar su participación en esta fase de grupos. Veremos cómo queda la tabla a partir del tercero al sexto, porque allí tendrán que definir el pase a los cruces interzonales. Fue un placer para nosotros, como siempre, desde Naranja en el aire del Radio 37, llevarles este partido donde acompañamos, en este caso, a Club Sportivo Independiente. El próximo sábado estaremos en el Colosito para el cierre de Ferro en esta fase regular enfrentando a All Boys. Ya entonces, hasta el próximo sábado, nosotros nos despedimos. Fabricio, mi nombre, Nahuel Sixto Velázquez en los controles. Esperamos haber sido dignos. Chau.
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Muchas gracias. Bueno, vamos a tocar y cantar De la olla para ustedes.

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1: Brindemos sin motivos. 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

Cuando la quietud de la noche nos invita al merecido descanso cotidiano. 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Finaliza su transmisión del día de hoy desde la planta transmisora Juan Diván. Nos encontramos luego a las 6 horas en otra jornada de labor radiofónica. Por su atención, muchas gracias.

Esta noche. Esta noche vamos a explotar de tanto amor que tenemos para ustedes. Esta noche yo les voy a dar amor a ustedes y ustedes. Y ustedes le van a dar amor al mundo. Los quiero mucho. Sigamos con música y sigamos con amor. Ahora a mí me gustaría que todo el mundo me ayudara con sus manos y hagamos un pacto.

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pacto. ¿Vamos a seguir, sí o no? Una vez más, ¿vamos a seguir, sí o no? Yo quiero que le demos un fuerte aplauso a un gran director musical. Tenemos a Hito Serrano, que viene directamente desde mi tierra, Puerto Rico. Y quiero que le demos otro aplauso muy especial a la gran gente de este público. Estoy hablando del monstruo. ¡Que viva Viña del Mar! Les voy a hacer una pregunta y me gustaría que me contesten sí o no.

No, eso no dijiste tú, eso yo no lo dije en ningún momento. Dijiste adiós. Y les tengo una pregunta. Si ustedes están en una fiesta como la que estamos hoy con su pareja, lo más acarameladitos, dándose besitos, cariñitos por todos lados, y su pareja de momento le dice, me tengo que ir, ¿qué ustedes dirían?

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0: Claro que sí.
1: Ok, vamos, te la voy a cantar entonces.
0: Yes.
1: Es de crucero esta versión.

0: Muchas gracias.
1: Aplauso, señores. Se suma el seleccionado, el Bariano, señores. La generosidad de estos artistas de haberse sumado esta noche para vos que estás en casa y

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Semilla. Bien. Y dice así.

0: Oyentes, buenos días. 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

0: Muy buenos días para todos nuestros oyentes.
1: Aquí estamos, iniciando un nuevo encuentro en esta jornada de jueves. 11 grados, una décima la temperatura en nuestra ciudad, está cubierto. Hay un poquito de neblina, 5 kilómetros la visibilidad, es decir, no es óptima, no es perfecta, no alcanza los 20 kilómetros. Así que a tenerlo en cuenta, porque en algunos lugares puede que los bancos de niebla pueden ser más densos. Aquí en nuestra ciudad, o por lo menos en nuestra zona, en las rutas de circunvalación de la ciudad, bueno, no se nota, ¿no?, el recorte de visibilidad. 1013, la presión atmosférica en hectopascales, y el viento está del noreste soplando a 19 kilómetros en la hora. Datos del Servicio Meteorológico Nacional que nos están anticipando para el día de hoy una máxima de 17 grados para este día jueves, con alguna neblina matutina, luego mayormente nublado el resto del día. Hay un 0% de probabilidad de precipitaciones y los vientos van a estar soplando desde el sector norte, luego hacia la noche se van a desplazar desde el noreste y a una velocidad como máximo de unos 31 kilómetros en la hora aproximadamente. Bueno, aquí estamos, acompañados hoy con Agustín, que nos está acompañando allí desde el control central. En un ratito estará nuestra compañera Florencia Freites. 13 grados, 3 décimos la temperatura en la ciudad de Buenos Aires, no en nuestra ciudad, que ya habíamos dado justamente el dato. Les contamos algunos títulos de la información, algunos detalles que se van conociendo del secuestro de una granada y de un proyectil de mortero en General Pico, en donde un menor de 14 años manipulaba el explosivo. La información da cuenta que la justicia está investigando dos hechos que calificó como sumamente graves ocurridos en nuestra ciudad durante el pasado fin de semana. El domingo por la tarde, un menor de 14 años fue sorprendido manipulando una granada de mano en el barrio Malvinas, cerca de una escuela. Horas después, en un allanamiento ordenado por la fiscalía, se secuestró un proyectil de mortero de uso exclusivo militar en un domicilio particular. El procedimiento comenzó cuando el operador del SECOM recibió un llamado alertando sobre la presencia de un menor manipulando un artefacto explosivo. Personal de la Comisaría Tercera se hizo presente en el lugar, donde confirmaron que se trataba de una granada de mano. El grupo especial a cargo de Perujo intervino para secuestrar y trasladar el explosivo. Según informó el fiscal Juan Cupayolo, las pericias determinaron que la granada estaba apta para su uso, es decir, que estaba obviamente en condiciones de ser explotada. Fueron acercadas las imágenes de la detonación, lo cual hace sumamente grave que haya estado en el barrio Malvinas, un barrio poblado, según explicó el funcionario judicial, y manipulada encima por un niño de 14 años, ¿no?, con un adolescente. Bueno, la verdad que, sinceramente, de esas noticias que cada tanto realmente nos impactan, ¿no? Las averiguaciones sobre el origen de la granada llevaron a la fiscalía a solicitar una orden de allanamiento. El juez Girardengui autorizó el procedimiento en su domicilio de calle 118, habitado por un hombre de 60 años. En el lugar, efectivos policiales secuestraron un proyectil de mortero de uso exclusivo militar que también se encontraba completo y con carga. Es una munición de mortero que fue utilizada en acciones bélicas. Tiene un poder destructivo importante, detalló Cupayolo. El artefacto fue trasladado a las instalaciones del ejército, donde fue inutilizado mediante detonación controlada, al igual que la granada hallada días antes. El hombre de 60 años fue citado a declarar en la fiscalía en calidad de detenido. La causa se inició bajo la carátula del artículo 189 bis del Código Penal, que prevé penas que inician en 3 años de prisión por la mera tenencia de este tipo de armamento de uso militar. Cupayolo aclaró que por el momento no se estableció un vínculo familiar o directo entre el menor y el hombre allanado, aunque no descartó que la investigación pueda determinar alguna conexión. Tampoco se descartaron nuevos procedimientos en el radio urbano. El fiscal adelantó que por la índole del delito y el uso exclusivo militar del material secuestrado, la causa podría pasar a la órbita de la justicia federal. En el caso del menor de 14 años, intervino la unidad local de niñez y adolescencia. El funcionario judicial insistió en la gravedad de los hechos y el riesgo que representaban ambos artefactos para la población. Los informes preliminares confirmaron que ambos explosivos se encontraban en condiciones operativas. El proyectil de mortero tiene uso exclusivo militar. Fueron utilizados en acciones bélicas anteriores y representaban un peligro inminente al estar en zonas pobladas. La Fiscalía aguarda informes periciales definitivos sobre la antigüedad y características técnicas del material bélico secuestrado, mientras continúa con las diligencias para esclarecer cómo llegaron estos artefactos a manos de particulares en plena ciudad. La verdad, sinceramente, de esas noticias que asombran, realmente asombran. Bueno, pasamos a otros temas. También Milei en su laberinto, las ambiciones de la plana mayor del gobierno y el juego que profundiza Bullrich. La desaparición de Agostina Vega, esta niña que te contábamos, esta adolescente que te contábamos de la ciudad de Córdoba, se cree que hubo más involucrados, y la versión del empleado municipal detenido. Mientras tanto, también otras noticias. Renovada euforia en los mercados, las cinco causas que impusieron las acciones y los bonos argentinos. A todo esto, Estados Unidos e Irán intercambian ataques mientras crece la incertidumbre por un posible acuerdo para frenar la guerra. El tema, obviamente, ¿no? El estrecho de Hormuz en el centro de la controversia. La justicia de Estados Unidos desestimó dos imputaciones en el caso de corrupción en FIFA. Y León 14, un GPS, gran proyecto de sabiduría en tiempos de inteligencia artificial, la opinión de Gustavo Vélez. Continúa la advertencia violeta por niebla, cuánto durará y cómo seguirá el tiempo en el AMBA. El gobierno empieza a jerarquizar el vínculo con las provincias pensando en las reformas y en el año electoral. Otras noticias también, otras informaciones que estaremos comentándoles en el transcurso de nuestro programa. Ara San Juan, que concluyó el Consejo Asesor del Arma Submarina 7 meses antes de la tragedia, y primeros cruces entre sectores del peronismo por el programa económico para enfrentar a Milei. Bueno, etiquetado frontal, la oposición cree que el gobierno busca derogar la ley para repuntar el consumo. Y el bajo rendimiento deportivo no es falta de esfuerzo, sino una señal del sistema nervioso, según afirma una experta. Bueno, temas de actualidad, y aprovechamos para darle la bienvenida a nuestra compañera Florencia Freite, que nos acompaña aquí en el estudio, como todos los días. ¿Qué tal, Flor? ¿Cómo estás? Buen día.
2: ¿Qué tal, Jorge? Muy buenos días. El gusto de saludar a todos los compañeros, a toda nuestra audiencia también. Buenos días, jueves. Hoy un poco más tranqui, no hace tanto frío, debe ser por este nivel de nubosidad, sí, que sí, está sí, bastante denso, ¿no?
1: Exacto, 11 grados, así que bueno, exacto. La verdad que al superar los 10 grados no tenemos térmica, pero bueno, el viento está soplando del noreste, 19 kilómetros, por ahí probablemente, si estamos afuera, nos sintamos un poquito más de fresco, ¿no? De estos 11 grados. Pero bueno, no mide la térmica, ¿no? El servicio meteorológico, porque justamente estamos superando los 10 grados de temperatura.
2: Así es, así que bueno, hoy un poco más tranqui el frío, pero también muy nublado, muy nublado el cielo desde anoche, ya se veía, exacto, rojizo el, sí, cielo, sí, que parecía que iba a llover, pero bueno, no estaba anunciado y no sucedió nada, pero bueno, la verdad que muy nubladito estos días, desde ayer a la tarde que se empezó a nublar, y bueno, y ya hoy continúa esta mañana, si bien nublado el cielo.
1: Bueno.
2: Bueno, algunos de los temas, Jorge, también de nuestra ciudad, bueno, estábamos hablando de estas armas militares que la verdad llaman muchísimo la atención, cómo llegaron a manos de civiles. Y sobre todo a manos de un menor de edad.
1: Claro, exactamente.
2: Estamos hablando, ¿no? Un menor, incluso en cercanías de una escuela también.
1: Claro, ¿no? La vía pública estaba, sí, manipulándola, ¿no? Una granada que estaba en condiciones de explotar, con lo cual, obviamente que no solamente corría riesgo él, sino también la población, porque son armas de gran poder, ¿no? De destrucción,
2: sí, exactamente,
1: ¿no? Al igual que el mortero, ¿no?
2: Exactamente. Bueno, otros temas también. Anoche también volcó un rastrojero en Avenida Circunvalación y Calle 24, donde dos hombres debieron ser hospitalizados. Uno de ellos había quedado encerrado dentro del habitáculo, por lo cual debió intervenir también bomberos voluntarios. Y en cuanto también a otras noticias que vamos a estar repasando en el día de hoy, bueno, distintas actividades. La escritora Olga Reynoso va a presentar su libro Ese Amor Infinito en la ciudad de General Pico, en la Biblioteca Estrada. También realizarán una charla debate sobre la historia del cordobazo en la Facultad de Veterinarias. Mientras que estamos hablando de, lamentablemente, otro trágico siniestro vial en la ruta provincial 20, en la ruta del desierto, en cercanías de la Reforma. Allí falleció una mujer y con este número estamos hablando de la tercera persona fallecida en el mes de mayo y la número 16 en lo que va del año en rutas pampeanas. Así que bueno, también algunos de los temas de esta mañana.
1: Bueno, muy bien. Muchas gracias a Flor. Volvemos contigo en un ratito nada más. Hacemos una muy breve pausa y ya luego nos encontramos con la información para el sector agroproductivo.
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0: Bueno, muy bien, nos vamos ahora a compartir la información para el sector agroganadero, exactamente a las 7 de la mañana, 58 minutitos. Nos vamos ahora, por supuesto, en el día de hoy, que es jueves, sin actividad allí en Cañuelas, en el mercado agroganadero. Pasamos rápidamente a compartir algunas de las noticias más importantes. En este caso tiene que ver esto con el resultado de las nacionales de Corrientes, corte de cintas y elección de grandes campeones Bradford. El martes se realizó el acto inaugural y corte de cintas de las nacionales en la Sociedad Rural de Corrientes. Por la tarde se conocieron los mejores ejemplares de la raza Bradford, donde las cabañas San Vicente, Marta Karina y el Amargo se llevaron los premios más importantes. Con la presencia del gobernador de Corrientes, Juan Pablo Valdés, el martes se realizó la apertura oficial y corte de cintas de las nacionales. El evento ganadero que se realiza en la Sociedad Rural de Corrientes lo acompañaron, entre otros, el intendente de Riachuelo, Nicolás Tejo, el intendente de Corrientes, Claudio Polich, y la presidenta del Banco de Corrientes, Laura Sprovieri, como así también los presidentes de las asociaciones de las razas organizadores de esta importante muestra del noreste argentino. Vaquillonas, vacas y toros de distintos puntos del país pasaron por la pista en una jornada que tuvo a Gastón García como jurado de clasificación de la Expo. En esta oportunidad participaron cabañas de las provincias de Corrientes, Entre Ríos, Santa Fe, Chaco, Formosa, Salta, Tucumán, Santiago del Estero, Córdoba y Mendoza, demostrando la gran adaptabilidad que tiene el Bradford para producir en diversas regiones de nuestro país. Por la mañana se clasificaron los conjuntos, tanto en hembras como machos, y allí el jurado buscó, además de la funcionalidad, balance, aptitud carnicera y calidad racial, la homogeneidad de los tríos que presentaron las cabañas. Otras noticias: la chicharrita empieza a retroceder, el frío frena las poblaciones y aleja nuevos daños en maíz. El último informe de la Red Nacional de Monitoreo de Dalbulus Maidis confirmó comportamientos dispares según la región, aunque destacó que las heladas y la amplitud térmica empiezan a limitar la presencia de este vector. Con gran parte de la cosecha de maíz ya protegida, los nuevos daños de 42 grados, informe de la Red Nacional de Monitoreo de Dalbulus Maidis, evidenció una evolución heterogénea de la chicharrita en las distintas regiones productivas del país. El relevamiento también comenzó a mostrar el efecto modulador de las bajas temperaturas sobre las poblaciones del insecto vector del complejo de achaparramiento del maíz. En las regiones endémicas del NOA y del NEA, las poblaciones permanecen estables en niveles elevados, similares a los registrados en informes anteriores. En el NOA, donde el 85% de las trampas se ubicó sobre cultivos de maíz, el 94% de las localidades relevadas capturó más de 100 adultos por trampa. Además, se detectaron algunos síntomas en espigas de ciertos híbridos asociados al complejo de enfermedades transmitidas por la plaga, actualmente bajo evaluación técnica. En el NEA, con predominio de maíces en estadios reproductivos avanzados, se observó una leve retracción poblacional, aunque todavía persiste una alta presión del vector. El 61% de las localidades evaluadas presentó más de 100 adultos por trampa. También allí comenzaron a analizarse alteraciones en espigas de determinados materiales. En tanto, en la región del litoral se detectó una disminución moderada de las poblaciones, con presencia de Dalbulus maidis en el 97% de las trampas, aunque con menor incidencia de síntomas foliares vinculados al achaparramiento. Por otra parte, otras noticias también vinculadas a esta época del año también: las claves para prevenir una enfermedad que reaparece cada invierno. Se trata de la triquinosis. Con la llegada de las bajas temperaturas crece la elaboración casera de chacinados y embutidos. Especialistas recuerdan los cuidados que deben tenerse en cuenta, que son fundamentales para evitar riesgos. El frío suele traer consigo aromas familiares, salames colgados, chorizos en preparación, recetas que pasan de generación en generación y reuniones alrededor de productos elaborados en casa, pero junto con esa tradición también vuelve una preocupación sanitaria que cada año obliga a extremar cuidados, la triquinosis. Con el inicio de la temporada de mayor riesgo en Argentina, el SENASA reforzó las recomendaciones para prevenir esta enfermedad parasitaria asociada al consumo de carne de cerdo y productos cárnicos crudos e insuficientemente cocidos. La triquinosis se transmite cuando las personas consumen alimentos que contienen larvas del parásito Trichinella spp. El riesgo aparece principalmente en productos artesanales sin controles sanitarios adecuados, como embutidos, fiambres y salazones elaborados de manera casera. Uno de los mayores desafíos es que el animal infectado no presenta señales visibles, la carne conserva su aspecto habitual y no muestra alteraciones de olor, de color o de sabor, y por eso la prevención sigue siendo la herramienta más importante para evitar contagios. La enfermedad puede manifestarse de distintas maneras. En algunos casos aparecen síntomas como fiebre, dolores musculares, diarrea o hinchazón en los párpados. En otros, el cuadro puede agravarse según la cantidad de larvas ingeridas y el estado general de salud de cada persona. Frente a este escenario, los controles durante la producción y la elaboración de alimentos resultan fundamentales, especialmente en esta época del año, cuando muchas familias producen chacinados aprovechando las bajas temperaturas para los procesos de maduración. Entre las principales recomendaciones para pequeños y medianos productores porcinos aparece la necesidad de mantener buenas condiciones higiénico-sanitarias en los establecimientos y prestar especial atención a la alimentación de los animales. El control de roedores es una de las medidas centrales, ya que representan una de las principales vías de transmisión del parásito hacia los cerdos. También resulta fundamental evitar que los animales tengan acceso a residuos basurales o restos de otros animales. Otro punto indispensable es realizar análisis de cada animal faenado mediante la técnica de digestión artificial en laboratorios habilitados. Ese estudio permite detectar la presencia del parásito y verificar si la carne es apta o no para el consumo. Para los consumidores, una de las recomendaciones más importantes es revisar el origen de los productos antes de comprarlos. Los alimentos deben contar con rótulo o con etiqueta que identifique que fueron elaborados en establecimientos habilitados y sometidos a controles sanitarios. Además, la correcta cocción de la carne porcina sigue siendo una medida decisiva. Los especialistas recuerdan que el interior de la pieza debe perder completamente el color rosado para asegurar que toda la carne alcance temperaturas capaces de eliminar las larvas. Y hasta aquí la información para el sector agroganadero, exactamente a las 8 de la mañana, 6 minutos.
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0: Bueno, muy bien, exactamente las 8 de la mañana, 45 minutitos. Ya en un ratito nos vamos a contactar con Buenos Aires, con Alejandro Canepa allí para saber las noticias. Hoy recordamos que también no hay operaciones allí en Cañuelas como suele suceder los días jueves. Pero mientras tanto, recordamos el registro de temperatura actual, el último para nuestra ciudad y la zona. Vamos a estar actualizándolo en un momento nada más. Que nos está indicando cómo se lentifica la página, ¿no? Está lenta, lenta. Bueno, 11 grados, una décima, sigue siendo de 11 grados, una décima, datos de las 8 de la mañana, está totalmente cubierto el cielo, está encapotado, está totalmente gris, 93 el porcentaje de la humedad, la presión 1002, decimal 0 hectopascales, el viento está soplando del sector noreste a 23 kilómetros y la visibilidad 4 kilómetros. Bien, Flor.
1: Bueno, muy bien, Jorge. Hoy justamente continúa el nuevo paro de la universidad, tanto aquí en La Pampa como en el resto de el país. Los docentes universitarios están realizando esta semana un nuevo paro que se va a extender hasta el sábado, donde se están llevando a cabo distintas actividades, incluso clases públicas en las afueras de los distintos centros de educativos, ¿no? Universitarios. Y bueno, justamente con este reclamo que continúa de en defensa de la educación pública y también por la ley de financiamiento universitario.
0: Perfecto, bueno, volvemos en un ratito, Flor. Presentamos la información allí directamente desde Buenos Aires, información para el sector agroganadero.
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0: Bueno, muy bien, y le damos la bienvenida a Alejandro Canepa. Alejandro, te escuchamos. Muy buenos días.
4: ¿Cómo te va, Jorge? ¿Cómo estás? Buen día. Acá con cielo cubierto en Capital Federal, fresca, mucha humedad, 12 grados en temperatura, mucha humedad. Dicen que el fin de semana va a llevar a 22, 23 grados la temperatura, pero después, prepárense porque va a haber un descenso marcado. Viene viajando un frente muy frío del sur del país, que por supuesto va a cubrir ese frío a toda la Argentina. ¿Cómo está el tiempo por Pico hoy, por
0: favor? Sí, también 11 grados tenemos de temperatura, 11.1, y el cielo totalmente encapotado, totalmente cubierto. No tenemos anuncios de lluvia, la verdad no. Que por lo menos desde aquí hasta el miércoles próximo el servicio meteorológico no nos está anticipando algún desmejoramiento, pero bien, como decías, ¿no? Esta condición de gran cantidad de nubosidad va a permanecer durante prácticamente una semana.
4: Mejor así que no llueva, porque las tareas del laboreo de cosecha de maíz y de soja siguen avanzando, está muy avanzado, el de soja está en un 80-85% ya cosechado, un 40-50% en el caso del maíz, el perfil de humedad para la siembra del trigo está extraordinario, para la ganadería también, así que esperemos que se mantenga esta ventana climática por varios días más, así la gente del campo puede levantar lo que con tanto sacrificio ha sembrado. Quiero decirles que para los titanes del campo, que son ustedes, los productores agropecuarios, está Titano Ranch de Fiat. 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Se levantó el paro que había de los aceiteros, había, Jorge, ¿no? Que se dictó la conciliación obligatoria, ¿lo tenés eso?
0: Sí.
4: Bueno, exactamente. El gobierno dictó ayer la última la conciliación obligatoria, están pidiendo de arranque los empleados de la industria aceitera 2.8 o 2.800.000 pesos de arranque, quieren levantar, llevar el piso, ¿no? Este reclamo es por un levantamiento de piso de la actividad de 2.800.000. La Cámara Aceitera y el Centro Exportador dijeron, o lo declararon como una especie de algo que no podía darse. en una palabra, dijeron que era desorbitante el reclamo de las paritarias, porque dice el nuevo pedido salarial de este 20% equivaldría a proyectar una inflación anual del 34,6%, mientras dice que la soja en pesos cayó casi el 9% entre enero y mayo. No hay actividad en Cañuelas, expectativas para mañana, calidad, cantidad, participación de categorías, todo lo que tiene que ver, en una semana que contabiliza apenas unas 11.000 y pico, casi 12.000 cabezas y una plaza ofrecida, inclusive con bajas el martes, y ayer con dificultad para llegar a los valores del martes, más allá de algún lote muy puntual, muy escaso, de ese que no hay, que se compite en pasarelas para poder cubrirlo. 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Un fuerte abrazo a Pacho Brandeman, a la familia, y al Gordo Nervi también. Un fuerte abrazo a todos los que conforman, y a Juancito, que está en Cañuelas como encargado de la firma en el mercado agroganadero de Cañuelas. Está operando en Chicago en este momento para trigo, maíz y soja, y brecha hacia arriba, donde entre el 1 y el 1,5%, perdón, entre un dólar y medio es para trigo y maíz la mejora, 2,29,75 y 234,5 dólares para las posiciones julio y septiembre. El maíz está a 179,5 y 182,5 para julio y septiembre, y la soja entre 3 y 4 dólares arriba, preparando para julio y agosto el mismo número, 438,5 dólares para septiembre, 434 dólares por tonelada. 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Nada más, Jorge, nos reencontramos mañana. De mi parte va a estar mañana Lorena Carona. Yo tengo que hacer el piso de 6 a 7 en Radio Continental, porque Karina tiene un compromiso, así que como los martes y jueves voy al piso, los lunes y jueves voy al piso, martes, miércoles viene a Villa Cañuela, y mañana tengo que hacer piso en Continental de 6 a 7, Lorena Carona irá al mercado a hacer el análisis del mercado para ustedes, por supuesto, y también para las radios en las cuales estoy hace tantísimos años, como Radio Continental y el 37 de la Radio del Pico. De mi parte será entonces hasta el lunes. Muchas gracias, buen programa, un fuerte abrazo, Jorge, ustedes en Pico.
0: Perfecto, muy bien, gracias, Alejandro, hasta el lunes.
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3: Bueno, muy bien, seguimos avanzando con un poquito más de información. Ya en un ratito te contamos un poquito la información de Agostina, la adolescente de Córdoba, que falta desde hace ya varios días. Pero también vamos a recordar que ya la Expo Castex 2026 tiene fecha confirmada y Estudiantil comenzó a vivir una nueva edición. El club organizador anunció oficialmente en sus redes sociales la fecha de realización de esta Expo Castex Edición 2026, uno de los eventos más esperados de Eduardo Castex y de toda la región pampeana. La exposición se va a llevar a cabo los días 9, 10 y 11 de octubre, con una nueva edición que volverá a reunir a empresas, emprendedores, instituciones, productores, artesanos y propuestas culturales en un espacio pensado para toda la familia. La confirmación llegó acompañada por una renovada imagen institucional de la Expo con un diseño moderno y colores que representan la identidad tricolor de la entidad organizadora. Además, el mensaje difundido en redes sociales resalta valores como la tradición, el encuentro y el futuro, conceptos que marcaron el crecimiento sostenido de la muestra durante los últimos años. Expo Castex se consolidó como una de las principales exposiciones del norte pampeano, generando un importante movimiento comercial, turístico y social, además de transformarse en un punto de encuentro para miles de visitantes de distintas localidades. Con el anuncio oficial desde el Club Estudiantil, comenzaron a encenderse las expectativas para una nueva edición que buscará seguir fortaleciendo el vínculo entre la producción, la cultura y la comunidad. Bueno, seguimos avanzando con más información, con más noticias. Como decíamos, Flor, bueno, la verdad que sigue la preocupación en Córdoba porque nada se sabe de Agostina Vega, esta jovencita de 14 años de edad que salió de su casa hace unos días, se subió a un remis, se bajó del remis y aparentemente fue recibida por una persona, por Claudio Barrelier, que por ahora es el único detenido por la desaparición de esta adolescente. Este hombre de 33 años que trabaja como empleado municipal.
4: Exactamente. Y además es conocido por la familia también de Agostina. Y bueno, está justamente apuntado como la última persona con la que Agostina tuvo justamente contacto. Y según la fiscalía, la chica fue recibida por el sospechoso en la esquina de Fragueiro y Juan del Campillo. Allí esta persona, Barrelier, abonó el viaje.
3: Claro, le pagó el remis.
4: Y ambos caminaron juntos en dirección a la casa de esta persona, de justamente Barrelier, de Claudio Barrelier. El foco de la causa se orienta justamente en reconstruir con precisión qué ocurrió después de ese encuentro, si hubo un traslado a otro sitio y si el sospechoso tuvo participación. Las autoridades consideran que es de alta probabilidad que hayan intervenido otras personas en la desaparición, y esta sospecha surge por dos razones. La primera es porque, a pesar de la detención de Barrelier, la adolescente aún está desaparecida, por lo que se analiza que hubo cómplices que ayudaron a trasladarla o ocultarla. La otra razón es la existencia de elementos que apuntan a una posible intervención de terceros. Por el momento, desde la fiscalía evitaron dar detalles para no entorpecer la investigación. Justamente la causa es que está tramitada bajo secreto de sumario y caratulada como privación ilegítima de la libertad. La búsqueda se amplió a nivel nacional e internacional mediante la activación de la alerta Sofía. y se trabaja sobre todo las hipótesis posibles como sustracción de menores, delitos vinculados a abusos sexuales y trata de personas, el domicilio de Barrelier, donde vive con su pareja e hija, fue allanado durante la tarde del miércoles. El miércoles, la chica desapareció el sábado a la noche.
3: Sí, sí, sí. Todo muy, la verdad que las primeras horas, los primeros días, la investigación no avanzó en absoluto. Recién cuando el caso toma estado público, llega, digamos, a la portada de los diarios digitales, a la televisión, a los canales de noticias. Recién ahí comienza a activarse la búsqueda un poquito más, con más actividad. Pero hasta, te digo que hasta que esto sucede, ya bien entrada la semana, te diría el día martes, nada se sabía, ¿no?, de esta desaparición de esta joven que fue que tomó este remis el día sábado, viernes o sábado.
4: El sábado a la noche ella toma el remis.
3: Claro, sábado a la noche.
4: O sea que está desaparecida desde,
3: claro,
4: podríamos decir, domingo a la madrugada.
3: Sí, porque ya el domingo dice, bueno, la familia ya tiene que verse alertada, claro. Dice, no vino a dormir, es una joven, claro, de 14 años, no es una persona adulta, obviamente. ¿Dónde está? ¿No? ¿Dónde está? Imagino que ya el domingo debe haber habido alguna denuncia de desaparición de personas, porque cuando se la intentó contactar por el teléfono, tampoco...
4: Está apagado.
3: El claro, teléfono está apagado, no, nunca contestó llamadas.
4: Exactamente. Bueno, recién en la tarde del miércoles, o sea, recién ayer a la tarde, fue allanado el domicilio de esta persona. O sea que estamos hablando de domingo, lunes, martes...
3: Y recién miércoles.
4: Cuatro días después.
3: Sí, sí, sí.
4: La verdad que es tremendo. Lo lento que se ha puesto en acción, ¿no?, la investigación. En ese momento, en el operativo participaron agentes de la Policía de Córdoba y peritos del Ministerio Público Fiscal. En ese momento había varias personas en la vivienda. Se realizaron análisis técnicos y científicos sobre la casa, la ropa del detenido y diferentes elementos secuestrados. Además, la justicia ordenó otros 18 allanamientos en distintos puntos de la ciudad. Uno, claro, de los elementos claves es la versión sobre la aparición de un Volkswagen Gol rojo en la que supuestamente Agostina habría subido. Para la fiscalía, esa información parte del propio detenido y la cámara que los capta juntos permite descartar, al menos en parte, esa hipótesis y refuerza la sospecha sobre el detenido, que sigue con la misma postura. Niega toda relación con el hecho.
3: Bueno, no, la verdad que es muy, muy extraño todo.
4: Sí.
3: Muy sospechoso. ¿Quién es esta persona, Barrelier? Bueno,
4: sí,
3: tiene 33 años. Claudio Gabriel Barrelier. Está contratado por la Municipalidad de Córdoba en el área de tránsito. En sus registros laborales se figura como empleado de una compañía que se llama Squad Security, que presta servicios al municipio cordobés. Anteriormente, Barrelier trabajó para Tanus Jalil e Hijos, que es una compañía dedicada a la importación y comercialización para productos frutihortícolas. Y fuentes del caso confirmaron que Barrelier posee antecedentes penales. Se trata de una denuncia por violencia de género, aunque no fue condenado. En sus redes sociales, Barrelier se muestra desafiante ante las cámaras. A mi corta edad he pasado miles de cosas que solo yo sé cómo fueron y cuánto me dolieron. Aprendí que así te hagan el mal, debes desear el bien, reza la leyenda con la que se presenta en su biografía en Instagram. En su perfil de Facebook, en tanto, Barrelier da cuenta de su fanatismo por Instituto de Córdoba. De hecho, se muestra con una camiseta de la Gloria y comparte postales desde el Monumental de Alta Gracia, que es justamente, perdón, de Alta Córdoba, que es justamente la cancha de Instituto, ¿no? El domicilio de Barrelier, donde vive con su pareja e hija, fue allanado durante la tarde del miércoles. En el operativo participaron agentes de la Policía de Córdoba y peritos del Ministerio Público Fiscal. En ese momento había varias personas, como bien decía Flor, en la vivienda, y allí se realizaron análisis técnicos y científicos, pero todo muy tarde, muy demorado.
4: Muy tarde.
3: Han tenido tiempo suficiente para, evidentemente, borrar pruebas, efectivamente se las había, y también para, que esta persona, por ahora no parece que ni se molesta en tener una coartada, ¿no? Porque simplemente dice, yo no tengo nada que ver. No sé qué otra.
4: ¿Qué es lo que dijo el abogado defensor de Barrelier, Jorge Sánchez del Bianco? Contó la versión que le dio su cliente y sostuvo que el adolescente lo contactó por teléfono, le pidió ayuda para pagar el remis, dado que ya se conocían. La acompañó dos cuadras y Agostina le habría pedido que la lleve a la casa de un amigo. Pero él se negó porque no tenía auto. En ese momento, según su relato, apareció un vehículo y la chica le dijo que se iba con esa persona. Esa fue la versión
3: de Barrelier,
4: que supuestamente, Agostina lo le pidió como una ayuda con que le pague el remis y que la lleve a la casa de un amigo. Y que, él como no tenía el auto, vino un auto y la llevó. Como decíamos, su abogado también contó que se conoció con la adolescente y su madre en actividades barriales, más precisamente en un torneo de fútbol que frecuentaban los fines de semana. Dijo también que la menor obtuvo el teléfono del sospechoso porque su propia madre se lo había dado. Justamente la madre de Agostina, Melissa Heredia, habló con la prensa durante la tarde de ayer y pidió que se acelere la investigación y señaló que su hija confiaba en el sospechoso y reclamó mayor celeridad para dar con su paradero. Nosotras a él, a Barrelier, no le hicimos nada, a su familia tampoco, éramos amigos, mi hija confiaba en él. Quiero que la devuelvan y que dejen de estar mintiendo, dijo la madre. Yo hablé con él mismo esa madrugada que mi hija desapareció y me mintió. Me dijo que no la había visto. Pero cuando el remisero habló, recién en ese momento dijo que la vio y que había estado con ella. Bueno, esas fueron las declaraciones también de la madre de Agostina. Y mientras la investigación, que todavía está abierta y no se descarta ninguna línea, como decíamos, se conoció que Barrelier tiene un antecedente judicial por privación ilegítima de la libertad en contexto de violencia de género.
3: De género,
4: Una causa del año, mayo del año pasado.
3: Que es reciente.
4: Es reciente, incluso estuvo detenido, pero no llegó a justamente estar condenado, pero sí estuvo detenido por esa causa.
3: Bueno, Agostina sale de su casa, del barrio General Mosconi, de la ciudad de Córdoba, cerca de las 22:30 horas del sábado. 10:30 de la noche, 14 años. ¿No?
4: Sí, la verdad
3: todo,
4: es que...
3: Todo muy, muy... Digo, y obviamente no la familia no trascendió, digamos, la situación en la que se vivía en la vivienda, pero no, porque digamos no es como muy normal que una niña de 14 años a las 10:30 de la noche de sábado, más aún en esta época, solita, se tome un remis sola, ¿no?
4: Sin decir a dónde,
3: exactamente, sin dinero, ¿no? O sea, se escapó,
4: claro,
3: se fue sin que su madre lo advirtiera. Entiendo que digamos que los padres de Agostina deben de estar separados, imagino. No sé, hoy estábamos ahí con alguna imagen televisiva que estaba hablando ahí a través de los medios, su papá, pero lo cierto es que no sé si tomaron conocimiento de... Yo digo, ya sábado, ¿no? 3 de la mañana, 4 de la mañana, ¿no? Tenés 14 años, no tenés 17. Sí. Ni 18, ¿no? Y si salís un sábado a la noche, en general los chicos suelen ir acompañados en un grupo, ¿no? De otros jóvenes, pero no estamos hablando tampoco de un adolescente de 14 años, ¿no? Ya si no vuelve 2, 3 de la mañana, es como para preocuparse, ¿no? Dice, la última vez que su familia la vio fue cuando la menor tomó un remis conducido por un hombre conocido en la zona hasta la esquina de Fragueiro y de Juan del Campillo en el barrio Cófico. Sí. De acuerdo con el relato del conductor que trasladó a Agostina en ese lugar, la esperaba este hombre de aproximadamente 30 años, claro. Quien abonó el viaje, que es justamente quien está detenido, exactamente.
4: Y bueno, acá hay un tema, Jorge, porque Barrelier parece que se está empezando a contradecir con las primeras versiones que dio.
3: Exacto.
4: Con luego los videos que están apareciendo de cámaras de seguridad de la zona, porque Gabriel Barrelier dijo que él la acompañó dos cuadras o una cosa así,
3: sí,
4: y que ahí Agostina se subió a este supuesto Volkswagen Gol rojo. Pero las cámaras muestran que Agostina entró a la casa de Barrelier.
3: Ajá. O sea que sí, varias inconsistencias ya, ¿no?
4: Sí, hay un video
3: entre lo que dice la madre, el cambio, digamos, de ser primero que no lo había visto, y cuando no le quedó otra frente al testimonio del remisero, la vio, uh-huh, y ahora dice, cuenta una historia que
4: él solamente
3: contradice con lo que muestran las imágenes.
4: Exactamente.
3: Bueno, evidentemente ahí ya hay una punta, ¿no? Como para investigar respecto de la responsabilidad de este hombre, uh-huh, de 33 años. Además, bueno, desde el instante en que, bueno, se alertan de la desaparición, sus familiares aseguran que no hubo más contacto con la adolescente, quien dejó de responder llamadas y mensajes. Su teléfono comenzó a dar apagado. En las últimas horas se activó la alerta Sofía. Últimas horas, ¿no? La abuela de la menor aseguró que antes de desaparecer su nieta le había enviado un audio de WhatsApp a una amiga en el que le decía que iba a buscar un regalo sorpresa para su madre, lo que alimenta la sospecha de la mujer de que la niña habría sido engañada por el detenido. El sospechoso habría asegurado ante las autoridades que no vio a la menor y negó cualquier vínculo con su desaparición. En este momento se llevan a cabo 19 allanamientos, según dice la información. La familia reclamó demoras en la toma de declaraciones y en la recolección de pruebas. Sí. Bueno, después por supuesto que hay una alerta ahí, un pedido a la sociedad, de cualquier dato que puedan aportar, de esta joven que vestía un jean negro, un buzo bordó y zapatillas blancas. Y cualquier dato sobre la ubicación puede ser comunicado a un teléfono que es justamente el que pertenece al padre de la joven, Gabriel Vega. La familia insiste en la urgencia de recibir datos que permitan dar con el paradero del adolescente y renueva el pedido de colaboración a los vecinos.
4: Bueno, lo que Agostina le dijo al remisero, que un remisero que es conocido, ¿no?
3: Sí.
4: En el barrio,
3: sí.
4: Le dijo que ella que iba a ir, lo señala a esta persona, a Barrelier, como el novio de su mamá, ¿no? Dijo que era el novio de su mamá, que iba a encontrarse con el novio de su mamá, y bueno, justamente con esto de el tema de este regalo que supuestamente tenía Gabriel Barrelier para la madre, ¿no?
3: Claro.
4: Cuestiones que allí está todo en investigación. Si esta cámara que justamente capta en el momento en que Agostina entra a la casa de Gabriel Barrelier, tendrá también registrado si salen en algún momento, si Agostina sale en algún momento de esa casa y hacia dónde se dirige. Por el momento, los testimonios de esta persona, de Barrelier, no coinciden, ¿no?, con lo que muestran justamente los registros fílmicos de la zona. Así,
3: claro, que, bueno, exactamente, ¿no? Bueno, esa cámara se ve muy claramente, ¿no?
4: Sí.
3: Estoy viéndola justamente porque ya está, ¿no?, colgada en los portales de noticias y se ve claramente cómo ingresa el hombre a la casa, ¿no? Lo hace primero él, después ingresa la joven. joven, digamos, ingresa aparentemente por motus propio, por decisión propia, ¿no? Ingresa detrás de él, pero bueno, tiene que haber también, imagino que yo, alguna imagen que muestre su salida, ¿no?
4: Sí, en algún momento, salió de la casa,
3: exactamente. Uh-huh. Bueno, muchos interrogantes, sí, ¿no? Muchos interrogantes. De hecho, bueno, ya hay evidentemente una declaración que se contrapone con la prueba, ¿no? La declaración de Barrelier. Las imágenes muestran el momento en el que la menor ingresa a la vivienda de la calle Juan del Campillo al 878, acompañado por el hombre. Las imágenes incorporadas al expediente judicial contradicen la primera versión presentada por Barrelier ante la justicia. Según su declaración inicial, la joven habría llegado hasta la intersección de Fragueiro y Juan del Campillo, retirándose después a pie. Barrelier agregó que posteriormente vio a la nena subir a un Volkswagen Gol rojo en las inmediaciones de Urquiza y Avellaneda. La causa es investigada por el fiscal Garzón, quien ordenó varias medidas que incluyen allanamientos y una serie de peritajes para intentar determinar qué pasó con la adolescente. La policía de Córdoba secuestró teléfonos celulares, computadoras, distintos elementos que ahora serán analizados. Bueno, la noticia, por supuesto, que sigue sumando aportes hora tras hora, una investigación que está en curso. Bueno, aparentemente también había un registro fílmico ahí,
4: sí,
3: de la joven saliendo de la casa, ¿no? De Barrelier. La verdad que todo muy, muy extraño. También es muy importante el testimonio que pueda brindar la familia, ¿no? Porque creo que él, o por lo menos los convivientes de esta joven, de Agostina, ¿no? Porque la verdad que seguramente allí hay información que aportar para que la investigación pueda desarrollarse, ¿no? En mejores condiciones, supongo, ¿no? Bueno, hasta aquí entonces uno de los temas de la mañana, de la semana también, porque lo venimos comentando desde que esto tomó estado público en el día de ayer. 9 de la mañana, 24 minutos, recordamos la temperatura, vamos a ver si ya tenemos la actualización del registro de General Pico, 11 grados una décima, sigue ahí la temperatura,
4: sí.
3: No es que estemos repitiendo el dato de la hora anterior, sino que a las 9 de la mañana nuevamente 11 grados una décima, nos está aportando la página del servicio meteorológico, con cielo cubierto, con un poquito de neblina. Ahora la visibilidad es de 4 kilómetros, el viento está soplando del norte a 13 kilómetros y la presión 1002 decimal 4. Bueno, jornada gris, muy,
4: sí,
3: muy gris.
4: Muy gris.
3: Bueno, la pausa, vamos a seguir con un poquito más de tanda publicitaria, un poquito de música, ya volvemos en un momento.
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0: Bueno, muy bien, nos vamos ahora a compartir un poquito de información deportiva para esta mañana. 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Ayer hubo un encuentro, nada más ni nada menos que de 4 horas y media, ¿no? Entre dirigentes del Barcelona, negociadores del Atlético de Madrid y la presencia de Hidalgo, que es el representante de Julián Álvarez. En la previa del Mundial, una de las novelas del mercado de pases será el futuro de Julián Álvarez, delantero argentino, actualmente en el Atlético de Madrid. Su nombre ya domina la actualidad futbolística europea ante el interés del Barcelona, que busca dar un golpe con el fichaje de alto impacto y adelantarse a otros poderosos que lo tienen también en la mira, como los finalistas de la actual edición de la Champions League, el Paris Saint-Germain, e incluso también se comenta del Arsenal. Bueno, vamos a ver quién da más, ¿no?
1: Claro.
0: Sería el tema. Bueno, no sé exactamente, quizás también tenga que ver con la decisión del jugador, del lugar en donde vivir, de su futuro, de cómo él piensa de decidir acerca de su futuro profesional y de su futuro de vida también, ¿no? Según informó el periodista Fabricio Romano, el club catalán prepara una ofensiva concreta para quedarse con el delantero. Romano detalló en su cuenta oficial que Barcelona ha iniciado contactos para fichar a Julián. El club considera al argentino como objetivo prioritario para reforzar su ataque y ya ha mantenido reuniones con sus representantes. En el mismo mensaje, el especialista en transferencias agregó: la primera oferta formal será presentada al Atlético de Madrid en los próximos días. Porque por ahora me parece que hay mucho rumor, mucho comentario y hay cifras absolutamente exorbitantes circulando en el marco de estos rumores mediáticos, pero no sé si son tan verdaderas.
1: Sí.
0: O tan firmes. Por ejemplo, se llegó a decir, escuché yo, que el PSG había ofrecido un contrato de 150 millones de dólares, ¿no?
1: Claro, porque al parecer la dirigencia madrileña, el Atlético Madrid no quiere facilitar demasiado la salida.
0: Claro, no se quiere desprenderlo
1: del
0: jugador.
1: Y
0: ¿no?
1: por eso dicen, esto no es oficial, ¿no? Que se pediría una cifra cercana a los 150 millones de euros y que el único club que estaría dispuesto
0: a pagar eso
1: sería el PSG.
0: Bueno,
1: ¿no?
0: Según estas últimas informaciones y según lo que los trascendidos de este encuentro, dice, según informó el diario Sport, que es uno de los diarios de Cataluña, allí, que saben todo, ¿no? de lo que pasa en la interna barcelonesa, ya lo vivimos con la etapa de Messi. La gestión se aceleró en una reunión clave que se realizó el miércoles, en la que participó Deco. Deco es director deportivo del Barcelona, es un ex jugador además del Barcelona, dice, junto con los intermediarios designados para la operación. Y a ese encuentro se sumó personalmente Fernando Hidalgo, que es el representante de Julián Álvarez, quien se retiró del lugar tras más de 4 horas de negociaciones. O sea que esto significa que la negociación es muy larga, muy intensa, con muchos temas a hablar, ¿no?
1: Claro,
0: y
1: no es
0: que aparentemente
1: la cifra
0: y listo.
1: Hay toda una serie de
0: exactamente, de letra chica
1: de
0: del contrato,
1: chicas,
0: ¿no? Bueno, de acuerdo con la crónica del rotativo español, el Barcelona presentará de manera inminente una primera oferta formal al Atlético de Madrid, propuesta que según fuentes cercanas a la negociación será de alrededor de 90 millones de euros, pero más bonus. La cifra refleja el interés decidido del club azulgrana y la magnitud de la apuesta por el delantero argentino. No se incluye a ningún jugador dentro de la operación, es decir, que no viene ningún jugador el Barcelona se quiera desprender, y que el Atlético quisiera incorporar, ¿no? Claro. Bueno, las conversaciones entre el entorno de Julián Álvarez y la dirigencia del Barcelona se han intensificado en las últimas semanas. El objetivo era que el Atlético percibiera claramente que el deseo del delantero pasa por vestirse de azulgrana, pese a la presión de otros grandes clubes europeos, según describió dicho medio. Bueno, veremos, ¿no? Por supuesto que la opinión del jugador será fundamental, ¿no? Yo creo que es lo que tiene que ver con el lugar de dónde vivir, ¿no?
1: Yo creo que a Julián le gustaría más el Barcelona que por ejemplo
0: que sí.
1: El PSG.
0: Sí, sí, porque ¿no? aparte como que viste que Julián se mueve con su familia completa, ¿no? Mm. De hecho, actualmente en Madrid conviven allí, bueno, no conviven, ¿no? Pero digamos, están en la misma ciudad, claro. Digo, él con sus hermanos, Julián tiene dos hermanos más.
1: Claro.
0: Que también son jugadores de fútbol, aunque por ahí lo hacen en clubes de segunda categoría, tercera categoría, no son evidentemente del nivel de Julián Álvarez. También el papá, que lo sigue muy de cerca, además Julián ya también
1: es padre,
0: su
1: también.
0: Propia familia, sí. Exactamente, ha nacido su hijito o su hijita, no sé qué exactamente. Pero tiene sus descendientes, así que ya tiene una familia conformada, y tiene todo ese grupo, ese entorno, muy familiar, que lo acompaña, y que bueno, es tan importante, ¿no? Así que ahí está entonces la historia que comienza a escribirse de un Julián Álvarez que quizás sea el próximo la próxima estrella que llegue al Barcelona, ¿por qué no?
1: Exactamente.
0: ¿Por qué no? Bueno, mientras tanto, algunos temas de lo que quedó la jornada deportiva de ayer.
1: Bueno, River que ya clasificadísimo.
0: Sí, sí, no, pero ayer hay que hablar de otros títulos, realmente sí. River clasificado, necesitaba empatar. Jugó con un equipo como Blooming, que es un equipo realmente de muy poca categoría. El equipo boliviano consiguió solamente un punto, que justamente se lo sacó a River, ¿no? En esta Copa Sudamericana, en el partido inicial, recordemos aquel en el que fue suspendido, fue echado a los 3 minutos y medio Martínez Cuarta, ¿no? Pero después, la verdad que ha tenido un recorrido muy pobre. De hecho, ayer no le pateó nunca en 90 minutos al arquero de River. Creo que hubo un tiro libre con una jugada ahí que Beltrán salió como para decir, bueno, estoy acá y no me quiero aburrir. Y embolsó una pelota y nada más. Pero River, la verdad, muy maniatado. Un equipo que es difícil de evaluarlo porque es un equipo con muchos jóvenes. De hecho, creo que hasta...
1: ¿Los 11 eran surgidos de las inferiores?
0: Colidio terminó el partido, ¿no? Con todos los cambios que hizo, con 11 jugadores que pasaron por las divisiones inferiores de River.
1: Mira.
0: ¿No? Y de hecho, bueno, no consideró para el encuentro a otros jugadores que estaban en el banco de suplentes que son profesionales. Está el caso, por ejemplo, de Galopo, uno de los más silbados. También Castaño, el jugador de la selección de Colombia, que también fue muy silbado, estaban en el banco de suplentes, no los convocó ni para que jueguen 2 segundos y medio. Así que bueno, creo que también ahí fue un mensaje que quiso dar, o quizás también, no sé si a la dirigencia o al propio plantel, de decir, bueno, considero a los jóvenes y los premio.
1: Sí.
0: Teniendo estos minutitos en cancha, pero bueno, la verdad que un River que hasta que llegó el gol de Salas fue un manojo de nervios. Empezó jugando bien, jugando de acuerdo a lo que se podía llegar a esperar, pero bueno, después hubo ese dudoso penal que le cobraron a River, penal ejecutado por Salas que se estrella en el palo, un nuevo penal, ¿no? Que con infortunio lo vivió el equipo de River y lo vivió el propio Salas, ¿no? Y a partir de ahí es como que River se apagó totalmente, ¿no? Se apagó en ese primer tiempo, comenzó a jugar la misma nada que debe traducirse en un equipo absolutamente temeroso por perder la pelota. Entonces un equipo que aburrió, tirando pases para atrás y para el costado, ¿no? La verdad que la gente tuvo mucha paciencia, los 70.000 personas que no llenaron, pero que en gran número llegaron al Monumental, pero evidentemente un grupo de jugadores muy tocados con la final perdida en Córdoba, y con mucho temor a que la gente se despertara y comenzara, ¿no?, a tener algún canto un poco agresivo. Claro. Pero no, la gente aplaudió, estuvo tranquila, fue muy recontra paciente. Y hasta incluso que terminó después, cuando River comienza un poco a destrabar el partido, a valorar sobre todo a los chicos, ¿no?, a los jóvenes del plantel. Ayer hizo su presentación en las redes un jugador como Silva, un jugador realmente fantástico, un número 5 que merecería ser el próximo 5 de River, jugador que sabe del puesto, que sabe, con 19 años juega, marca, tiene posicionamiento, releva, y encima llega al gol. O sea, ¿qué más le podés pedir a un número 5? Si hace todo. Así que la verdad que el jovencito, cada vez que entró, en los minutos que tuvo a su disposición en estos últimos partidos, siempre aportó cosas positivas. También, por supuesto, algún error, obviamente, pero en general fue mucho más positivo, justamente la tarea, ¿no?, de la parte más luminosa, si se quiere, de la presentación de Silva, ¿no?
1: Bueno, así que bueno, ya está. Ahí está igual pensando en el mercado de pases.
0: Sí, ya, claramente.
1: Ya dice, bueno, vamos a armar algo, vamos muy lindo.
0: Algo muy lindo, dice, se viene, estoy seguro, dice que se va a armar algo muy lindo, dice que le va a gustar a los hinchas, agradeció el apoyo, diciendo que bueno, que se había tenido que adaptar con lo que tenía en esta primera experiencia en el club. Que de todas maneras, vale decir, bueno, fue positivo. Más allá de las críticas que le hicieron por la final perdida, yo creo que la verdad que River, con suerte y con el cambio de aire que generó su llegada, alcanza a llegar a una final del torneo, cosa que no es menor para el momento que estaba viviendo River previo a la llegada de Coudet. O sea, desde ese punto de vista puede sentirse satisfecho, puede ser satisfactorio la presencia de Coudet. Por supuesto, ¿esto alcanza? No, no alcanza para nada. Es un técnico que tiene una espalda muy, muy finita, muy pequeña, y que se sabe que va a tener 3 derrotas seguidas, ¿no? Y su continuidad va a estar en tela de juicio, ¿no? Esto también creo que Coudet lo tiene muy claro. Sí. Y bueno, y por eso justamente a los dirigentes les debe haber pedido, ¿no? O sea, yo asumo todo, vengo a River, pero en el primer mercado de pases, a mí me traen, ¿no?, 8 o 9 jugadores mínimo elegidos por mí, ¿no? Claro. Más allá del español que contrataron también para hacer scouting y todo, ayer Coudet fue muy claro y dijo, los jugadores que van a llegar a River van a ser elegidos por mí y de mi gusto.
1: Claro.
0: ¿No? Bueno, también le preguntaron por Juanfer Quintero, él dijo que tuvo una charla de 1 hora y media con Juanfer.
1: Sí, parece como que desmintió todo ese
0: ramullo. Sí, desmintió, pero hay un aspecto que digo, le jode. Ya lo leí entre líneas, ¿no? Que fue la publicación del representante de Juanfer, ¿no? Porque seguramente no le debe haber dicho, o sea, en esa reunión imagino que estuvieron reunidos durante 1 hora y media, bueno, Juanfer le debe haber dicho, bueno, ¿por qué juego tampoco? O sea, soy tenido en cuenta, no soy tenido en cuenta, claro. soy importante, no soy importante para vos. Y aparentemente él le dijo, bueno, que era tenido en cuenta, que los minutos se los tenía que ganar en la cancha, que tenía que verlo bien, físicamente bien, para poder jugar al ritmo que él quiere jugar. Y bueno, que y Juanfer tiene contrato, ¿no? Y después sale el representante a decir que bueno, que después del Mundial veremos, que Juanfer Quintero va a jugar en un lugar donde esté feliz y donde sea feliz. Bueno, ¿viste? ¿Qué significa eso? Sí. Es como una especie de no ser muy, muy, muy claro, ¿no? Así que bueno, veremos qué es lo que pasa. Ay. ¿Qué es lo que dice el hincha de River respecto de Juanfer Quintero? Que las decisiones de él, en lo personal digo, ¿no? Yo como hincha, mejor, no pongo el nombre de los hinchas en general, no. Yo, un hincha de River dice, Juanfer Quintero, si tiene contrato, si quiere seguir jugando en River, que siga jugando en River. Que siga dando todo en los entrenamientos, que se lo muestra lo mejor, que recupere su mejor nivel y seguramente va a tener su espacio. Su titularidad, y quizás no, quizás por ahí no, pero sí va a ser un jugador importante, como lo fue incluso en este primer semestre, porque yo no olvido que esa final que se jugó en Córdoba se la jugó, entre otras cosas, gracias a que Juanfer Quintero metió ese centro gol, el centro remate frente a San Lorenzo, que se terminó convirtiendo en gol, en ese empate agónico, ¿no?, que consiguió River. Entonces, ¿es un jugador importante? El más importante, y no sé si es el más importante para Coudet, pero que es un jugador que tiene toda la espalda que tiene Juanfer Quintero en River, no la tiene Coudet. Y eso claramente el jugador lo sabe. Sí. Y eso no lo debe usar a su favor y en contra del técnico. Al contrario, tiene que ponerse al servicio.
1: No se tiene que hacer, ¿no?, la víctima.
0: No tiene que hacerse la víctima, exactamente. Los jugadores cuando dicen, no, bueno, listo, no sos feliz. Sí. Más allá de que la gente es muy exigente y reclama, a Juanfer Quintero lo quieren. En River lo quieren, lo queremos, lo vamos a querer por siempre. Pero él no tiene que ponerse en ese rol
1: de
0: víctima, ¿no? Bueno, hasta ahí. Pero yo creo que quería hablar un poquito, después vamos a hablar un poquito más, porque ayer creo que lo deportivo, o el miércoles deportivo, entregó otros titulazos realmente impresionantes, ¿no? Que me parece que son muy válidos. Me pongo muy contento por la gente de Vicente López. Porque ayer Platense consiguió un triunfazo.
1: Sí.
0: Le ganó a Corinthians en tierras brasileñas, en su propia cancha, in your face, como dice el título, ¿no?
1: Exacto.
0: La verdad que gran triunfo, el triunfo más importante yo creo que en la historia de Platense, fue esta victoria y esta clasificación que consigue en Copa Libertadores de América. Resultado fantástico del equipo marrón, así que bueno, la verdad que espectacular, ¿no?
1: Increíble.
0: Para ponerse contento, el torneo, el torneazo, sí, porque es un torneazo que están haciendo Platense y que están haciendo Independiente Rivadavia de Mendoza, la verdad que dos equipos realmente que la verdad que han sido grandes y son dignos representantes del fútbol argentino. Después, bueno, el resto de los equipos, la verdad, muchos de los que han quedado en el camino, incluso por Sudamericana, y debieran replantear un poco, ¿no? Momentos complicados para Independiente, para Racing, los de Avellaneda, que no han estado muy bien.
1: Sí. Bueno, Estudiantes también clasificó.
0: Sí, sí, sí, exactamente. Estudiantes que en la jornada del día de ayer tuvo triunfo, creo, ¿no? A ver.
1: Se había complicado un poquito en el anterior, pero creo que finalmente pudo clasificar.
0: Pero mira, se me fue. ¿Jugó ayer o juega hoy? Bueno, mira, ahí entra en duda. No lo encuentro en la lista de los partidos. Sé que sí jugó ayer, fue Rosario Central, que perdió con Independiente del Valle 1-0, allí en tierras ecuatorianas, el equipo de Rosario. Y el triunfo, como decíamos, de Independiente Rivadavia, que le ganó de visitante al Bolívar 3-1, nada menos, con un gran Sebastián Villa.
1: Sí.
0: Villa, ¿va al Mundial o no va al Mundial? Bueno, y después victoria de Bragantino 2-0 frente
1: estaba
0: a Carabobo.
1: En la prelista Villa.
0: Estaba en la prelista, sí. El técnico parece que lo quería convocar, uh-huh. Y desde la Federación Colombiana de Fútbol, uh-huh. Me parece que no estaba muy de acuerdo con esa decisión de Lorenzo, ¿no? Así que, bueno, veremos qué es lo que puede llegar a pasar, ¿no?
1: Sí. Bueno, Independiente Rivadavia fue el de mejor rendimiento en la fase inicial, sí. Quedó invicto, está en la cima de su zona. Justamente en su de su grupo y Estudiantes también avanzó segundo en el grupo A con 9 puntos y Platense también terminó segundo en el grupo E con 10 unidades y Rosario Central quedó escolto también en el grupo H con 13 tras caer ante Independiente del Valle.
0: Claro, Estudiantes había jugado el martes, por eso no lo encontraba. Porque Estudiantes jugó el martes y le ganó 1-0 a Independiente Medellín.
1: Exacto.
0: Allí en el Estadio 1.
1: Los que quedan, bueno, Lanús, que quedó tercero y va a disputar la Copa Sudamericana. Y Boca, que bueno, hoy se define si clasifica para los octavos de final o tendrá que jugar Sudamericana. Porque por ahora está tercero.
0: Claro, exactamente. Bueno. Ahí entonces la actualidad deportiva, que después por supuesto vamos a estar continuándola, profundizándola en una mañana de locos en un ratito. Por ahora toda esta información, comentario, un poco de todo que estuvimos hablando, lo presentaba Sampaoli García, una firma de hierro.
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0: Bueno, Flor, punto final para este termómetro y ya nos vamos a la mañana de loco porque ya está Daniel, ya nos está servando unos ricos mates.
1: Muy bien.
0: Así que lo recuperamos, lo recuperamos en el día de hoy.
1: Muy bien, bueno, agradecemos a los compañeros y nos reencontramos en unos minutitos nada más, entonces ya en una mañana de loco.
0: Abrazo, gracias.
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0: va? ¿Cómo andan? ¿Cómo les va? ¿Todo bien? Mañana es jueves, 28 de mayo, Día de los Jardines de Infantes. Hoy 28 de mayo, Día de los Jardines de Infantes. Día de la hamburguesa también, en el día de hoy. Este 28 de mayo también se celebra el Día de la Hamburguesa. Y tenemos más efemérides.
1: Hamburguesa de verdura.
0: Jorge me dice
1: día de lentejas. De verdura,
0: me parece que me voy a terminar peleando de la entrada, porque no, eso de, no es así. No
1: de lenteja,
0: es así.
1: De porotos.
0: No. La hamburguesa
2: eso no es hamburguesa.
0: Eso
2: es un medallón.
0: Claramente. Bueno, Día de Nacional de los Jardines Infantes, Día de la Maestra Jardinera. Así que un saludo muy, pero muy grande a todas las maestras jardineras, a toda la gente que trabaja en los jardines de infantes. Un saludo muy, pero muy grande, un día como hoy también llegaban desde Francia los restos del general José de San Martín. Vamos a hablar algo de esto. Y un día como hoy nacía en Mendoza nada más ni nada menos que Leonardo Fabio. Bueno, algunas de las efemérides que tenemos para el día de hoy, este día 28 de mayo, estamos transitando ya el último tramo del quinto mes del año. Bueno, mañana fresquita, nublada, con neblina, la verdad que es un combo raro que nos hace pensar que ya prácticamente estamos en el invierno 2026 aquí en la ciudad de General Pico. 11.01 la actual temperatura, el registro de las 10 de la mañana, 99% la humedad, la presión 1003.2, el viento soplando del norte, viento de los locos a 17 kilómetros, la visibilidad es de tan solo 3 kilómetros. Hoy el pronóstico habla de mayormente nublado durante todo el día. La máxima prevista para hoy será de 17 grados y el pronóstico extendido habla desde aquí hasta el domingo, días de 18 grados de máxima con mínimas entre los 8 y los 11 grados. El país está mirando a la ciudad de Córdoba porque, bueno, se desconoce el paradero de Agostina Vega, esta adolescente de 14 años que llegó, se tomó un remis, fue hasta un barrio, el barrio Cofico, y desde allí se perdió todo rastro. En las últimas horas habló el remisero, reveló cómo fue el último viaje de Agostina Vega. Iba tranquila, dijo el remisero Ariel, el chofer que trasladó a la adolescente de 14 años hasta el barrio Cofico, y brindó algunos detalles de lo que fue su desaparición y confirmó que un hombre la estaba esperando y pagó el pasaje. De esto vamos a estar hablando en esta mañana de la radio.
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0: motivo para vos.
1: Lamentablemente tenemos que hablar que en Santa Fe, puntualmente en Esperanza, en la localidad de Esperanza, un chico de 8 años murió tras atragantarse con una bolita de vidrio mientras jugaba. Lamentable lo que ocurrió allí. Te lo vamos a contar. En realidad pasó en la pequeña localidad de Grutli, a unos 60 kilómetros de la capital provincial, luego de atragantarse con una bolita de vidrio mientras jugaba. El chico fue trasladado primero al Sanco de Esperanza, el hospital de mayor complejidad del departamento de Las Colonias, pero los médicos no pudieron extraer el objeto que obstruía la vía aérea. La directora de ese establecimiento relató, bueno, lo que pasó, este extraño hecho. ¿Qué hacer ante un atragantamiento? Bueno, te lo vamos a estar contando en un rato nada más.

Bueno, algunos de los temas que tenemos para esta mañana. La mesa intersindical en la provincia de La Pampa está insistiendo al Banco de La Pampa que otorgue préstamos blandos para desendeudamiento familiar. Así lo ha pedido la mesa intersindical en las últimas horas. Hablando de endeudamiento, hablando de pobreza, hay un informe de la UBA que dice que 7 de cada 10 trabajadores ocupados son pobres. De esto también vamos a estar hablando en esta mañana de la radio.

empieza a reforzar sus vínculos con las provincias, o por lo menos con algunas provincias, porque está pensando en lo que son algunas reformas que quiere hacer y además el año electoral que se avecina.

lo que está pidiendo la intersindical en la provincia de La Pampa al Banco de La Pampa, lo está planificando y lo está proponiendo el Banco de la Nación Argentina. Es un plan para que las familias puedan refinanciar préstamos y deudas con tarjetas de crédito.

Juicio por la causa de los cuadernos. Bueno, está hablando la ex mujer de Centeno. Ha retomado sus declaraciones y está muy, pero muy puntillosa con algunos detalles de bolsos, de qué llevaban los bolsos. Bueno, todo esto dentro del juicio por la causa de los cuadernos.

tercer mes consecutivo hay baja en los surtidores. Se consume menos nafta, se profundiza una caída en el consumo a nivel país. Esta es la información que está surgiendo de las cámaras de expendedores de combustibles.

Yo les conté que hoy, 28 de mayo, se celebra el Día Mundial de la Hamburguesa, una de las comidas rápidas más populares del planeta y también una de las más consumidas en la República Argentina. ¿Cómo se logró desarrollar esta identidad propia con cadenas históricas y propuestas artesanales? Bueno, te lo vamos a contar. Simplemente te vamos a decir que un inmigrante alemán allí por 1900 sirvió en Estados Unidos la primera hamburguesa moderna registrada. Con el paso del tiempo, el plato trascendió fronteras y se convirtió en un fenómeno global. Bueno, la hamburguesa, qué cosa rica, qué cosa rica. Bueno, de esto vamos a estar hablando. 28 de mayo, Día Mundial de la Hamburguesa.

uno de los temas que tenemos para esta mañana de la radio. Por supuesto que vamos a hablar de deportes, porque River clasificado en la noche de ayer, goleando al equipo boliviano. Esta noche juega Boca. ¿Qué necesita Boca para clasificar a la próxima etapa de la Libertadores? Bueno, ganar, sí o sí. En pocos días más termina el contrato de Úbeda. ¿Le renueva la comisión directiva el contrato a Úbeda no? Sí, bueno, de esto vamos a estar hablando. ¿Cómo se viene la escoba en River? ¿Viene escoba grande? ¿Van a llegar varios y se van a ir varios más? Bueno, de todo esto vamos a estar hablando en esta mañana de la radio. ¿Llega al Cabalén el turismo de carretera el fin de semana? Bueno, hay gran expectativa de todo esto. Bueno, de todo esto, desde ahora y hasta la una de la tarde, en esta mañana de la radio, que es la continuidad informativa en la mañana de la radio.

0: Arrancamos esta mañana de la radio, continuidad informativa en la mañana de la radio que arrancó muy pero muy tempranito con Jorge San Pedro y Florencia Freites. Ambos se quedan hasta la una de la tarde.
1: Súbeme la radio.
0: En el control central, musicalizando esta mañana de la radio y por esta semana, Joaquín Soloa. El saludo a la gente de administración, el saludo a la gente de redes sociales, el saludo a la gente de comerciales, Rubén Gelada y Claudio Algiati, el saludo a todos ustedes que están del otro lado y que nos acompañan de lunes a viernes en la mañana de la radio. Y esta mañana de locos, en esta mañana fría con 11 grados, una décima la actual temperatura, registro de las 10 de la mañana con cielo totalmente nublado, con muy baja visibilidad, viene muy pero muy bien arrancar esta segunda parte de la mañana con música, la música que presenta Forestal Pico.

0: Así arrancamos musicalmente esta mañana de la radio, 10:28 minutos. Voy a saludar a los compañeros en esta mañana. Hola Jorge, buen día.
1: ¿Qué tal? ¿Cómo te va, Daniel? Buen día. Buen día para todos. Muy bien, aquí
0: estamos. ¿Cómo les va? ¿Todo bien? Hola Flor, buen día.
2: Hola, buen día, buen día.
0: Bueno, gracias por el aguante estos días, ¿eh? Y un beso muy, pero muy grande para María Eugenia, que, bueno, ha perdido a su papá en los últimos días y la estuvimos acompañando en todo este proceso. Bueno, ¿cómo andan? ¿Todo bien? ¿Mucha información?
1: Aquí, sí, la verdad que hay mucha información, una jornada así con tiempo bastante desapacible, ¿no? Porque muy nubladito, está todo muy gris, muy cubierto el cielo, la visibilidad está ahí, ¿no? 3 kilómetros, nos dice el servicio meteorológico, tenemos buena visibilidad, pero de todas maneras, la verdad que el día está como muy invernal, muy vestido de invierno, ¿no?
0: Feito, bueno, feito.
1: 11 grados, una décima el registro de las 10 de la mañana, está cubierto con neblina, 99% el porcentaje de la humedad y el viento del norte a 17 kilómetros.
0: Bueno, allí están los datos del tiempo a esta hora de la mañana. Bueno, información por todos lados, pero fundamentalmente centrado allí en Córdoba, con este tema de Agustina, que ha desaparecido en las últimas horas, nada se sabe de ella.
1: Sí, en realidad el sábado, Daniel, el sábado 22:30 horas fue el momento en donde salió de su vivienda, de su casa, en uno de los barrios de la ciudad de Córdoba, de la capital de la provincia, y tomando un remis de un remisero conocido por la familia, en donde pidió que la llevaran a el lugar de una persona de 33 años, de un hombre que se llama justamente Claudio, que es un

0: Le paga el viaje. Uh-huh. Y justamente al decir, digamos, del propio testimonio del remisero, que es una de las últimas personas que la ve a Agostina, le cuenta en el viaje que tenía algún tipo de conflicto en la familia, que creo que recientemente se conocía, digamos, que había tenido una suerte de, digamos, de disputa con el papá. Decide irse de su vivienda y se va a la casa de esta persona, ¿no? Es un joven de 33 años de edad, como decíamos, que vive en un departamento con su mujer y su hijo. Y a partir de ahí comienza, se ve en las imágenes que caminan dos cuadras, desde que este joven la está esperando en el auto de Remis, le paga el viaje, porque ella no tenía dinero aparentemente. Caminan dos cuadras, va hacia la vivienda de esta persona.
1: Barrelier,
0: Claudio Barrelier, 33 años, como decíamos, es una persona que tiene algún antecedente en la justicia, también una denuncia penal del año pasado por violencia de género.
2: Vinculado con la barra brava de privación también.
0: Claro, con privación ilegítima de la libertad. Exactamente, tiene por lo menos en el perfil varias fotografías que lo vinculan, digamos, a por lo menos a la hinchada de Instituto de Córdoba. Y a partir de ahí el testimonio, hay imágenes, ¿no?, que permiten hacer un seguimiento de esas horas. Luego de estar dentro del interior del domicilio, la joven aparentemente sale, se va de allí y decide irse en un vehículo Gol, color rojo, un Volkswagen Gol, y a partir de ahí nada más se sabe de Agostina, que falta desde el sábado a la noche, 22:30 horas es el momento en que toma el vuelo.
2: Estamos hablando viaje, de varios días ya.
0: Varios días. Y después, bueno, obviamente, la justicia da rápidamente con esta persona de 33 años, no retengo el apellido, este es medio complicado.
1: Barrelier.
0: Bueno,
2: Claudio Gabriel, claro. Barrelier.
0: Sí, empiezan a haber algunas inconsistencias de lo que él dice, en principio, con lo que queda graficado en las imágenes. Por ejemplo, las inconsistencias. Primero, al decir de la madre de Agostina, primero dice que no sabe nada. Después, cuando aparece el testimonio del chofer, ahí tiene que admitir que efectivamente él la fue a recibir a dos cuadras de su domicilio. También es un poquito extraño, porque digamos, si la joven va hacia un lugar, a un domicilio, y va por Remis, es lo más, sobre todo tratándose de un sábado a la noche, 10:30, 11 de la noche, ya imaginamos para ese momento. Es ir hasta las puertas, ¿no?, del domicilio, porque la deja a dos cuadras, ¿no? Decide bajarse del Remis dos cuadras antes, o que incluso irla a esperar dos cuadras, porque el que está esperándola es Barrelier. A partir de ahí, primera inconsistencia en su declaración, de que primero no la había visto, que después, bueno, sí, tiene que admitir. Después dice que
1: ella se había ido en otro auto.
0: Que se había ido en otro auto.
2: Un auto rojo,
0: claro,
2: que nunca
0: había pedido apareció.
1: Y en las cámaras se ve clarito que ella entra al domicilio de él.
0: Claro, exactamente. Y él no admite eso, no dice nada.
1: Y él le había dicho
0: nada.
1: que no había estado con ella.
0: Bueno,
1: después...
0: la justicia, te digo la verdad, que...
2: Lenta.
0: Muy lenta. Prácticamente empieza con la toma de declaraciones y de allanamientos el día martes, ¿no? Cuando la joven había sido denunciada desaparecida ya durante el fin de semana.
1: El sábado por la noche, y recién ayer a la tarde se allanó la casa de Barrelier.
0: Claro.
2: Miércoles, claro. Con lo cual pasó todo el domingo, todo el lunes, todo el martes
1: cuatro
2: y parte
1: días.
2: Del miércoles.
1: 4 días para allanar la casa del principal sospechoso.
2: Bueno, el principal sospechoso entonces.

0: Es Claudio Gabriel Barrelier,
1: Barrelier.
0: Allí en el barrio Cofico, donde
1: sí.
0: Este hombre aparentemente vive.
1: Sí, vive con su familia, ¿no?
0: Con porque su familia.
1: Está en pareja.
0: Pero ella le dijo, si no leí mal, ella le dijo al remisero que iba a la casa del novio de su mamá. Claro. Por lo cual esta persona era conocida de la familia.
2: Sí.
1: Sí.
0: O
1: sí,
0: parecería sí, que sí. Es conocida de la familia.
1: Sí, bueno, porque de hecho la madre...
2: Compartían, una especie de campeonato de fútbol en el barrio.
1: Había alguna relación, sí.
2: Sí.
1: Digo que aparentemente la mujer lo llama, la madre lo llama, y él dice que no la había visto. Primero le dice que no la había visto, después cuando aparece el remisero que la lleva y dice, bueno, no, pero estaba esperándola Barrelier, allí le pagó el viaje, porque también eso... el que ha aportado la mayor cantidad de datos, la verdad, que es el chofer del remis.
0: Exactamente, ¿no? Que es el que... Ahora, ¿por qué no se activó rápidamente el alerta Sofía? Eso es lo que uno no entiende, ¿no? Porque en estos casos es muy, pero muy claro, y el protocolo habla del inmediato activar el alerta Sofía, este protocolo nacional de emergencia que recién se puso en marcha el día miércoles por la tarde,
1: claro.
0: Ayer por la tarde,
2: sí,
0: recién.
2: Sí, 4 días después de su desaparición. Insólito.
0: Bueno, raro. Bueno, vamos a estar atentos con esta información, lo que pueda surgir en el curso de la mañana. Hay un solo detenido, ¿no?
1: Sí, sí, que es esta persona. Que bueno, te digo, tiene antecedentes, ¿no?
2: La antecedentes.
1: Verdad. Barrelier. El año pasado fue denunciado por violencia de género y por privación ilegítima de la libertad. Aparentemente la causa no prosperó, pero la denuncia fue presentada en su momento.
0: Sí, él argumentó aparentemente que se trató de una interna en la Barra Brava de Instituto de Córdoba. Es lo que argumentó este sujeto. Bueno, habrá que ver realmente cómo es la situación.
2: Cuando allanaron su casa, dicen que él vivía con otras 5 personas en su domicilio, 2 hombres y 3 mujeres.
0: Bueno, todo raro, te digo, todo
1: sí,
0: raro.
1: Sí, todo muy, muy extraño.
0: Esta niña, 14 años.
1: Sí,
0: 14 años, vivía ahí, en ese lugar. Al lado tenía el abuelo un negocio, una suerte de roticería, creo que es, de donde trabajaba también la mamá, en todo el trabajo allí, en familia, digamos. Bueno.
2: Algunos otros datos que también aportó el remisero, dijo que el sospechoso Barrelier no lo miraba a la cara, que estaba
0: sí.
2: Encapuchado, se había puesto al costado del auto.
0: Viste que ese es un dato clave. Ese es un dato clave que alguna vez en algún curso me lo manifestaron hace muchos años, y cuando uno lo pones de manifiesto o cuando prestas atención en estas cosas, te lleva a estar muy, pero muy atento. Cuando las personas no te miran a los ojos, cuando una persona no te mira a los ojos, desconfía de todo lo que dice. De todo lo que dice. Pónganlo en práctica. Es muy feo decirlo, pero la verdad que son experiencias de vida y a veces datos que te van dando, viste que a veces cómo te sentás, cómo...
1: Sí, lo que se conoce como lenguaje corporal.
0: Lenguaje corporal, exactamente. Cuando observas
1: muchas veces
0: esas cosas,
1: ese lenguaje dice mucho más.
0: Mucho
1: más.
0: Muchísimo
1: las palabras.
0: Y te aseguro que cuando vos observas esas cosas, no te confundís. No te confundís. Para mí, la persona que no mira a los ojos es un falso, así, derecho viejo, es un falso. Y la verdad que lo sigo comprobando siempre. La verdad que cuando uno conoce a alguien y no te mira a los ojos, realmente te das cuenta que es falso y que con el tiempo esa falsedad se va profundizando. Bueno, uno de los temas que está centrado el país con esta información. Todo el mundo está pendiente de este tema. Lamentablemente tenemos que hablar de este tema. Flor está presentando esta primera parte del programa.
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0: Bueno, hay paro universitario también en la provincia de La Pampa. El reclamo de bajos salarios.
2: Así es, un nuevo paro semanal por justamente docentes universitarios que están reclamando. Y se va a extender hasta este día sábado. En el día de ayer se hicieron algunas clases públicas allí en el centro universitario, en la Facultad de Ciencias Humanas. Y bueno, el principal reclamo son los salarios que mayoritariamente se ubican por debajo de la línea de pobreza. Y bueno, justamente también en defensa de la educación pública, donde bueno, incluso los estudiantes estuvieron allí apoyando, ¿no?, este reclamo que hacen los docentes. Y bueno, justamente algunos de los datos que aporta los representantes de ADU, la Asociación de Docentes Universitarios, expusieron la gravedad de la situación que atraviesan los 1.450 docentes de la Universidad Nacional de La Pampa, donde el 66% de los docentes universitarios cobra 308 mil pesos mensuales, mientras que el 70% está por debajo de la línea de la pobreza, fijada actualmente en 350 mil pesos. La situación es aún más crítica para algunos casos donde los salarios llegan a estar en torno a los 250 mil pesos.
0: ¿250 mil pesos?
2: 250 y 308 mil pesos.
0: Bueno, allí está. La información de esta mañana de la radio 1042. Jorge, una más.
1: Bueno, nos vamos ahora a otras informaciones también de este día. En este caso tiene que ver justamente con declaraciones de Caputo, el ministro de Economía. Anticipó que la inflación de mayo será más baja que la de abril. Afirmó que en el próximo año electoral la economía se va a llevar puesta a la política. Epa. Y aseguró que el presidente va a ganar cómodamente.
0: Caputo es el único, desde hace tiempo... Con esta postura. Él dice que no va a haber segunda vuelta, que el presidente va a ganar en primera vuelta, falta un año, que los próximos 18 meses, que ya pasó uno, va a venir los mejores 18 años de nuestro país, económicamente hablando. Digo, le mete pila, te digo, todos los días.
1: Bueno, de hecho, están teniendo, te digo, las exportaciones están teniendo un aumento muy importante. El tema de la economía, de este momento de la economía, es que es muy desigual.
0: Sí, señor.
1: ¿No? Hay sectores que les va muy, pero muy bien, y hay otros sectores que están pasándola mal.
0: Exactamente.
1: Entonces, no sé si se puede equilibrar eso, ¿no? Porque, por ejemplo, el consumo va todos los meses
0: en baja.
1: De hecho, el último mes... a través del aumento del combustible también se registró como una baja en la actividad.
0: Aumento de precios de combustible. Aumenta,
1: sí,
0: porque el consumo bajó también.
1: Por eso te digo. Se vende cada vez menos. Porque justamente, ¿no?, el impacto, digamos, del aumento del petróleo en los mercados del mundo también tiene su correlato, más allá de las amortiguaciones que dice Horacio Marín, el presidente de YPF. Lo cierto es que ha venido aumentando, ¿no?
0: Exacto.
1: Y sabemos que de la mano del combustible aumenta todo, aumentan los fletes, aumentan los alimentos, aumentan todos los bienes y servicios, ¿no?
0: Exactamente. A veces este país tiene estas cosas tan extrañas, ¿no? Porque, por ejemplo, la cantidad de camiones que van, por ejemplo, diariamente hacia el puerto de Rosario,
1: tremendo.
0: es impresionante.
1: Bueno, los últimos datos que se dieron del nivel de exportaciones, Daniel,
0: es récord,
1: es impactante.
0: Exacto.
1: No, porque digamos, no solamente por lo que ha aportado sectores como la energía o la minería, que son los sectores estrella de este momento. ¿Por qué? Porque básicamente porque son nuevos rubros de exportación que están teniendo un desarrollo realmente importante, que antes no lo tenían, sino que además al campo le ha ido muy bien, climáticamente hablando le ha ido bien, los mercados también, de la mano, digamos, del aumento en los mercados de los principales commodities de nuestro país, ¿no? Los precios son buenos. El tema es que los insumos también han aumentado. Entonces, cuando se habla del negocio, sobre todo del agro, la realidad es que los números son muy finos, porque sí, digamos, el valor de lo que producís ha aumentado, pero también cuesta mucho más producir.
0: Exacto.
1: Sí. ¿No? Sobre todo el tema fertilizantes, ¿no? Que han ido de la mano del aumento del petróleo. Así que bueno, pero los sectores, por ejemplo, más vinculados a la ganadería, no pueden decir que les vaya mal, ¿no? Son sectores realmente buenos. La Argentina ha aumentado niveles de exportación en carne a niveles realmente que hacía muchísimo tiempo no tenía. Han aparecido mercados muy importantes, como por ejemplo el mercado estadounidense, de la mano de los acuerdos entre ambos gobiernos. Este sector, digamos, ha aumentado mucho, pero todavía tenemos una campaña, digamos, de gruesas, sobre todo de oleaginosas, que en algunos casos todavía está cosechándose, ¿no?
0: Exactamente.
1: Con rindes muy buenos.
0: Pero además con rindes muy, bueno. Muy, pero muy buenos. Mira, Jorge, el fin de semana, estando en la provincia de Santa Fe, estuve charlando con gente encargada de la logística en una aceitera de Chabás, en la provincia de Santa Fe, que son, compran girasol y son exportadores de girasol, y dice que no dan abasto, y el trabajo que están teniendo es tremendo. Y después estaba observando un emprendimiento de los mayores acopio de maní, entre una planta nueva que han hecho entre Rufino y Venado Tuerto. Bueno, es impresionante, es impactante. Está a la vera de la ruta 33 yendo hacia Venado Tuerto, te digo que era sobre mano derecha, con desvío en la ruta para la salida de camiones, con una planta que es impresionante, es de las más grandes de Sudamérica, y allí aportan, te digo, muchísimo. La cantidad de camiones que había allí era impresionante. El día jueves, creo, uno de los días que pasé por allí, era impresionante la cantidad de camiones, y esto, bueno, sumado a lo que pasa con otros lugares como el petróleo, son dos sectores que están.
1: Sí, sí. ¿Y cuánto todavía hay por crecer, Daniel?
0: Exactamente.
1: Porque la verdad que todavía la producción puede aumentar mucho. Hay varios terrenos, digamos, de la industria que no están explotados al 100%. También es cierto que hace falta mucho más infraestructura.
0: Exactamente.
1: Sí, pero señor. Por ejemplo, la capacidad que tiene el campo de aportar biocombustibles,
0: sí,
1: es muchísimo, ¿no? Entonces,
0: hay desigualdad de sectores.
1: Sí,
0: fundamentalmente
1: sí, claro.
0: lo que está pasando.
1: Y hay sectores de la industria, rubros de la industria en particular, que la verdad que no lo están pasando bien, ¿no? Porque sufren, digamos, la presión de las importaciones también.
0: Sí.
1: ¿No? Entonces, bueno, y la verdad que es un reacomodamiento muy doloroso en algunos casos, ¿no?
0: Exactamente. Bueno,
1: ojalá
0: temas que
1: se logre.
0: Ojalá se logre
1: reacomodar, ¿no?
0: Exactamente. Por supuesto, que todos aspiramos a eso.
1: Sí.
0: Todos aspiramos a eso. Hablando de petróleo también, cuatro empresas presentaron ofertas para la transición de Medanito en la provincia de La Pampa. Ayer cerró la presentación de ofertas, ayer al mediodía. Cuatro empresas ofertaron para la transición de Medanito. Se trata de las firmas UTE Abastecimiento y Servicios Sociedad Anónima, Medanito Sociedad Anónima, Limay Energy Sociedad Anónima, Ribeiro SRL y Tango Energy Argentina Sociedad Anónima. De acuerdo con el cronograma previsto, el pliego del licitatorio, a las 12 de hoy, en realidad de ayer, venció el plazo para presentar las ofertas. Se registraron las cuatro antes mencionadas. También hoy, pero a las 13, se realiza la apertura de los sobres número 1 correspondiente a las propuestas técnicas y legales presentadas por las empresas. En tanto, este jueves a las 13 horas se abrirán los sobres con la oferta económica. Cabe recordar que este proceso fue aprobado por la legislatura pampeana en la sesión del pasado 7 de mayo, donde por mayoría el cuerpo avaló la ley de transición de El Medanito, este espacio de hidrocarburífero que tiene la provincia de La Pampa y que hasta el 18 de junio está a cargo de PCR, y lo está dejando porque termina su contrato y hay una transición por 8 meses a cargo de Pampetrol. Bueno, temas en la mañana de la radio. Uno más, Flor, y nos vamos a la pausa.
2: Bueno, muy bien. Dani, hoy justamente hablabas que era el día de los jardines. Y bueno,
0: Día de los Jardines Infantes, un gran movimiento desde ayer en el centro de la ciudad, ¿no?
2: Así es, porque bueno, aquí en la ciudad de General Pico también esta semana comenzaron los festejos por el Día Nacional de los Jardines de Infantes y de la Maestra Jardinera, y el municipio justamente comenzó este martes con una serie de propuestas recreativas en los centros de desarrollo infantil de la ciudad, y las jornadas se van a extender hasta el próximo martes, o sea que durante toda la semana va a haber actividades con el objetivo de garantizar la participación de todas las salas. Los festejos se llevarán adelante en los turnos mañana y tarde. Actualmente los CDI municipales que reciben a más de 305 niños entre 45 días y 2 años de edad. La primera jornada tuvo lugar justamente en el Centro de Desarrollo Infantil Rebeca, donde familias, docentes y equipos de trabajo compartieron una alternativa amena. Justamente, bueno, son las actividades que se están llevando a cabo en los distintos CDI de la ciudad de General Pico.
0: Exactamente. Bueno, esta fecha tiene que ver con el fallecimiento, un 28 de mayo de 1950, de la educadora riojana Rosario Vera Peñalosa. ¿Se acuerda de alguna maestra de jardín?
2: Sí.
0: Qué lindos recuerdos siempre tenemos con las maestras de jardín. ¿Se acuerdan del nombre?
2: Susana,
0: muy bien. Jorge.
1: Ay, Dios.
0: Para mí era la señor Nelly.
2: Nelly. Señor Susi,
0: Que siempre eran tan, pero tan atentas, y las que nos fueron marcando en ese primer paso de la vida, cuando vos dejás de estar en el entorno familiar, digamos todo el día, las 24 horas, con los padres, con los hermanos, con los abuelos, claro, para ya meterte en lo que es otra vida.
1: Sí. Yo fui a Salita Verde nada más.
0: Salita Verde. Y después ya pasaste a la primaria.
1: Claro. Exacto. La Salita de 5 años. Era, claro, creo que era Salita Celeste. Me acuerdo, rosa, celeste y verde era, o así. 3 colores tenía. Era de 3, 4 y 5 años.
0: 3, 4 y 5 años,
1: exactamente. Salita Verde, me acuerdo que era de 5 años que fui, fui yo.
0: Exactamente.
1: Así que de 3 y de 4 años,
2: me acuerdo. La obligatoria era la de 5.
1: La de 5. En ese momento era la... Sí, era la obligatoria de 5. Sí,
2: ahora ya, bueno, desde 3, a partir desde de 3 años, claro, ya es obligatorio. Yo iba a lo que se llamaba en esa época la guardería, ¿no?
0: Claro, primero guardería.
2: Y después salita de cine.
0: Exactamente. Donde además comenzabas a hacer los primeros garabatos, donde pensabas a compartir con tus compañeros.
1: Yo me acuerdo del
0: delantal,
1: delantalcito, sí. Cuadrillé.
0: Cuadrillé, mm. Claro que sí.
1: Que tenía este bordado
2: el nombre. Bordado el nombre.
1: Sí. Mm. Y me acuerdo, sí.
0: La bolsita con.
1: La bolsita, exactamente. Con la tacita. Me acuerdo de las témperas. Mm.
0: Las témperas que siempre ensuciaban de un delantal.
1: Un trabajo, era así trabajo, bueno. Garabatos que hacíamos, pintándonos todas las manos.
0: Ah, claro. Y poniéndola en un papel.
1: Bien, sí. Embadurnados, bien.
0: Divino.
2: Bien limpito.
1: Para felicidad de mi vieja, ¿viste?
0: Exactamente.
1: Que después que yo llegaba y tenía más pintura en el guardapolvo que en el.
2: Que plasmar.
1: En el delantal que en otro caque.
0: Bueno, ¿no? Pero fíjate que las maestras jardineras son las que. Nos empiezan a marcar con una serie de cosas,
1: las pautas, ¿no?
0: Que una serie de pautas que tienen que ver con la solidaridad, que tiene que ver con el comportamiento, con algunos límites, con hay que respetar al compañero o a la compañera, hay que, bueno, ese buenos días señorita o buenas tardes señorita. El respeto a la bandera, bueno, las pequeñas cosas y después lo lindo que era en cada uno de los actos, chicos. ¿Les gustaba actuar a ustedes?
1: No.
0: Jorge, no.
1: No.
0: ¿Flor?
2: He actuado, sí.
0: ¿De qué te acordás de que actuaste?
2: Sí,
0: unas actuaciones.
2: Me acuerdo, pero ya iba a la escuela, ¿no?
0: Ya primaria.
2: Ya era primaria.
0: Sí.
2: Haber hecho un monólogo bastante extenso para la edad que tenía.
0: Mirá vos, mirá.
2: Hacía de abuelita. Ah, una abuelita que contaba una historia a sus nietas.
0: Ah, bien.
2: Y me acuerdo que era bastante largo el y yo.
1: Y lo aprendiste de
2: y
1: memoria.
2: Y me lo aprendiste, sí, me lo aprendí. Y, bueno. De memoria, porque tenía que decir al frente de todos, ¿no? De toda la escuela.
0: ¡Qué nervios!
2: ¡Qué nervios!
1: Sí, yo y me acuerdo que
2: yo era vergonzosa, no quería, pero no. mi seño de ese momento me dijo:
1: incentivaba.
2: Vos, Flor, vos podés, claro. Vos podés hacer papel que tiene un. Justamente que es un guión bastante largo.
1: Bueno, y fíjate muy bien esa seño, porque viste que
0: eso quizás te marcó,
1: claro. Reafirmaba tu confianza.
2: Claro. Sí.
0: Algo te había visto esa seño para que hagas eso.
2: Sí, bueno.
0: Y lo reforzó y lo.
2: Sí,
0: y seguramente que con el tiempo lo valoraste muchísimo.
2: La verdad que sí. Bueno, hay fotografías de mi look de abuelita verdad. Son lindos recuerdos.
1: Yo era muy vergonzoso. Sí recuerdo de un carnavalito, algún testimonio, alguna fotito dando vueltas por ahí. Exactamente. Y me acuerdo, ¿no? Si hacíamos algo, así lo hacíamos bien, lo hacíamos
2: claro.
0: Todo, ¿no? Exactamente.
1: No, a medio no. Nada desprolijo.
0: No, por supuesto. No. Porque las madres también en ese momento.
1: No, sí, pero yo.
0: No había. No había casas que te alquilen.
1: No, tenías
2: que ponerte
0: la indumentaria.
1: Las abuelas y las mamás se ponían a coser.
0: No, cosían o la señora
1: con
0: de
1: la
0: Singer.
1: Alguien
0: te preparaba
1: todo el atuendo.
0: Todo el atuendo. A mí me gustaba actuar. La verdad que siempre actuaba. En alguna cosa de actuar, en todos los actos.
2: Además, bueno, actuar significaba que salías de la clase para ensayar.
0: Tenías algunos beneficios. Bueno, qué lindo recuerdo, en el Día de los Jardines de Infante, en el Día de las Maestras Jardineras, estas seños que, tan lindas, viste que no había seños malas.
1: En el jardín no.
0: Mucha dulzura.
1: En el jardín no. Ya en la primaria por ahí.
2: Un poco más estricta.
1: Más estricta, ¿no? sí. Ahí había como.
0: Sí, ahí aparecía en la primaria alguna maestra un poco más dura. Pero si no, no. El saludo para Graciela. Graciela, una docente jardinera jubilada. De hace muchos años.
1: Yo les admiro la paciencia, la
0: verdad.
1: La paciencia se la recontra admiro.
0: Bueno, algunos dicen por ahí, bueno, vos seguís actuando. Bueno, Puede ser, puede ser. A mí me gustaba participar de todas las actividades, algún cosa con lo que se llamaba por entonces el descubrimiento de América,
1: claro,
0: de San Martín,
2: viste, los 25 de mayo también, sí, de Dama Antigua, ¿no? De sí. Caballero,
0: sí, vendiendo velas,
2: claro,
0: de todo,
2: de todo.
0: Y algún patito también, es decir, un pollito.
2: Ah, mira.
1: Pollito.
2: Ah.
0: Bueno, hay algunos fotos también.
2: Bueno, de árbitro.
0: De patito, sí. De payasito.
1: Eso es un poquito más digno que de planta o de flor.
2: De árbol.
0: Sí, árbol. Sí, eso sí. Sí.
1: Un poquito más digno.
0: Viste, por ahí te tocaban algunos que eran duros. Bueno, así estamos, recordando a los docentes, a las maestras jardineras y a los jardines de infantes. Hoy en su día. Nos vamos a la pausa, 11 de la mañana, un minuto.
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0: Seguimos avanzando en esta mañana de la radio. En un ratito nada más, en un ratito, ahora nos vamos a ir a la pausa, porque en un ratito vamos a estar hablando con una actividad, un taller de reflexión grupal que va a haber en la ciudad de General Pico, que se llama Recuperar la experiencia, memoria de trabajo y amor en la trayectoria de vida. Es un espacio para más de 60 años, donde la palabra y la cooperación permiten recuperar nuestras trayectorias, dicen los dos especialistas que van a estar dando esta charla, que tiene que ver con la licenciada Marisol Fornos, licenciada en Comunicación Social, y el licenciado Carlos Onsari, psicología y profesor de educación física. En un ratito nada más vamos a estar hablando con Carlos sobre esta actividad que tendrá lugar en la ciudad de General Pico el próximo viernes 5 de junio. El viernes 5 de junio. Nos vamos a la pausa, dale, pausa cortita y ya seguimos en esta mañana de la radio.
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0: Seguimos avanzando en esta mañana de la radio, 11:15 minutos. 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
0: Muy bien, recién les conté de este taller de reflexión grupal que va a tener lugar aquí en la ciudad de General Pico. Será el viernes 5 de junio, estamos hablando de este viernes, no, del próximo, mañana no, el próximo viernes, y que lo está organizando Marisol Fornos, que es comunicadora social, y el licenciado Carlos Onsari, que es psicología, profesor de educación física, y el taller de reflexión grupal es Recuperar la Experiencia, Memoria de trabajo y amor en la trayectoria de vida. Un espacio para más de 60 años. Y nos llamó poderosamente la atención. Curiosos como somos, ¿qué hicimos? Ubicamos a Carlos para que nos cuente sobre esta actividad que será, reitero, el próximo viernes 5 de junio aquí en el Salón Auditorio del Hotel Pico. Carlos, buen día, ¿cómo te va? Gracias por atendernos. Daniel De Pablo y equipo, te saludamos desde Radio 37. ¿Cómo estás?
9: Hola, ¿qué tal? Buenos días. Muchísimas gracias por la comunicación. Te agradezco, Daniel. No escuché bien el segundo nombre, por eso no lo
0: nombré. Daniel De Pablo y todo el equipo acá de la radio.
9: Ah, todo el equipo, disculpa. Bueno, a todos, entonces, muchísimas gracias.
0: Bueno. Carlos, bueno, contanos un poco de este taller de reflexión grupal que vas a estar dictando el viernes 5 de junio.
9: Bueno, voy a tomar esto que decís de dictar. En realidad no es que yo dicto, sino que yo voy a tratar, junto con Marisol, de que... bueno, vuelvo un poquito sobre mis pasos. Hace muchos siglos pasados, inicios, Sigmund Freud le preguntan qué es un adulto con salud, ¿viste?, con salud mental. Y Freud dice recorrer el camino del trabajo y del amor en el transcurso de su vida. Usa esa frase.
0: Claro.
9: Y a partir de ahí, yo siempre me ha dado vuelta esa frase, mi tarea profesional como psicólogo y también fui profesor del Instituto de Educación Física de Pico. Que son dos caminos que los humanos tenemos que recorrer, ¿sí?, y de la mejor manera posible. No siempre estamos en el trabajo que nos apasionaría, pero hay que trabajar, y cuando el trabajo que nos toque hay que hacerlo bien. Y en el transcurso del amor, a esta altura de mi vida y de mis años, sí estoy con el amor de mi vida, pero no muchos están con el amor de su vida, pero igual tienen que amar y bien. En ese devenir fue transcurriendo el tiempo, en el encuentro con Marisol, empezamos a pensar en hacer alguna actividad que se reflexionara, en que propiciara un espacio de encuentro donde las personas pudieran contarle a otro en una interacción de un tiempo, hablar sobre cómo fueron las experiencias más significativas, positivas y negativas, en el mundo del trabajo y en el mundo del amor. Y generar un espacio de confianza, de interacción, y donde también se pudiera confrontar lo que vivió cada una de esas personas. Para eso hay que interactuar, y la interacción es el grupo más reducido. A mi criterio es el grupo de 15 personas.
0: Ah, bien.
9: No está abierto, el cupo es limitado, entonces están pensadas algunas actividades donde las personas puedan intercambiar estas experiencias, resignificarlas, y sí, vamos a hacer una devolución, yo diría, conceptual sobre cada uno para reforzar y que puedan, y repito, resignificar la experiencia, que a veces tienen signos positivos y realidad negativo, o al revés, estar significado algo como negativo que hemos vivido en el trabajo y en el amor, y sin embargo es un aspecto positivo, nos fortalece, yo diría.
0: ¿Por qué este espacio para más, Carlos, por qué este espacio para más de 60, tomás como fecha esta edad y no más de 50, por ejemplo?
9: Porque pensamos, lo pensé en términos de las edades jubilatorias.
0: Bien.
9: Salimos, yo sigo trabajando aún con superando la edad jubilatoria, pero digo, es el momento como bisagra donde salimos del mundo laboral. No digo que las personas no sigan trabajando, pero es la edad, en el caso, a nivel nacional, de las mujeres 60 y de los hombres 65. Y en términos de nuestra provincia, hoy dije nuestra provincia, soy de otro lado, pero ya hace muchos años que estoy aquí. Por ejemplo, en la docencia, la edad es menor, inclusive 60, Daniel.
0: Exactamente.
9: Entonces, pensamos como una edad y 60 años.
0: Exactamente. Memorias de trabajo y amor en la trayectoria de vida. Carlos, ¿cómo hace aquella persona que quiere estar participando de este taller de reflexión grupal? ¿Cómo se comunica con ustedes? ¿Dónde se tienen que inscribir?
9: Nosotros, te puedo pasar, si a vos te parece, Daniel, te puedo pasar los teléfonos nuestros, que se comuniquen por WhatsApp. Tiene un costo pero creo que es accesible, es un costo accesible. En este momento hemos pensado 35 mil pesos el taller. Y ahí bueno, también hay un área para hacer la inscripción, para hacer la transferencia, y los cupos son limitados. Ya tenemos comprometido a varias personas, pero todavía quedan algunos lugares. Si a alguien le interesa, con toda disponibilidad, los estamos esperando.
0: Bien.
9: Pero si a vos te parece bien, y yo te paso ahora a través de el WhatsApp.
0: Bien, a ver, yo tengo estos números, a ver si me decís que es correcto.
9: A ver, sí, dale.
0: Carlos 11 44 13 25 56.
9: Exactamente.
0: Bien, perfecto. Y si no, un número de la ciudad de General Pico, 2302, que es de Marisol, 34 38 48. Es el viernes. Bien. 5 de junio, entre las 14 y las 18:30, en el Hotel Pico, salón auditorio del Hotel Pico, allí en la calle 13. En la calle 17, entre 20 y 22, aquí en nuestra ciudad. Carlos, gracias por tu tiempo. Sabemos que estás con mucha actividad, pero nos has regalado estos minutitos para contar este trabajo, este taller de reflexión grupal. Realmente muy, pero muy interesante. Me gusta eso de memoria, de trabajo y amor en la trayectoria de vida. Mezclar las dos cosas, claro que sí.
9: Daniel, te agradezco mucho y me diste una idea, así que muchísimas gracias. Veremos también si podemos hacer un taller de ese orden, ¿sí?
0: Exactamente, claro que sí. Gracias, Carlos.
9: Vamos a hacer del 50. Un gusto, y ya nos estaremos conociendo personalmente.
0: Te preguntaba eso porque digo, bueno, está tomado, me imagino, a partir de la jubilación de las personas. Pero viste que hoy hay más gente joven que también están interesadas con estas actividades, y gente más grandes también, los más de 70, que también hay muchísima gente que todavía está en mucha actividad laboral y de amor también, por supuesto.
9: Y también creo que es un momento, y esto es una reflexión personal, es un momento donde nos tenemos que agrupar, hacer cosas en común. Exacto. Porque parecería que estamos mirando la computadora o el teléfono solos, y se nos pasan tantas cosas alrededor, entonces me parece que también tiene esa intención,
0: exacto,
9: ¿no? Y la cosa común, la cosa colectiva,
0: el integrarnos, claro que sí. Carlos, abrazo grande, gracias por tu tiempo.
9: Ok, gracias a vos, Daniel, y a todo el equipo.
0: Que sigas muy, pero muy bien. Se llama Carlos Onsari, es psicólogo, profesor de educación física, y va a estar dictando junto a Marisol Fornos este taller de reflexión grupal, Recuperar la experiencia. Tiene que ver con la memoria de trabajo y amor en la trayectoria de vida. Nos vamos a la pausa, ya retornamos con otros temas.
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1: Seguimos avanzando en esta mañana de la radio, 11:39 minutos. Flor, tu aporte, dale, vamos.
2: Bueno, muy bien, algunos de los temas que tienen que ver con nuestra provincia. Aprobaron el RIGI para ampliar el gasoducto Perito Moreno y van a construir 3 plantas compresoras en La Pampa. El Ministerio de Economía de la Nación aprobó la adhesión al régimen de incentivos a las grandes inversiones del proyecto presentado por la empresa transportadora Gas del Sur, con una inversión total de $550 millones. La obra incrementará un 60% la capacidad del gasoducto Perito Moreno y tendrá un impacto directo en nuestra provincia con la instalación de 3 nuevas plantas compresoras. Para La Pampa, la iniciativa representa un desarrollo de infraestructura clave y una oportunidad de movimiento económico regional. Según detalla el proyecto oficial, se prevé la instalación de 3 plantas compresoras a lo largo de la traza del gasoducto, que estarán ubicadas en las localidades pampeanas de Casa de Piedra, Doblas y Chacharramendi. A esto se le sumará un equipo adicional en Tratayén, Neuquén, alcanzando una potencia total de 90.000 HP. En el impacto productivo y el ahorro de divisas, la ampliación del tramo 1 del gasoducto Perito Moreno, ex Néstor Kirchner, permitirá transportar 14 millones de metros cúbicos diarios adicionales de gas no convencional desde Vaca Muerta hacia la provincia de Buenos Aires. De esta manera, la capacidad total del tramo Tratayén-Saliqueló pasará de los 21 actuales a los 35 metros cúbicos diarios. Esta inyección extra de fluido al sistema troncal nacional es fundamental para la balanza energética del país, ya que permitirá sustituir importaciones de gas natural licuado, generando un ahorro anual estimado en unos $700 millones. Según la hoja de ruta de la compañía transportadora, 12 metros cuadrados tendrán como destino el área del Gran Buenos Aires y los 2 restantes se orientarán al polo industrial de Bahía Blanca. La oficialización de la medida se dio a través de la resolución 676 publicada recientemente en el boletín oficial, estableciendo la fecha de adhesión al 30 de abril de este año. Según el cronograma exigido por el Palacio de Hacienda, TGS deberá acreditar una inversión mínima del 40% antes del 31 de diciembre del 2026, lo que se traducirá en un desembolso inicial de más de $393 millones. Se estima que las obras culminarán para el invierno del 2027. Un dato relevante para el entramado productivo de nuestra región es que, tal como estipula el esquema del RIGI, el proyecto tiene el compromiso ineludible de contratar proveedores locales para la provisión de bienes y obras por un porcentaje no menor al 20% de la inversión total. Desde la cartera de Economía destacaron la importancia de esta aprobación, señalando que marca un cambio de paradigma debido a que después de más de 2 décadas, el sector privado vuelve a financiar, construir y vender capacidad de transporte de gas sin la intervención directa del Estado. Finalmente, el Banco Central de la República Argentina avaló la iniciativa tras concluir que la demanda de divisas que va a requerir el proyecto no afectará la sostenibilidad del sector externo ni las reservas internacionales del país. Con esta incorporación, el RIGI ya suma 15 proyectos aprobados sobre un total de 36 presentados a nivel nacional.
1: Así está la información en esta mañana de la radio 12:44. Bueno, avances que se van dando. Jorge, una más, dale.
3: Bueno, vamos. 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
3: 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Sí, hacen falta.
1: Sí,
3: ¿no?
1: sí, seguro. Bueno, gran emoción. Entonces, el 25 de junio
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3: Jueves.
1: Allí seguramente vamos a estar con transmitiendo lo que puede ser el ganador o la ganadora de este concurso de Tomás de León. 11:45 minutos. 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
1: Muy bien, nos vamos a la pausa. Pausa comercial, pero antes
3: tenemos deporte también, Daniel. Porque hoy acaba de producir la gran noticia. La gran noticia en Roland Garros, nada menos ni nada más que la victoria de Juan Manuel Cerúndolo, el jugador, el tenista argentino, que derrotó en Roland Garros nada menos que al número uno del mundo.
1: Sí.
3: Al jugador que muchos dicen tiene una técnica perfecta, un biotipo perfecto para el tenis moderno. Juan Manuel Cerúndolo lo bajó de unos cuantos raquetazos, te digo. Porque le ganó 3-6, 2-6. Es decir, que iba perdiendo 2-0. 7-5. 6-1 y 6-1, o sea que 6-1. Evidentemente Sinner, que es el número uno del mundo, obviamente se quedó sin nafta, ¿no? Porque
2: el trajín
3: viene jugando muchísimo, viene ganando muchísimo, y obviamente que me parece que llega a este Roland Garros, que es una superficie que demanda mucho físico, y ahí sí. Cerúndolo se lo llevó puesto a partir del cuarto set, porque lo quebró en el tercero 7-5, y después el cuarto y el quinto set fue por un categórico 6-1, 6-1. Así que ahí está entonces la gran victoria, la gran noticia de lo que ha entregado este Roland Garros, en donde el representante del tenis argentino bajó al italiano, al número uno del mundo, a quien con Alcaraz son los jugadores seguramente del momento, los que toman la posta, que dejaron los Djokovic o que van dejando los Djokovic, que dejó Federer, que dejó Rafael Nadal.
1: Allí está, el anticipo de lo que va a ser deporte en un ratito, porque vamos a meternos también en todo el deporte. Este fue solamente un anticipo en la mañana de la radio. 11:49 minutos, Flor, una más y nos vamos a la pausa.
2: Bueno, muy bien, también algo vinculado con el deporte es que en el día de ayer en Dorila, en el Sportivo Dorila, vino un captador de talentos de San Lorenzo.
1: ¿Ah, sí?
3: Ajá. Bueno,
2: así que allí...
3: Sí, San Lorenzo necesita mucho talento,
1: ¿eh? No, así perdió que... con... quedó afuera...
3: De la Sudamericana.
1: De la Sudamericana, sí. Con un equipo fundado hace un ratito.
3: Sí, y bueno.
2: Insólito.
3: Pero no solamente le pasó a San Lorenzo, le pasó a Racing y le pasó a Independiente.
1: Señor. Sí, señor.
3: Los tres quedaron en el camino.
1: Exactamente.
3: Gran torneo, gran campeonato de Platense.
1: Sí,
3: Que sí, pasó señor. A octavos de Copa Libertadores. Gran, grandísimo campeonato de los mendocinos de Independiente a Rivadavia.
1: También.
3: Que también es el mejor de Flor, si no es el mejor, es el segundo de los mejores de los clasificados en octavos de final ahí,
2: ¿sí?
3: Para los mendocinos. Así que la verdad, gran tarea de los equipos por ahí que uno menos tenía en cuenta, porque están haciendo las primeras armas en ambos casos, en el caso de Platense, en el caso de Independiente, es la primera vez que llegan a disputar Copa Libertadores, y sin embargo están haciendo un
2: Independiente
3: torneazo.
2: Con invicto,
3: sí.
2: Ganando todos los partidos y clasificando primero en su grupo.
3: Exactamente.
2: ¿No?
3: Así que, mira vos.
1: Cómo el interior...
3: Sí, se va imponiendo, ¿no? Sí.
1: Cómo el interior se va imponiendo, digamos... Y no los equipos, los grandes, los tradicionales, los Boca, los River, los Independiente, los San Lorenzo, los Racing, más allá que River todavía sigue, que Boca está ahí esperando.
3: Sí, son por ahí los procesos que se van desarrollando, porque digamos, si uno ve los, en el caso de Independiente, Rivadavia tiene buenos jugadores, tiene Sebastián Villa, que no es menor. Pero digamos, si uno ve en general los planteles tanto de Platense y de Independiente Rivadavia, aunque en menor medida, no tiene grandes luminarias ni grandes figuras, pero son trabajos primero que no tienen por ahí el foco público y la presión que tienen los grandes equipos, y
1: bueno,
3: después que son procesos que se pueden llevar adelante con sacrificio y con tiempo y con mucho trabajo.
1: Exactamente.
3: ¿No?
1: No vi mucho por distintas razones de comentarios, pero estuve leyendo algunos. Y yo pensaba el otro día, después del triunfo de Belgrano de Córdoba, el domingo, ¿no?
3: Sí.
1: Estoy perdido con los días, el domingo. Yo digo, fíjate que en todo momento, en todos los programas deportivos, hablaron de el mal momento de River, lo que le había pasado a River, lo que cómo había jugado River, cómo había
3: mira, lo cubrieron más los canales de noticias, que incluso estuvieron transmitiendo el día posterior, el día lunes, el día que era feriado nacional, y estuvieron transmitiendo un poquito la caravana de lo que fue, digamos, el gran festejo que hicieron el lunes al mediodía.
1: Los muchachos de Belgrano, que arrancó el domingo a la noche, que se fueron todos a la fiesta del cuarteto en Jesús María.
3: Que los propios programas deportivos.
1: Claro,
3: ¿no?
1: Pero lo que te decía era esto, Jorge. Todo, por lo menos de lo que vi, de lo poquito que vi, todos hablando de
3: la nefasta centralidad que tienen, que
1: el
3: tienen
1: mal momento de River, lo que pasó con River, qué desastre los jugadores de River, que esto, digo, ninguno pensó que también Belgrano hizo lo suyo, que River no pudo hacer su juego porque Belgrano no se lo permitió, porque también hay que hablar de
3: pero
1: eso,
3: por supuesto.
1: Digamos, Belgrano hizo un gran partido. Un gran partido. Y el técnico hizo cambios que le dieron resultados bárbaros inmediatamente, ni bien entraron. El Mudo Vázquez, por ejemplo. Sí.
3: Ubita Fernández.
1: Ubita Fernández. Digo, ¿ninguno habló de esa categoría de jugadores?
3: No, no, viste, porque todo está bajo la óptica, todo la óptica desde Buenos Aires.
1: En lo desastroso que había sido River, en que Codec no había hecho los cambios a tiempo, que no había advertido la situación.
3: O mejor aún, digamos, o sea, los canales de deporte hablan solo de River y de Boca.
1: Qué bárbaro.
3: Y hablan un ratito de Racing, un ratito de Independiente, sí, un ratito de San Lorenzo, y para de contar, y el resto no existe.
1: Exactamente. ¿No?
3: O sea, fíjate vos lo que es el triunfo de anoche de Platense, que Platense le gana al Corinthians en su cancha, sí, en Brasil, en tierra Brasil, que le gana bien además, y le gana con un golazo. No sé si ustedes tuvieron la oportunidad de verlo.
1: No lo vi, Jorge, no lo vi.
3: Bueno, hay el número 10 de Platense que jugó un partidazo. No, yo no lo vi el encuentro tampoco, pero vi sí el resumen. El equipo brasileño sale mal, ¿no? Sale mal, intercepta el número 10 y con una repentización total, el jugador está sobre uno de los costados del área, ni siquiera de frente al arco, está de uno de los costados, intercepta la pelota. Y antes de que nadie pudiera reaccionar, le pega por arriba un globito. Le pega un globito por arriba del arquero, de la cabeza del arquero, un golazo. Bueno. Un golazo con una técnica impresionante realmente. Y bueno, y sin embargo, eso se destaca a 2 minutos, ¿viste? Y después se está hablando toda la semana de los conflictos, de los problemas, claro, de si Juanfer se queda o se va,
1: que tiene que cambiarme de equipo,
3: claro, o de los que van a venir, o de los que se van a ir, o de la lista de los que se van a ir, o te imaginas hoy con Boca, ¿no? Todo el mundo con el partido de hoy, a ver cómo le va a Boca, cómo le va a Úbeda, y si yo creo que Úbeda, si hoy Boca no tiene un buen resultado, no tiene una victoria, mejor dicho, no es un buen resultado.
1: Si Boca no sigue la Copa Libertadores, si Boca no, se va.
3: Y en 5 minutos, creo que ya están todos diciendo de que lo renuncian a Úbeda.
1: Exactamente, lo renuncian, lo echan.
3: Lo echan.
2: Lo dejan de vuelta en la IPF.
1: Otra vez, claro.
2: En la IPF.
1: 11, claro. Quizás en una de esas eligen otra.
3: Sí,
1: alguna Shell, alguna Action. Sí. Claro. ¿Viste? Están en promo, así que.
3: O por ahí en un estacionamiento, Daniel.
1: También puede ser.
3: O por teléfono.
1: Nos vamos a la pausa. 5 minutos faltan para el mediodía. Cuando regresemos, hablamos de deportes. Nos metemos de lleno a hablar de deportes. Dale, vamos.
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0: Seguimos avanzando en esta mañana de la radio. 3 minutos pasaron ya del mediodía. Entramos en la última hora de programa. Flor, ¿por dónde sigue la información? ¿Qué se sabe del caso Córdoba, Agostina? Exacto. A ver qué hay de nuevo.
1: Bueno, el abogado del papá expuso inconsistencias en la versión del imputado. Justamente la investigación apunta al último hombre que la vio y analiza cámaras, testimonios y la pista de este supuesto auto rojo. Justamente Agostina, que como decíamos, está desaparecida desde el pasado sábado, desde las 22:30, cuando tomó un remis y llegó a la esquina de Fragueiro y Juan del Campillo, donde la recibió un hombre que quedó detenido e imputado. Desde ese momento no se conoce su paradero. Y por estas horas, con la activación de la alerta Sofía, se intensificó la búsqueda. El abogado Gino Torriani, representante del padre de Agostina, informó que el remisero declaró dónde dejó a la adolescente y quién la recibió. Esa declaración guía parte de las medidas ordenadas en la investigación. Agostina, que salió de su casa, tomó el remis, llegó a la intersección que decíamos, la recibe esta persona, Claudio Barrelier, quien es hoy el principal imputado e investigado. Le abona el remis Barrelier. Ambos caminaron hacia el domicilio del hombre, ubicado a 2 cuadras por Juan del Campillo. El abogado afirmó que desde ese momento no hubo más noticias sobre la adolescente. El letrado además señaló que en una primera versión Barrelier negó haberla visto. Luego, con el testimonio del remisero, él cambia esa versión y dice que sí, que la vio. Y según mencionó el abogado, Barrelier, de 33 años, trabaja como empleado municipal e indicó que Barrelier mantenía un vínculo con la madre del adolescente. Claudio tenía una relación cercana con la madre de Agostina. No sabemos aún la profundidad del vínculo. Torreani agregó que, por dichos de la propia madre, en un momento fueron pareja y luego mantuvieron una relación de amistad y cercanía. Por ese motivo, dijo Barrelier, no era un desconocido de Agostina. El abogado del padre del adolescente también relató cuál fue la explicación que dio Barrelier tras admitir que sí la había visto. Dijo que Agostina lo contactó para que le pagaran el remis y que después se subió a un auto rojo. Torriani aclaró que no existe confirmación sobre ese vehículo, no hay ningún tipo de certeza acerca de la existencia ni de que se haya subido la chica a otro auto. Incluso fue consultado por la supuesta intervención de terceros. Torriani explicó cuál fue el relato atribuido al imputado. La versión de él es que ella le pide auxilio porque tenía que pagar el remis y le pide plata para irse hacia otro lugar. El abogado dijo que la posición de la querella representa, consideramos que es una versión para desviar la investigación. Dice, nos llama mucho la atención el hecho de que un mayor de edad le dé dinero a una menor que no es su hija. A su vez, Torriani ubicó al remisero como pieza central en el inicio de la reconstrucción. El testimonio fundamental en este caso es el del remisero, quien da los datos de dónde la deja y quién la recibe. Y sobre el aporte de imágenes, el abogado señaló que buscan registros de las cámaras de los comercios de la zona. E incluso indicó un punto crítico. Los domos, las cámaras del municipio, no funcionan. Recordemos que justamente el imputado trabaja en seguridad vial del municipio. Sobre el aporte de imágenes, el abogado señaló que buscan registros en las cámaras de los comercios. Y en cuanto al material audiovisual, Torriani sostuvo que se trabaja en la descarga para resguardar los elementos probatorios y mencionó que hay cámaras cerca del domicilio de Claudio Barrelier que todavía no se revisaron en su totalidad y que los investigadores siguen con esas tareas. Aunque las cámaras la ven a Agostina cuando ingresa al domicilio de Barrelier, pero aún no hay imágenes que demuestren que ella salió de ese domicilio.
0: Claro, ahí está el tema. Se desconoce, se sabe que ingresó, pero no que haya egresado de allí.
1: Así es.
0: Temas en la mañana de la radio, en esta mañana de jueves que vamos repasando, la información que está allí centrada en la provincia de Córdoba o en Córdoba capital. Nos vamos ahora a meter en la faz deportiva. 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Jorge, juega Boca hoy.
2: Bueno, exactamente.
0: Se hoy, juega la vida
2: Boca. Hoy juega Boca, no tanto. Se juega su continuidad en el torneo, en la Copa Libertadores de América. Si no logra el objetivo de seguir compitiendo, en este caso en Sudamericana, seguramente como uno de los mejores terceros del grupo. De todas maneras, por supuesto, que el gran objetivo de Boca es la Copa Libertadores y, por supuesto, será un revés difícil de digerir, ¿no? De todas maneras, tiene que sacar un buen resultado, tiene que ganarle hoy a Católica jugando de local, partido que se va a estar transmitiendo a través de la señal ESPN a partir de las 21:30 de hoy. Y además estos otros encuentros por Copa Libertadores. Palmeiras va a jugar con Junior a las 19. Cerro Porteño, Sporting Cristal también a la misma hora. Y a la misma hora que Boca y Católica van a estar jugando Cruzeiro y Barcelona, los otros dos integrantes del mismo grupo de Boca, también comenzando el encuentro a las 21:30. También dos partidos por Copa Sudamericana, América de Cali y Macará, y Tigre frente a Alianza Atlético. En ambos casos el partido va a comenzar a las 21:30. También hay algunos encuentros internacionales, amistosos internacionales de selección. Hoy juega, por ejemplo, Egipto frente a Rusia, Irlanda frente a Qatar, dentro de lo destacado. Pero decíamos hace un momento que el gran título del deporte argentino lo entregó hoy Juan Manuel Cerúndolo, el menor de los hermanos Cerúndolo, que actualmente ocupa el puesto 50 y algo del ranking mundial, le ganó al número 1 del ranking mundial. Le ganó a Yannick Sinner, el jugador de Italia. Bueno, con ese nombre muchos dicen, qué raro, italiano, Sinner.
0: Sí,
2: Yannick Sinner, bueno, sí, es italiano, del norte de Italia, de una familia cuyo origen es austríaca, pero el joven Sinner se crió en Italia, se formó en Italia y representa a su país natal, en donde nació. Y bueno, la gran victoria, como decíamos, hoy de Juan Manuel, el hermano menor de los hermanos Cerúndolo, por 3-6, 2-6, 7-5, 6-1 y 6-1. Roland Garros tiene mucha presencia argentina en la jornada de este jueves, en el single masculino por segunda ronda y dobles masculino y dobles femenino por la primera ronda. Uno de los nuestros dio el batacazo, lo decíamos recién, ganándole al número uno del mundo, que se notaba que tenía problemas físicos que afectaron evidentemente su rendimiento, sobre todo después del tercer game, del tercer set en realidad. Antes Facundo Díaz Acosta había caído por 5-7, 6-4, 6-4, 6-7 y 3-6 ante a Lerner Tien. Después Francisco Cerúndolo, el mayor, que actualmente es el 27 en el ranking mundial, eliminó a Hugo Gastón tras vencerlo por 2-6, 6-4, 6-2 y 6-1. Román Burruchaga se mide también en el día de hoy frente a Félix Auger Aliassime, y Francisco Comesaña lo hará ante Luciano Darderi. A su vez, Guido Andreozzi quedó afuera en dobles. Desde el domingo 24 de mayo y hasta el día 7 de junio se está disputando el segundo Gran Slam del año en el Stade Roland Garros, ubicado en el distrito 16 de París, bajo la amenaza de un boicot y con ruedas de prensa limitadas por los tenistas a solo 15 minutos. porque están en huelga o en reclamo los tenistas por reclamos económicos. Quieren ganar más guita.
1: Bueno.
2: Así que fíjate vos, ¿no? Cada uno reclama
0: en todos lados
2: a su manera, ¿no?
0: Hay distintos reclamos, claro que sí. 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Flor, ¿tenés algo más para agregar de la información deportiva?
1: Sí, bueno, se calienta la previa de Boca Universidad Católica.
0: No me digas.
1: Reaparecieron los carteles Boca contra todos.
0: Sí,
1: ya justamente en todos los alrededores de Bransen.
2: Claro, la épica, ¿no?
1: Ya se llenaron de pancartas con estos fuertes mensajes de no se metan con Boca y Boca contra todos. Son justamente algunas de las frases que se ven allí empapelado totalmente todo alrededor de la Bombonera. Y ahora de este duelo decisivo que tiene frente a la Universidad Católica. En la Bombonera volvieron a aparecer los carteles con una frase que se instaló con fuerza tras el polémico empate con Cruzeiro, Boca contra todos. El lema acompañado de no se metan con Boca también comenzó a circular apenas terminó el encuentro frente al conjunto brasileño. Así bueno.
0: Hay el peso fuerte tendrá Boca en el día de hoy, que tiene que ganar sí o sí para seguir en la Copa Libertadores.
2: Sí, si no pasa a Sudamericana.
0: A Sudamericana, ¿no? Claro que sí. Con lo cual, Boca, la aspiración que tiene desde hace mucho tiempo, que es la Copa Libertadores, es el gran objetivo desde hace mucho tiempo, y habrá que ver qué es lo que ocurre.
1: Bueno, la formación.
0: Sí, ya está.
1: Ya está la formación.
0: A ver.
1: Bray en el arco, ya tenemos. Sabemos que Ayrton Costa no va a estar disponible por acumulación de tarjetas.
0: Exacto.
1: Malcolm Braida, Lautaro Di Lolo, Marco Pellegrino.
0: Sí.
1: Lautaro Blanco. Bien. Ander Herrera.
0: Sí.
1: Paredes.
0: Sí.
1: Milton Delgado. Tomás Aranda, Ceballos y Milton Jiménez.
0: Ceballos, que va a ser de los últimos partidos en Boca.
1: El último.
0: El quizás. Último, porque se va a Italia. Digo, hay que poner un jugador así, más allá que a mí Ceballos me encanta, ¿no? Pero cuando ya está transferido. Porque debe estar pensando más.
2: Sí, en su futuro.
0: En su futuro que en entregar todo hoy.
2: Son jugadores que. Viste que por ahí tienen una pertenencia con el club porque se criaron ahí, porque hicieron todas las inferiores. Yo creo que se debe querer ir bien también, esperando el día de mañana tener alguna chance de despedida en el club también.
0: Puede ser,
2: pero
1: Bueno, la realidad es que también
2: son profesionales también,
1: ¿no? Los delanteros titulares están lesionados, ¿no? Por ejemplo, Adam Vareiro, que tiene esa lesión muscular. Y Merentiel, que también se desgarró la semana pasada. Así que, bueno, no queda otra opción que Jiménez y Ceballos.
0: Bueno, Boca sí o sí tiene que ganar en el día de hoy. La Bombonera va a estar...
1: Sí.
0: Tremenda hoy. Tremenda, tremenda. 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

0: Seguimos avanzando en esta mañana de la radio, 12:25 minutos. Tenemos una información, Flor, dale, vamos.
1: Bueno, muy bien, Dani, vamos a hablar un poco de lo que sucedió esta mañana, porque en los últimos días hubo gran preocupación por estos explosivos que se encontraron en distintas partes de la ciudad. Y bueno, hoy formalizaron al dueño de los explosivos de calle 118 y 13 y la causa pasó a la justicia federal. La investigación por el descubrimiento de explosivos de uso militar dentro del casco urbano de Pico quedó en manos de la justicia federal. La resolución se definió ayer en el marco de una audiencia de formalización encabezada por el juez de control Diego Ambrogetti. Allí el fiscal Juan Cupayolo notificó a un hombre de unos 60 años que comenzó una causa penal en su contra por el delito de tenencia ilegítima de material explosivo contemplado en el artículo 189 bis del Código Penal. Justamente la investigación y en el transcurso de la audiencia se resolvió que la justicia provincial no tenía competencia para continuar interviniendo y se dispuso el envío inmediato del expediente al juzgado federal, ya que este tipo de hechos vinculados con armamentos y elementos bélicos deben ser investigados exclusivamente en ese fuero. Si bien la acusación reviste gravedad, el imputado recuperó la libertad y aguardará futuras citaciones judiciales en esa condición. La decisión se tomó debido a que no registra antecedentes penales y porque la pena prevista para este delito admite la excarcelación. La causa se inició luego de dos procedimientos considerados de alto riesgo, coordinados por el Ministerio Público Fiscal, tras detectarse artefactos con capacidad de detonación en zonas pobladas de la ciudad. El primero de los episodios ocurrió el domingo pasado en el barrio Malvinas, cerca de una escuela donde un adolescente de 14 años fue demorado mientras manipulaba una granada de mano. A partir de ese hecho, personal especializado secuestró el explosivo y posteriormente lo trasladó a dependencia del ejército argentino, donde fue detonado de manera controlada al día siguiente. Y tras ese operativo, los investigadores avanzaron para determinar el origen de este artefacto y se realizaron un allanamiento en una vivienda del barrio San Etelvino. En el lugar encontraron un proyectil de mortero completo que aún conservaba su carga activa y cuyo uso está reservado a las Fuerzas Armadas. Tal como ocurrió con la granada, especialistas debieron trasladar el material y neutralizarlo en instalaciones militares. Mientras continúa la investigación, autoridades buscan establecer si el acusado mantiene o mantuvo algún vínculo con el ejército. Además, remarcaron el enorme peligro que implica almacenar elementos de guerra en domicilios particulares.
0: Claro, exactamente. Bueno, ¿qué situación? Digo, este último tiempo, en la ciudad de General Pico, venimos observando una serie de situaciones extrañas. En un sector de la ciudad que se vienen investigando varias cosas que la verdad que resulta raro, por lo menos no es habitual que nos encontremos con todas estas cosas, así que esperemos que la investigación avance y se determine claramente qué ha pasado allí.
1: Claro, cómo esta persona logró obtener estos elementos y para qué, ¿no?
0: ¿Cómo logró obtenerlo? Las dos preguntas que vos te estás haciendo, que nos hacemos todos, y para qué realmente tenía en su poder esos elementos tan peligrosos. 12:29 minutos, sigue presentando Flor esta parte del programa.
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0: Muy bien, Jorge Toporte, dale.
2: Bueno, vamos a recordar que estamos en el mes de mayo, sí, estamos finalizando este mes de mayo, que es el mes de la detección temprana de cáncer de pulmón. Y justamente hoy y mañana se van a llevar a cabo actividades en la ALSE Filial General Pico, que tienen que ver con esta campaña. Si fumás o fumaste durante años, este control puede ayudar a detectar problemas a tiempo. se realizan justamente estudios de espirometría y de evaluación respiratoria, en donde se hace una valoración de tu salud pulmonar, a fumadoras actuales, a ex fumadores, a personas con tos crónica, falta de aire o silbidos. Bueno, ¿por qué es importante? Porque el cáncer de pulmón y otras enfermedades respiratorias pueden detectarse en etapas tempranas y mejoran sensiblemente los pronósticos. La actividad tiene lugar hoy a la tarde, hoy miércoles de 4:30 a 6:30, y mañana jueves también durante el mismo horario de 4:30 a 6:30 por orden de llegada. Estaremos realizando espirometrías, estará la doctora Marisol Clausure, médica especialista en neumonología, y el licenciado, la licenciada Florencia Montauti, kinesióloga respiratoria. Actividades en el marco de la campaña de prevención que lleva adelante la Liga Argentina de Lucha contra el Cáncer Filial General Pico. Juntos podemos salvar vidas, dice justamente el eslogan allí del ALCE Pico, con esta campaña de detección temprana de cáncer de pulmón.
0: Bien, bárbaro, así estamos en esta mañana de la radio. Vamos a hablar del Día Mundial de la Hamburguesa, ¿les parece bien?
1: Sí, bien. Sí,
0: 28 bien. De mayo, Día Mundial de la Hamburguesa.
2: ¿Por qué?
0: Una de las comidas rápidas más populares del planeta y también una de las más consumidas en la República Argentina. La fecha dicen que lo recuerda el cocinero, un inmigrante alemán, que en 1929...

0: tomaron como referencia el modelo gastronómico de Estados Unidos. Uno de los nombres clave de esta historia tiene que ver también con General Pico.
1: Mirá, ¿por qué?
0: Porque uno de los hombres claves de esta historia es Tito Lowestein.
1: Ajá, sí.
0: Dueño del frigorífico General Pico, que hoy está atravesando una situación muy, pero muy complicada. Tras un viaje de negocios por Estados Unidos, quedó impactado por el fenómeno hamburguesero y decidió traer la idea a la Argentina, y así nació Patty.
1: Mira,
0: una de las marcas más emblemáticas del mercado local. A nivel gastronómico, otro punto fundamental llegó en 1961 con la apertura de Embers en Acasuso. El local, fundado por Carlos Pauzi, es considerado el primer restaurante de cocina norteamericana de nuestro país. El histórico restaurante se volvió famoso por sus hamburguesas, identificadas con pequeñas banderas según el estilo gastronómico, y por una propuesta inspirada en los clásicos de Estados Unidos, con pollo frito, sándwich, huevos revueltos y aros de cebolla. El fenómeno Pumpernick ha llegado también de las cadenas internacionales. Eso fue en 1974 con la apertura de Pumpernick, la primera cadena de hamburguesas nacional, fundada también por Tito Lowestein, el dueño, reitero, del frigorífico Pico, y atravesando una situación muy, pero muy delicada. Durante las décadas del 70 y el 80, Pumper marcó a toda una generación con sus locales, promociones y menú. Incluso hoy muchos argentinos recuerdan la marca con nostalgia y suelen pedir en redes sociales su regreso. El mercado cambió definitivamente ¿con qué? Con la llegada de McDonald's en 1986 y de Burger King en 1989, cadenas que rápidamente se volvieron masivas y marcaron nuevas tendencias de consumo. Así siguieron avanzando. Hoy la más famosa, ¿cuál será? ¿Seguirá siendo McDonald's?
1: Sí, ¿o seguirá? Claramente.
2: Una cadena,
0: o incorporó, o Mostaza también incorporó lo suyo.
1: Sí. Creo que a nivel del mercado local compiten las dos.
0: Las dos, fuertes.
1: Exactamente, pero bueno, McDonald's se trata
0: de una cadena. Lo que pasa es que McDonald's está en las grandes ciudades.
1: Una cadena global.
0: Exactamente.
1: Multinacional.
0: Y por allí Mostaza está en ciudades más chicas, claro. Como por ejemplo Santa Rosa, capitales de provincia, pero un poco más chicas. Bueno, de allí la historia de la hamburguesa. Fíjate qué cosas de la vida, ¿no? Que Don Tito Lowestein, quien incorporó la hamburguesa a la República Argentina masivamente, hoy es uno de los empresarios muy complicados con el frigorífico Pico.
1: Sí.
0: Frigorífico Pico, que debo decir, mucha gente ha renunciado, otra gente se queda sin hacer nada o haciendo algún curso de capacitación, cobrando alrededor de 300.000 pesos por mes. ¿Que quién puede aguantar eso? El tema es que si alguien consigue trabajo y con trabajo en blanco, tiene que renunciar. O sea que los que están quedando son porque están haciendo changas, de alguna manera. Una situación muy, pero muy delicada, con un, te diría, a hoy casi abandono de todos los trabajadores, de los pocos que quedan en el frigorífico Pico. Bueno, la historia entonces de la hamburguesa.
1: ¿Qué hamburguesa? Te voy a decir una, ¿no? ¿Quiénes son los dueños actuales de Patty, no?
0: Sí, ¿quiénes?
1: Brasileños.
0: Claro. Es lo que nos ha pasado con muchísimas empresas nuestras. Es así, con muchas empresas nuestras. Bueno, ¿les gusta? ¿Qué hamburguesa les gusta? ¿La doble? ¿La no?
2: Con cheddar, sin cheddar.
0: Sí. A ver, ¿cuál? Yo soy más tradicional, en mi caso.
1: La verdad, sinceramente, no soy consumidor de hamburguesas.
0: No consumís hamburguesas. No. Bien. Flor,

0: A mí sí me gustan sí. mucho las hamburguesas. Sí.
1: ¿Qué tipo de hamburguesa?
0: Todas.
2: ¿Para qué discriminar,
0: claro,
2: no?
0: Claro. Claro. Bueno, o sea, obviamente tiene que tener queso, sí o sí.
1: Queso, jamoncito.
0: Queso, jamón, sí. Puede ser, bueno, lechuga, tomate, puede sí. ser.
1: Yo la lechuga a veces.
0: No te gusta.
1: Trato de que no esté ahí.
0: Claro.
2: De evitarla.
1: De evitarla.
0: Eso ahí. Es cuando la hacemos casera. Ahora, si vamos a un lugar.
1: A veces pido, sí, la lechuga. Sácame la lechuga.
0: Claro. Me gusta probar, viste que vienen distintos tipos, algunas con hongos, otras con pepinillos. Sí. Sí. Que vienen de con distintas. Acompañamientos
2: picantes, otras.
0: Otras sí. picantes.
1: Yo soy más tradicional. Gusta. Voy y pido más la tradicional.
0: Claro.
1: La hamburguesa, jamón, queso. Sabora o mayonesa. O a veces una tapita de sabora y otra de mayonesa.
0: Ajá.
1: Ahí me quedo.
0: Hasta ahí.
1: Hasta ahí. No me gustan las dobles tampoco.
2: Tengo esa que tiene que abrir tanto la boca.
1: Sí, mucho esfuerzo. Pero bueno, porque soy más tradicional.
0: Sí. No, la verdad que no es que consumo muy seguido, pero cuando lo hago, la verdad que disfruto mucho. Y siempre acompañado de papas.
1: Exactamente.
0: Unas papitas, siempre.
1: Como decía nuestro queridísimo conocido, y que tantas veces hemos charlado, que lo recordamos siempre, el gato Peter, ¿no?
0: Sí.
1: ¿Quién fue el inventor de la hamburguesa? ¿Dónde quedaron las? Para nosotros eran las
0: albóndigas.
1: Las albóndigas.
2: Las albóndigas
1: que
2: aplastadas.
1: Después, claro, después alguien llegó, las aplastó y conformó estas hamburguesas que hoy se comen, decía el gato Peter en uno de sus cuentos. Y la verdad que tenía razón, ¿no? Porque nosotros nacimos, por lo menos esta parte de la mesa, porque yo, claro, vos ya sos de la generación de las hamburguesas, con lo otro, las redonditas que tenían. Yo,
2: es más, te digo una cosa, no recuerdo haber pisado jamás una casa
1: de hamburguesas.
2: De hamburguesas, una hamburguesería.
1: No, Jorge. No. Te falta transitar una parte de la
2: vida. No me llama la atención, la verdad.
1: Un carrito, siempre hay que ir a un carrito.
2: No, yo te digo, mira, yo prefiero un carrito. No es porque me pones un choripán.
1: Sí, y morís.
2: Y sabes cómo voy, volando.
1: Sí.
0: Un lomito preferís.
2: Un lomito. Sí, lomito toda la vida.
1: La hamburguesa te cuesta.
2: No sé, no.
1: No te llama.
2: No me llama, no. Y menos ya he entrado por ahí alguna vez, he entrado, sí. Pero no he consumido, ¿no? Y ya ese olor a aceite, ¿viste?
1: Sí.
2: Esa fritanga, no.
0: No es de tu agrado.
2: No es de mi agrado, no.
1: Bueno.
2: Pero bueno, unas papas fritas bien hechas sí me encantan, por supuesto.
1: Eso sí.
2: Sí, todo me gusta. Todo, no es que no me guste. De hecho,
1: la hamburguesa, puedo consumir con un huevito.
2: Una hamburguesa casera,
1: sí.
2: Por ejemplo.
1: Caserita, sí.
2: Casera, sí. Sin el pan, porque para mí, viste.
0: Ah, una hamburguesa. Con pan.
1: No, Jorge, no. No empecemos a cambiar.
2: Es que no soy consumidor.
1: Comé carne picada sola ahí. No.
2: Viste que hay gente
1: la hamburguesa es con pancito.
2: No, pero viste que hay gente que dice: mira, yo no como pescado. Bueno, sí. Perfecto, listo. Yo no como hamburguesas.
0: Está bien. Muy bien.
1: La hamburguesa es hamburguesa. Hoy es el Día Internacional de la Hamburguesa. Disfruten, hay algunos lugares que tienen 2x1 hoy. Lugares que tienen 2x1, a estar muy pero muy atentos porque es muy interesante. Agu es
0: de Agu, se le está cayendo las barras.
1: Agu es de hamburguesa.
2: Sí, obviamente.
1: ¿Yo sabes qué? Sí. Soy de la generación de las hamburguesas, dice Agu. Claro que sí, igual que Flor.
2: Darle una Big Mac.
0: Claro.
1: 12:40 minutos. Nos vamos a la pausa.
2: Cajita feliz.
1: Sí, cajita feliz. Nos vamos a la pausa.
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2: Bueno, nos estamos yendo, 12.2 la actual temperatura, con cielo cubierto, con neblina, un día gris. Para siesta, cuando hablamos de siesta, siesta.
3: Sí, una buena siesta.
2: Hoy.
3: De 2 horas.
2: ¿De qué?
3: 2 horas. 2 horas mínimo.
2: Olvídate. Esto es...
3: A los santiagueños.
2: Sí.
3: ¿No? Siesta a los santiagueños.
2: 2 horas recién se acomoda el cuerpo. Un día como hoy, 2 horas recién se acomoda el cuerpo. Uh-huh. Bueno, nos vamos. 91% la humedad. El viento soplando del norte a 12 kilómetros. Nos estamos yendo. 9:30 hoy, Boca, Jorge.
4: Sí, 9:30, Daniel.
2: 9:30. ESPN, ¿ESPN? Sí.
4: ESPN. Disney Plus.
2: Exactamente. ¿Quedó algo por allí?
4: No, bueno, no mucho más.
3: Anunciaron el presupuesto participativo 2026
2: de la Municipalidad de General Pico, claro.
3: Así
2: que sí.
3: Así es, la décima edición, y bueno, justamente a través de esta iniciativa que ya se puede idear, diseñar y planificar y decidir cómo y dónde invertir una parte del presupuesto general municipal mediante proyectos que luego son ejecutados por la gestión local. Así que los vecinos que, bueno, van a poder participar. Ya desde el inicio del programa ya se han concretado 127 ideas sugeridas por la participación comunitaria, mientras que más de 20.000 piquenses han sido parte de las distintas instancias.
2: Exactamente, los piquenses van votando qué es lo que quieren hacer con este presupuesto participativo.
3: El municipio va a destinar una inversión de más de 500 millones para la concreción de la propuesta que resulte elegida por la ciudadanía.
2: Bueno, muy bien. ¿Nos estamos yendo?
4: Nos estamos yendo, Daniel.
2: Mañana estaremos cerrando la semana y cerrando el mes, porque ya la próxima semana estaremos en el mes de junio. Estamos a un paso del Mundial de Fútbol también.
4: Exactamente. Uh-huh. Faltan menos de 2 semanas, ¿no? Para el Mundial. Bueno, y vamos a recordar también que el próximo 6 de junio se va a llevar a cabo la quinta edición de la Peña Folclórica en Ferro, de bomberos voluntarios.
2: Sí, señor.
4: Evento que es uno de los más esperados del año.
2: Exactamente, porque colaboramos con bomberos voluntarios y disfrutamos con bomberos voluntarios. El próximo sábado se viene la noche retro en Ferrocarril Oeste de General Pico. La noche fiesta mayores, uh-huh. Blanco y negro. Hay que ir vestido de blanco y de negro. Esto es el próximo sábado en Ferro. Y el próximo 6 entonces en Ferro, la gran peña folclórica de bomberos voluntarios. Todas actividades que hay en la ciudad. Nos vamos.
3: Nos vamos.
2: Punto. Perfecto. Final, que la pasen muy, pero muy bien. Nos reencontramos, si Dios quiere, mañana en la mañana de la radio. Chau, chau.

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1: Es la hora 13 en punto. La temperatura 14 grados 6 décimas. La humedad 83%.
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1: Es la hora 13, 9 minutos. La temperatura, 14 grados, 6 décimas. La humedad, 83%.
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4: Dicen que viajando se fortalece el corazón, pues andar nuevos caminos te hace olvidar el anterior. 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

0: buenas tardes, queridos oyentes de Radio 37. La parroquia Nuestra Señora de la Merced presenta 5 minutos para compartir la palabra de Dios. Escuchar, meditar el Evangelio, aunque sea en estos 5 minutos que realmente la gente estamos tan ocupados, tan apurados por nuestras actividades, y para llevarlas a nuestro corazón y a nuestras obras. El Evangelio de hoy dice que así como Herodes, seguramente eran muchos los que estaban perplejos ante el accionar de Jesús. ¿Quién era este hombre que parecía romper todos los moldes conocidos? Jesús no era fácil de encasillar y no dejaba a nadie indiferente con sus palabras. Escuchemos.
1: Evangelio de Nuestro Señor Jesucristo según San Lucas, capítulo 9, 7 al 9. El tetrarca Herodes se enteró de todo lo que Jesús hacía y enseñaba y estaba muy desconcertado, porque algunos decían: es Juan que ha resucitado. Otros decían: es Elías que se ha aparecido. Y otros: es uno de los antiguos profetas que ha resucitado. Pero Herodes decía: a Juan lo hice decapitar. Entonces, ¿quién es este del que oigo decir semejantes cosas? Y trataba de verlo. Palabra del Señor.
0: Gloria a ti, Señor Jesús. Herodes se preguntaba quién era Jesús y tenía ganas de verlo. Ese interés en Jesús que tenía el rey Herodes está ausente hoy en muchos bautizados. La rutina, la vida acelerada, ruidosa y llena de preocupaciones, va matando el deseo que todo ser humano tiene de encontrarse con Dios. Hay en nosotros una inclinación innata hacia lo sagrado. No hay pueblo ni cultura que a lo largo de la historia no haya tenido dioses, cultos y templos. De una u otra forma, el ser humano ha buscado siempre entrar en contacto con Dios. En la persona de Jesús, es Dios quien se acerca a los hombres. Muchos lo rechazaron, muchos otros aceptaron esa cercanía de Dios. Otros entregaron su vida para servirlo y amarlo sobre todas las cosas. Pero los tiempos actuales, convulsos y acelerados, no facilitan el ejercicio del espíritu. Vivimos cansados y solo queremos distraernos cuando llegamos a casa. Sin embargo, deberíamos reconocer esta buena inclinación de Herodes. Se preguntaba: ¿quién sería Jesús? Y tenía ganas de verlo. Hermanos, ¿sentimos nosotros lo mismo?
1: Jesús suscita preguntas entre sus contemporáneos, incluido Herodes. El Evangelio nos va dando indicadores para responder a la pregunta: ¿quién es este? Jesús hizo bautizar por Juan, hizo milagros como el profeta Elías, y habló de parte de Dios como los grandes profetas de la antigüedad. Y sin embargo, ningún intento por encerrar a Jesús en comparaciones o modelos puede abarcar lo que Él es. Señor Jesús, ¿quién eres tú? Es la pregunta fundamental que debe hacerse con frecuencia toda persona que cree en ti. La respuesta la da el modo que tenga de seguirte y de amarte. Danos la fuerza del Espíritu Santo para que nos ayude a imitarte y seguirte.
0: Hermanos, justamente eso estaba pensando en este momento. Pidamos al Espíritu Santo que nos dé sed de conocer y de amar a Jesús. Muchas gracias por la atención. Que el Espíritu Santo actúe en ustedes.
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1: Es la hora 14, 10 minutos.
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Acá estamos, bienvenidos a este jueves 28 de mayo y con los Sin Bandera, entra en mi vida. Nosotros hacemos lo mismo, entramos en tu vida, en tus oídos, te llenamos de canciones este jueves. Nos fuimos al 2010 para este arranque, somos una y mil canciones, bienvenidos a todos. Nos presentamos, Pablo Sturzenegger está en la producción general, Nacho en controles, mi nombre es Ana Córdoba charlando con vos. Y vos, si querés, te sumás a este equipo. Llega la ley, sin ti, arrancamos este viaje a través del tiempo y las mejores baladas pop en español ya suenan para vos.

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1: Nos fuimos al año 1971. ¡Qué viaje que nos dimos en el tiempo! Janet, Soy Rebelde, y este tema que se convirtió en el mayor éxito de la cantante británico-española, con su estilo melódico y una interpretación cargada de sensibilidad, ella marcó un hito en la música romántica de los 70, obviamente, y acá la teníamos en este arranque de jueves. Un y mil canciones sigue viajando en el tiempo. Y volvemos un poquito a lo reciente, año 2024, llega Axel. Con este Vuelve, escúchalo.

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5: Acá estamos con Morat y nos trae este cuarto de hotel, una canción original del Secreto del Orfebre. 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
1: Si vas y venís en el dial, quédate acá porque somos una y mil canciones y estamos disfrutando de los éxitos que estás escuchando justamente. Carolina Donati nos traía Paraíso y ahora llega un vivo del año 2007. Llega Coti con Antes que ver el sol.

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1: Otoño 2026, no me tires flores, decía Alejandro Sanz con Rels V. Y esto es lo nuevo de, bueno, estos artistas que se juntan, nuevas generaciones, que combinan muy bien con las anteriores, ¿no? Y ahora llega Laura Pausini con una balada que refleja la faceta más íntima de esta italiana. Una de las voces más queridas de la música en español, en italiano, en todos lados. Bueno, Laura Pausini, que canta en muchísimos idiomas, nos trae este Ciao.

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1: Margarita y Yami Safdie se suman a este Una y Mil Canciones de jueves con Hay un Cuento y las queremos escuchar.

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9: ¿Cómo estás? ¿Cómo andarás vos? Bueno, contame lo que tengas ganas. Si querés, me encontrás en Instagram, @analacordoba. Ahí te espero. Llega Reik, el observador.

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1: Una colaboración que mezcla pop fresco de Aitana con el estilo urbano del dúo colombiano. Bueno, esto es lo que estabas escuchando, un resultado moderno, una producción actual, aire juvenil y nuevas generaciones que conectan. Y muy bien, Aitana con Cali y el Dandy nos traían este más. Seguimos conectando con vos, ¿eh? Y nos vamos al 2007, te regalamos este de Diego Torres, Andando.

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4: Es la hora 15:11 minutos.
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1: Ricky Martin y Carin León se juntan con este A Medio Vivir e hicieron una nueva versión de un tema de Ricky que todos conocemos y me encantó. Bueno, en este jueves hay más. Llega la mexicana que presenta justamente este tema como parte de su etapa solista, donde combina pop latino con una interpretación intensa. Escucha esta letra cargada de emoción que reafirma su identidad artística más allá de su paso por RBD. Ella es Dulce María y nos trae Inevitable.

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8: Nos vamos al 2022, ahora para escuchar a Camilú. Esto es Otra.

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1: Versión renovada del clásico de Ramazzotti, lanzado originalmente en el álbum Estilo Libre, la colaboración con Lali Espósito aporta súper frescura, energía y logra una propuesta que une generaciones y estilos distintos. Me encantó, ¿eh? Bien por Lali. Eros Ramazzotti, Lali, fuego en el fuego, así se iban ellos. El que se acerca ahora es Luciano Pereyra y nos quedamos con este Cere.

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1: Un poco de los mexicanos nunca viene mal. Los Maná, si no te hubiera sido en Una y Mil Canciones. Vos quédate acá, no te vayas, que se viene Chano con este del 2016, Carnaval Intro.

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1: Seguimos disfrutando de los mejores éxitos en español de otras épocas. Y nos quedamos con Abel Pintos. Año 2013, aquí te espero.

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1: Banda argentina que reinterpreta este clásico con su sello pop rock alternativo. Con una trayectoria marcada por la innovación, bueno, los Man Ray lograron que cada versión tenga una identidad propia y conectar con distintas generaciones. Todo cambia, decían ellos. Y se suma Rubén Rada ya casi para el final con Cha Cha Muchacha.
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1: Los lunes que quedan y una canción de despedida, año 1999 para casi irnos con este, pero llega Luis Miguel y marca el final de este jueves 28 de mayo. Nos vamos, Nacho en controles, Pablo Sturzenegger producción, mi nombre es Ana Córdoba y se viene este Tengo todo excepto a ti. Wow, qué linda canción para cerrar. Luis Miguel marca el final de hoy y volvemos mañana con otro Una y Mil Canciones. Chau.

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1: Es la hora 16:30 minutos.

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2: Es la hora 17, 3 minutos, la temperatura 14 grados, 6 décimas, la humedad 83%.
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1: Es la hora 18:03.

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0: Bueno, de más está decir que estamos reagradecidos los fundamentalistas con el año que nos han hecho pasar. Han mostrado una fidelidad infinita, han ido miles de kilómetros a vernos. Vamos a darles un aplauso nosotros a ustedes. Bueno, pasemos buenas fiestas. El año que viene vamos a tocar una sola vez probablemente, yo quiero entrar a grabar. Así que disfrutemos, saltemos y juguemos en estos dos temas y nos vemos más adelante. Gracias por el año.
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2: Es la hora 18:33 minutos.

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1: Es la hora 19, en punto. La temperatura, 14 grados, 6 décimas. La humedad, 83%.

0: Es la hora 19:33 minutos.
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0: La temperatura, 13 grados, 3 décimas. La humedad, 86%.
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0: Hola, hola, muy buenas tardes, audiencia de 980 Master Deportivo. Aquí nos encontramos para una nueva edición de nuestro programa. Aquí estaremos hasta las 21 horas, siendo las 19:40, jueves, con la producción de Rubén Rivero, de Luis Iglesias, Luquitas Pérez en los controles, aquí en la mesa junto a Gisela Rodríguez y también mi compañero Joaquín Icardi, que viene agitado, me parece. Ha estado con alguna que otra actividad, repasando lo que va a ser el domingo. El partido de Costa por el Federal A, ya con árbitros confirmados, como bien lo anticipó Joaquín ayer. Le daremos un repaso a eso, también a las sanciones de la Liga Pampeana y repasando lo que es la competencia internacional de la Copa Libertadores y Copa Sudamericana, que tenemos hoy representantes argentinos. Eso y mucho más, como bien decía, hasta las 21 horas estaremos acompañándolos con mis compañeros acá en la mesa. Gisela, ¿todo bien?
1: Hola, va? Buenas tardes, ¿todo bien? ¿Y ustedes?
0: Bien, bien, acá estamos atentos a lo que va a ser 21:30 por Copa Libertadores, el partido de Boca y Universidad Católica. En simultáneo, Cruzeiro-Barcelona, se define ese grupo. Boca necesita ganar. Y en Copa Sudamericana, el que también está necesitado de una victoria es el equipo de Victoria, Tigre, que estará recibiendo también 21:30, pero por Copa Sudamericana, a Alianza Atlética. Ayer ganó River, ayer
1: ganó Racing,
0: también Independiente Rivadavia.
1: Y perdió Rosario Central.
0: Cayó en Ecuador, sí. Frente a Independiente del Valle, que se quedó con el grupo finalmente. El equipo de Rosario clasificó como segundo. Y ya varios habían quedado afuera anteriormente. También lo de Platense, que se metió en la siguiente instancia. En su primera participación de Copa Libertadores, venció al Corinthians, nada más ni nada menos, en Brasil. Y se metió directamente en los octavos de final. También palabra de los protagonistas. Estaremos hablando con Raúl Alomo, el arquero de Altitalia Fútbol Club. Un Altitalia que está ahí, acomodándose en puestos de clasificación en lo que tiene.

0: que ver a la zona sur del ascenso de nuestro fútbol. Joaquín, ¿cómo va?
1: ¿Cómo andan, chicos? ¿Todo bien?
2: Todo bien.
1: ¿Todo tranqui? Estamos omitiendo la gran noticia de esta tarde, que son los 26 nombres de Scaloni para el Mundial. Que sorprendió. Sorprendió, no sé, con la forma en la que yo me enteré. Mi conciencia me manda los nombres, los convocados ya,
0: ¿viste? Pero, pará, yo me fui temprano, salí temprano de casa. Sí. Había visto que la daba mañana.
2: Bueno, hace 10 minutos hace, nada más.
0: Claro.
1: Yo la tengo hace 44 minutos a la lista de convocados. Mi conciencia me la envió
0: rápidamente. Con la noticia.
1: Como mi conciencia está en cama, está rápido.
0: Pero con la información fresca igual.
1: Sí, rapidísimo. Musso, Rulli y el Dibu Martínez, los digo en el orden de que van a tener la remera.
0: Perfecto.
1: ¿No? Musso va a atajar con la 1, Jero Rulli con la 12 y el Dibu Martínez con la 23, como lo hizo en el Mundial de Qatar. En la línea defensiva, las opciones son Valerdi, Tagliafico, Montiel, Licha Martínez, Cuti Romero, Otamendi, Medina y Molina. Quien se rumoreaba allí como una posibilidad, que era Acuña, finalmente no estará defendiendo el título que consiguió en el 2022, por ejemplo. En la mitad de la cancha, Paredes, De Paul, Barco, Lo Celso, Palacios, McAllister y Enzo Fernández. Me llama la atención allí Barco, por ejemplo, en la lista de los mediocampistas. Y como delanteros, Julián Álvarez, Messi, Nico González, Thiaguito Almada, Simeone, Paz, bueno, se mete López finalmente en la consideración y Lautaro Martínez.
0: Sorpresa quizás Barco y Nico Paz. Bueno, Nico Paz,
1: pasa que Nico un Paz
0: gran presente.
2: Ya venía estando convocado Nico Paz.
1: Claro, quizás lo de López, que fue el que menos rodaje tuvo en selección, más allá de que tuvo un buen nivel en Brasil.
0: Exacto.
2: Sí, se rumoreaba que López podía quedar afuera y entrar otro mediocampista, porque bueno, se quedó afuera también Buendía, que tuvo una muy buena temporada.
1: Buendía, otro de los que se mencionaba, último que puede tener chance, era Giai, Senesi.
2: Bastantuono también.
1: Bastantuono, que fue el, bueno, no tuvo un gran semestre en Real Madrid, eso no lo ayudó para nada. Pero bueno, Nico Paz, yo creo que sí, me parece que estaba en una consideración superior a esto.
0: Sí,
1: ¿no?
0: Y bueno, no me quiero meter en un tema medio delicado.
1: A ver.
0: ¿Cómo fue la temporada de Gio Lo Celso?
1: Y la verdad es que fútbol europeo yo no sigo mucho, pero bastante uno porque tengo la relación, porque con Real Madrid no anduvo. Cuando anda bien alguien en Real Madrid o Barcelona, vos te das cuenta.
0: Obvio.
1: Porque son noticias a nivel mundial. Y Marantuno no anduvo bien, más allá de un buen arranque y lo que parece ser una buena carrera. Lo Celso después de la lesión se perdió. Uh-huh. En el radar popular, me parece. Más allá de que él que siga el fútbol europeo día a día.
0: Personalmente, para mí hay algo extrafutbolístico ahí.
1: Como un premio por no estar en Qatar.
0: Sí.
2: No estuvo en muchas de las últimas convocatorias, Lo Celso, me parece.
1: Las lesiones lo vinieron persiguiendo y mucho a los Chelsea en el último tiempo también. Después hay que ver De Paul, que De Paul claramente estaba con una baja de su rendimiento. No es lo mismo De Paul que Messi jugando en el Inter Miami. Allí no sé, si bien es parte clave en el grupo y ha sido figura en todo el proceso de Scaloni, me llama la atención allí lo de los Chelsea. Lo de De Paul, una cuestión de. Bueno, tantas opciones en la mitad de la cancha, ¿no? Claramente Scaloni lo considera parte fundamental del armado del equipo, ¿no? Por eso también está allí presente. Viendo esta lista de convocados y uno pensando en el 11, ¿no? Es inevitable hacer referencia a Qatar, pensar en el Dibu,
0: sí.
1: Pensar en Molina.
0: O hasta si querés rápidamente compararlos. Sí.
1: Podés armar el mismo 11.
0: Bueno, sí, tenemos.
1: O sea, ese 11 que sería de memoria. Que variaba entre Montiel y Molina, depende de las funciones que buscara Scaloni, si era un poco más defensivo o más ofensivo, pero tranquilamente cualquiera de los dos puede estar.
0: En los arqueros saldría Armani, entraría Musso, en el lateral izquierdo afuera Acuña, entraría Facundo Medina. Yo creo que el lateral izquierdo es un tema que si no está Tagliafico,
1: no... Sí, no tenés un reemplazante...
0: No, exacto.
1: Pasa que
0: Otamendi y Martínez repiten, Montiel Molina
1: el
0: igual.
1: En cambio, Spezella Valerdi.
0: Exacto.
1: Por ejemplo.
0: Ezequiel Palacio ya estuvo, Rodrigo de Paul también, Macalister Paredes lo mismo.
1: No, después tenés Fernández. Entra, podría ser Barco por Di María, por ejemplo.
0: Y Nico Paz por un Dybala o un Papu Gómez.
1: Claro, bueno, también se mete Lo Celso en lugar de.
2: Ahí del Papu Gómez. Papu Gómez fue a Qatar en lugar de Lo Celso.
1: Claro. ¿Y quién más nos falta? Bueno, y López entraría en lugar de. ¿Jugó Guido Rodríguez?
0: Sí.
1: Bueno, ahí está. Otro más de los ahí que está. No está.
2: ¿Fue, ¿no fue Tucu Correa a Qatar? ¿O quedó afuera?
1: No, Joaquín Correa no jugó el mundial.
2: No, nada, por la lesión.
0: El sí, que lo juega es el otro Correa.
2: El otro Correa.
0: Ángel. Ángel sí. Correa. Que bueno. va es llamado últimamente por esa lesión sí. Junto a Thiago Almada.
1: Ahí está.
0: Ahí está.
1: Bueno, otro que ingresa ahí es Simeone.
2: Sí.
1: En esa consideración.
0: Y Nico González, que me parece que se lo perdió por una lesión al de Qatar.
1: Nico González tampoco estuvo junto pero, a Correa, los dos.
0: Pero que se es una pieza que Scaloni lo considera clave desde el inicio del proceso.
2: Sí.
1: Sí.
0: Tanto jugando como lateral como también haciéndolo más adelante.
1: Haciendo el rápido repaso, como decíamos, podés repetir el mismo 11. O sea, el Dibu en el arco, Molina Montiel, que tranquilamente puede estar entre los dos, está el Grafico por el otro lado, por la izquierda. Y después hay que ver, ¿no? Si eso también de Romero. Si el Licha, bueno, hay que ver cómo está el Cuti.
0: Claro.
1: Cómo llega, pero bueno, sería de la consideración. Yo creo que entre Otamendi, Romero y Martínez va a estar allí la dupla central. No sé, entiendo que por un poco también de la jerarquía individual. En la mitad de la cancha.
0: Macalister, Enzo, De Paul. El triple.
1: Sería, yo creo que andaría por allí. Uno entiende que va por allí. Messi, Álvarez.
2: Messi, hay que ver cómo llega en los primeros partidos.
1: Bueno, claro. En la nómina, si llegara al sí. El 100%, sí, sería sí. Messi sin dudas. Álvarez, y hay que ver si es doble 9, Álvarez Martínez, con Lautaro Martínez. O, bueno,
2: o con Simeone, que juegan juntos en el Atlético.
1: Con Simeone, o Nico González, sí. O Almada, que son variantes de jugadores que pueden asociarse a Messi y jugar en complemento con Lautaro, ¿no? Con Julián Álvarez, quiero decir. Bueno, finalmente se adelantaron unas horas los convocados por Scaloni. Vamos a ver qué pasará. Bueno, una opción en el lateral izquierdo es Valentín Barco.
0: Sí.
1: Más allá de que pueda jugar un poco más adelante, es una opción también por esa banda. Pensando en Tagliafico, más allá de la presencia de Medina. Bueno, veremos. Lo concreto que están confirmados: Martín y Rulli Musso en el arco. En la defensa, Molina, Montiel, Romero, Valerdi, Otamendi, Licha, Martínez, Tagliafico y Medina. En la mitad de la cancha, Macalister, Paredes, De Paul, Palacios, Fernández y Valentín Barco. Lo Celso, Nico Paz, Nico González, Simeone, Almada, Messi. López, el Flaco López, Martínez y Laraña Álvarez, los convocados por Leon Scaloni.
0: Montiel y Paredes, los únicos dos representantes de nuestro fútbol, del fútbol local.
1: Exactamente, que están jugando actualmente, sí, totalmente iba a venir para River, ¿no?
0: Sí, seguramente después del Mundial, pero
1: claro, estaba jugando en Benfica.
0: En Benfica.
1: Sí, de los que están jugando actualmente en el fútbol. Y si vamos al fútbol del continente americano, se suman De Paul y Messi, ¿no? Por su estadía en
2: el Flaco Miami. López.
1: Y el Flaco López también. De los que están jugando en América, ¿no? Sí. Tanto en Sudamérica como en Norte.
0: Tu conciencia muy
1: sí.
0: Esporádico dice sí. ¿Cuál sería la sorpresa?
1: Y sí, yo creo que anda por allí. Barco y López.
0: A mí Barco sinceramente me lo sorprendió.
1: Sí.
0: Ahora cuando lo leí. Ajá.
1: Bueno, y a vos decías lo de Lo Celso.
0: Y sí.
2: Sí.
0: Pero eso estaba
1: hace
0: medio.
1: Hace 4 años vos no dudabas de Lo Celso.
0: No, olvídate.
1: Hacía la previa de Qatar.
0: Sí, sí.
1: Pero bueno, quizás anda por allí lo que decías vos.
0: Como me sorprende también.
1: Sí.
0: No mucho, porque como bien remarcabas vos, no tuvo una gran temporada, ni mucho menos. Mastantuono en el Real Madrid. Pero en las convocatorias anteriores Incluso hasta recuerdo un partido en Chile, me parece que ingresó teniendo la confianza con la número 10 y hasta incluso un partido titular. No quiero...
1: Sí, con Chile fue seguro.
0: Con Chile ingresó seguro, que debutó un ratito y jugó con Messi, pero después otro partido... Y después partido,
1: yo no me acuerdo si fue cuando jugó con Venezuela.
0: Puede ser.
1: Porque en Venezuela lo recuerdo a Nico Paz, pero Mastantuono fue titular. Sí, Mastantuono sí. Fue titular con Venezuela en el Monumental, en el último partido oficial de Messi.
0: Sí, sí. Ahí, eso por ahí me sorprende un poquito, pero relacionándolo con lo que vos decís, sí. No porque... A ver, pasa lo mismo con otros jugadores también. Como por ejemplo Acuña, que si bien es uno de los puntos más altos en River, River no ha tenido gran semestre.
1: Y después sí me te va a quedar la duda. Porque, bueno, decimos lo de Paredes y Montiel, ya probado a su nivel internacional y mundial, pero a sus experiencias europeas. Y después los demás, vos decís, el fútbol argentino siempre te dejan la duda de si está o no para competir así sin más roce. Justo en un fútbol argentino, por ejemplo, que le cuesta horror ganar la Copa Libertadores, que cuando va a un mundial de clubes no le ganan a los europeos. Entonces te genera esa duda, saber si el fútbol argentino está en la posibilidad de dar el salto directo. Es una realidad. Si vos comparás, más allá de su experiencia y de la madurez de Julián Álvarez, cuando estaba en River, cuando pasa el Atlético de Madrid, después de entrenar, comer, recuperarse, es otros jugadores.
2: Sí, es como Enzo Fernández también, cambió mucho desde lo físico.
1: Por supuesto que eran buenos acá y eso posibilitó claro. El salto, pero...
2: Sí, pero corrían de atrás cuando fueron a Europa.
1: A mí, claro. Después
2: Enzo tuvo la diferencia para mí, que primero va al Benfica, entonces, ya cuando llega a Chelsea, pero Julián al pasar directo, por ejemplo, City, City, corría de atrás.
1: Claro, y así todo se ganó el lugar.
2: Sí.
1: Y no jugó más minutos porque estaba Haaland, que bueno, Haaland claro. Era la gran figura del City, pero jugó varios minutos y va al Atlético y no es indiscutido.
2: El tema de Mastantuono para mí es que los primeros partidos que él tiene en el Real Madrid habían sido buenos. Y después empezó todo en general por ir en Madrid a decaer o a flaquear en los resultados. Dejó de ser el Madrid que conocíamos. Y eso, sumado al rendimiento bueno de otros jugadores, es por ahí lo que lo termina dejando afuera y pensando más en un próximo mundial para Mastantuono.
1: Sí, es cierto. Y bueno, la cuestión acá con este equipo, ¿alcanza para la defensa del título? Es la gran pregunta a esta altura. ¿Alcanzará la experiencia mundial pasado, el cambio de formato con un cruce más, cambiará la suerte argentina? Hay que ver qué es lo que pasará. Hay que ver qué es lo que llamará, lo que pasará con este llamado de la selección y bueno, la convocatoria que ha realizado Scaloni, que se conoció finalmente hoy de cara al mundial. Bueno, son buenos nombres, qué sé yo. Yo la expectativa la tengo. Hasta que no arranque el mundial es como que vas como medio frenado, ¿viste? Como
2: sí, más después lo que nos pasó con Arabia en el mundial pasado.
1: Claro, totalmente. Es como que vas frenando un poco la ilusión también, ¿no? De poder tener un poco de fútbol y bueno, esperar. Cada vez falta menos, estamos en la recta final, ya 14 días para el mundial. Uh-huh. 14 días, nada. Para tener ya la posibilidad de ver todos, pero todos los partidos de la Copa del Mundo, de estar a pleno durante las tardes y noches con todo el fútbol que se viene con el mundial, esta primera edición en tres países. Que bueno, va a demandar por supuesto una logística bárbara y que va a tenernos a todos expectantes con lo que vaya a ocurrir, ¿no? Con esta cita mundialista se han dado a conocer los jugadores de la selección argentina para hacer frente al grupo J con Argelia, Austria y Jordania en los partidos que tienen que ver justamente con esta Copa Mundial de la FIFA que se va a dar a partir del 11 de junio, con el primer partido México-Sudáfrica, como aquella vez que se jugó en Sudáfrica justamente ese duelo entre mexicanos y sudafricanos, El segundo partido mundial será Corea del Sur ante República Checa, ambos el jueves 11 de junio, uno a las 4 de la tarde, México-Sudáfrica, el otro a las 11 de la noche, Corea del Sur ante República Checa, los primeros partidos del mundial.
0: Esta vez no tendremos, no nos veremos afectados en la liga, ¿no? Con los cambios de horario.
2: Va a estar complicado.
0: Veremos. Son muy tarde, me parece. Hay uno.
2: No, la...
0: a
2: ver, hay de todos.
1: Voy para ese domingo 14. Domingo 14, pero una de la mañana.
0: De Argentina, más precisamente.
1: Está bien, pero bueno, qué sé yo. Si
2: vamos Argentina creo que juega sábado a la noche. Martes y vuelve a jugar sábado, me parece.
1: Si vamos derecho al mundial, lo que toca de lleno a la liga el primer domingo el 14 es Alemania, Curazao a las 2 de la tarde. Y Países Bajos con Japón a las 5. Lo que atraviesa directamente la liga en su horario oficial, por
2: pero
1: ejemplo.
2: Pero vos decís que van a cambiar la liga por Alemania Curazao.
1: Pero tenés el primer partido que tenés es ese.
2: Ah, sí, sí.
1: Un domingo. El segundo domingo es el 21 a la hora de la Liga Pampeona, tenés España, Arabia Saudita, Bélgica, Irán, que van a la 1 de la tarde y a las 4 de la tarde, por ejemplo. Por la fecha 2. Y ya para concluir fecha 3, pensando en el fin de semana, ya los domingos hablamos de un cruce a las 4 de la tarde. Que no involucra al grupo de Argentina.
0: Perfecto.
1: Lo cual no tendríamos en los primeros tres fines de semana del Mundial competencia directa entre Liga y el Mundial.
0: Hablando de nuestra Liga, y lo sumamos también al debate, lo tenemos al Raúl Negro Lomo. ¿Estás?
3: ¿Qué tal? Buenas noches. ¿Cómo andan?
0: Hola, Negro querido. ¿Todo bien?
3: Bien, ¿ustedes?
0: Todo tranquilo. ¿Entrenando? ¿Por entrenar? ¿Ya entrenaste?
3: No, ya entrené. Bueno, primero que nada agradecerle por la consideración y el llamadito. Siempre un placer compartir con ustedes, obviamente.
0: No, agradecerte a vos por tu tiempo. Justamente sobre esto de los entrenamientos, ¿estás viajando a Altitalia? ¿Te entrenas solo? ¿Cómo es bien el tema por ahí?
3: No, entreno... Tengo una escuelita arquera, así que entreno todos los días. Trabajo específico, así que... no me permite relajarme de lunes a viernes con los entrenamientos de arquero y después de dos veces a la semana haciendo el gimnasio, así que nada, a full, después trabajando siempre, bueno, con la escuelita también trabajo en un club, así que una demanda horaria bastante cargada.
0: Bien, decía anteriormente yo en la cuando abríamos el programa, un Altitalia Fútbol Club que se está acomodando ahí por ahora en un puesto de clasificación. ¿Cómo lo están viviendo ustedes? Vos, Negro, que ya conocés el ascenso y la liga también en Primera A, ¿cómo lo están viviendo?
3: No, bien. El primer objetivo nuestro es meternos en los playoffs. Siempre fue el primer objetivo que nos planteamos desde el comienzo. Quizás podíamos haber estado o sumado más puntos, pero bueno, son circunstancias que te demanda una liga pareja, que te demanda equipos competitivos, entonces no hay que volverse loco, estamos dentro del objetivo y nada, hay que terminar de plasmarlo dentro de estas últimas cuatro fechas y después mentalizarse en los mano a mano. Pero bueno, te repito, todavía faltan cuatro fechas, cuatro partidos importantes, definiendo por suerte los últimos tres de local, que eso también creo que es una ventaja para nosotros.
0: Y luego, como bien decías, los cruces. ¿Cuánto crees vos que puede llegar a pesar el no conocerse con los rivales de la otra zona? No conocerse en el sentido futbolístico. Después, ya por nombres y clubes, nos conocemos entre todos.
3: Sí, no sé si en este caso particular pesar. Por lo menos nosotros creo que no lo consideramos así porque... estamos muy conscientes de lo que tenemos, del trabajo que realizamos y que tenemos equipo como para tratar de llegar lo más lejos posible. Obviamente que eso está planteado después del primer objetivo, pero bueno, tenemos que ser conscientes que tenemos con qué dar pelea. Creo que ya lo demostramos estando a la altura de los equipos que son siempre candidatos, Cultural Argentino por historia, Barón también por historia. Y obviamente por el equipo que tienen, Villa Mirasol, que tiene un gran equipo. Creo que supimos estar a la altura de esos rivales y bueno, ahora hay que tratar de sumar el fin de semana entre un rival durísimo, más en su cancha, por historia, por el club, por los jugadores, así que veremos qué sale y después apuntar a las últimas tres fechas, sacar la mayor cantidad de puntos posible y ver en qué ubicación terminamos, pero pesarnos o influir los rivales creo que no sería, porque estamos conscientes y creemos en nuestra potencial, ¿no?
0: Claro. Hablando con Raúl Alomo, Negro, te saluda mi compañero Joaquín Icardi.
1: ¿Cómo andas, Negro? Buenas noches.
3: Hola, Joaquín, buenas noches, ¿cómo estás?
1: Bien, ¿y vos?
3: Bien, todo bien.
1: Bueno, yo miraba, estaba atento a los resultados del fin de semana y decía que ya se dejó pasar el Martini Fútbol Club de ponerse ahí a dos puntitos de ustedes y armó una lucha por el cuarto lugar que desde afuera sería tremenda, ¿no? Para ustedes, pese a la derrota, imagino que también resultados medio que ayudaron para tener todavía ese aire y depender de ustedes mismos y jugar sin tanta presión desde el tramo final de la fase de grupos, ¿no?
3: Sí, seguro, pero bueno, igual teníamos la tranquilidad de saber que a los rivales de abajo le quedan prácticamente con todos los de arriba.
1: Claro.
3: Creo que se ha marcado una diferencia en esta zona con los cuatro que ya de antemano, para mi gusto, mi forma de ver, ya eran candidatos. Obviamente que después eso lo tenés que plasmar partido a partido, ¿no? Y obviamente quedan cuatro finales y hay que jugarla, ¿no? No por eso uno va a creer que ya estamos clasificados, así que van a ser partidos durísimos, más que es un clásico, es un rival directo, pero para mi forma de ver, medio que eso también ayuda a saber que los de abajo van a tener que pelear y batallar con los de arriba, que son otro tres equipos durísimos, que son los tres que están arriba nuestra.
1: Totalmente, y respecto a eso, ¿cómo fue el partido del Mirasol? Solamente el 1-0 allí en favor del Pirata con el gol de Martín Lara. ¿Cómo se dio el trámite? ¿Fue justo este 1-0 a tu criterio? ¿Cómo lo viste el domingo?
3: Y la verdad que en el fútbol el tema justicia es no valía muchas veces con lo que uno intenta hacer.
1: Claro.
3: Lo que sí, que hace gol, que hace un gol más que el rival, gana. Y en este caso, bueno, fue así. Ellos tuvieron la jugada del gol, habrán tenido algunas aproximaciones con pelota parada y nosotros siempre intentamos proponer el juego, generamos situaciones, fuimos muy verticales y el segundo tiempo ellos prácticamente no atacaron. No recuerdo alguna situación, bueno, por ahí un contragolpe que un mano a mano que me la quiso picar y me las dio a la mano. Uh-huh. Pero después fue total dominio nuestro y intentando siempre hasta el último minuto proponer el juego y atacarlo. Ellos sacaron la ventaja y supieron cuidarla, supieron hacer un bloque bien parejito atrás, entonces nos impidió llegar al empate, pero nada, te vuelvo a repetir, un equipo muy duro, se nota que está muy bien trabajado, tiene jugadores de experiencia y bueno, el resultado se dio porque ellos hicieron el gol y nosotros no pudimos invocarla, es así.
1: Uh-huh. Con respecto a lo que decías entonces, el desarrollo de esta zona sur del ascenso no te sorprende para nada. En cuanto a lo que ustedes han podido hacer, ¿conformes también? ¿Creen que se pudo haber hecho algo más en lo que va del campeonato? ¿Qué balance se puede hacer propio de la competencia?
3: No sé si poder haber hecho algo más. Muchas veces los resultados se dan por circunstancia de algo. Uh-huh. Seguramente hemos cometido varios errores, por eso también hemos perdido puntos. Los rivales también juegan. A nosotros, por decirte, en Ranquele se nos hizo un partido durísimo y Ranquele aún no pudo ganar, pero de local se hace un equipo muy fuerte y no supimos encontrarle la vuelta al partido. Sí que somos un equipo que todavía tiene que seguir creciendo. Creo que nuestra mejor versión, si sea el primer objetivo, puede llegar a generarse ahí. Tenemos que confiar en la capacidad de equipo, en el material que tenemos y obviamente en el cuerpo técnico que nos brinda lo mejor.
1: Ante Cultural Argentino, ¿qué precauciones se deben tener o qué tipo de partido debe realizar el conjunto de Altitalia para salir victorioso? ¿Cómo lo ves?
3: Y es salir a jugar. Uh-huh. Como en todas las canchas salimos a proponer, salimos a hacer nuestro juego y tratar de ser sólido atrás para darle una tranquilidad a los a los que juegan de mitad en adelante para tratar de mantener el cero y que ellos después hagan su trabajo. En la ida ha sido un partido muy marcado. El primer tiempo creo que fuimos muy superiores, ellos no nos encontraron en la vuelta, generamos muchas situaciones, y el segundo tiempo se equilibró un poco, pero también tuvimos muchas situaciones en contra y no supimos aprovecharlas. Sabemos que si hacemos las cosas bien, pues es un partido lindo para jugarlo.
1: En cuanto a los entrenamientos, te preguntaba Bruno en su momento, ¿vos te encontrás con el equipo ya el fin de semana o hay alguna posibilidad de verse una semana para hacer algo de fútbol, moverse?
3: No, solamente los fines de semana. Se complica un poco por la distancia y por el horario de entrenamiento y también por el horario laboral mío, que arranco el día muy temprano y ellos entrenan de noche, y también, te vuelvo a repetir, por la distancia se complica un montón. Pero bueno, eso también uno es un agradecido, porque el grupo me lo tomó de la mejor forma, me incluyó como uno más, como si estuviera a la par de ellos todos los días, y eso no pasa en cualquier lado, así que yo recontra agradecido con ese tema, con mis compañeros, con el cuerpo técnico y con la parte dirigencial, ¿no?
0: Compartiendo la palabra de Raúl Alomo. Raúl, te saluda mi compañera acá, Gisela Rodríguez.
2: Hola Raúl, ¿cómo estás?
3: Hola Gisela, ¿bien y vos?
2: Bien. Mira, yo te quería preguntar, teniendo en cuenta que si ustedes pudieran ganarle, bueno, a Argentino, quedan ahí prendidos. ¿Es una chance que puede llegar a valer más que 3 puntos y pegarse bien ese pelotón que está liderando la tabla?
3: Sí, sin duda que puede ser una linda chance, más sabiendo que Mirasol queda libre. Si bien no pudimos aprovechar otras chances, pero como le decía a tu compañero, son circunstancias que se presentan y seguramente el rival ha hecho mejor las cosas que nosotros, o nosotros hemos cometido errores que lo pagamos caro. Pero es una linda oportunidad también, sabiendo que es un rival directo, que lo podés volver a enfrentar en algún otro cruce, así que sería lindo ganar y arrimarnos ahí a ellos y a Mirasol, y después, bueno, depender del resultado de Barón, pero la idea es, aparte de clasificar, tratar de terminar lo más arriba posible.
0: Negro, nuevamente agradecerte por tu tiempo y si, bueno, si toca un cruce ahí con Agrario, algún errorcito no vendría mal.
3: Y se piensa en eso, sería lindo cruzarme con Agrario, pues la verdad que el cariño de la gente desde el primer día que pisé Parera fue muy lindo, fue muy grande, vivimos muchas alegrías y pasamos cosas lindas, así que por un lado sería lindo cruzarme y por el otro no, porque lamentablemente se va a haber un perdedor.
0: Nuevamente agradecerte y lo mejor para lo que viene, Negro querido.
3: Bueno, muchísimas gracias y saludos a todos ahí.
1: Bien, Raúl Alomo, el arquero del Titalia Fútbol Club, presente aquí en Master Deportivo en la previa, lo que va a ser un gran duelo. Uno de los tres que va a tener el ascenso este fin de semana, Cultural Argentino ante Alta Italia, Martínez Fútbol Club ante Cultura Integral y Ranqueles de Cayupán, Balompié, que va a recibir a Ranqueles aquí de General Pico, Libre, Belgrano de Villa Mirasol, en lo que tiene que ver con este ascenso de la Liga Pampeana.
0: Que se juega solo la zona sur.
1: Exactamente, este fin de semana solamente la zona sur. Pausa con Luquitas Pérez y hablamos del Federal A. Después de la misma hablamos del Federal A, nos metemos lleno en lo que va a ser el duelo entre Costa Brava y el Deportivo Argentino de Montemayor el próximo día domingo aquí en General Pico. 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

0: Continuamos aquí el 980 Master Deportivo. Hacemos ya la previa de lo que va a vivirse el día domingo por la tarde aquí en el nuevo Pacaembú. Costa Brava va a recibir al Deportivo Argentino de Monte Maíz, el conjunto que viene en levantada, que está en el segundo lugar de las posiciones en este grupo 3 del torneo Federal A. Y agradecemos el tiempo a Matías Barbero, el defensor del conjunto allí de Monte Maíz en la provincia de Córdoba, para charlar un poquito de, bueno, este presente y por supuesto este partido que se avecina contra Costa Brava, que necesita justamente una victoria, mientras que el conjunto Monte Maíz viene con el deseo de seguir sumando en esta búsqueda de llegar a los primeros puestos y ya asegurarse en la zona de campeonato y por ende ya confirmar su permanencia en la categoría y aspirar a lo que venga en el campeonato. Matías, ¿cómo te va? Buenas noches. Joaquín Icardi junto a Bruno Mirko y Gisela Rodríguez. Hacemos 980 Master Deportivo. ¿Cómo andás?
1: Hola Joaquín, ¿qué tal? Mucho gusto.
0: Un placer.
1: Bien, todo bien.
0: ¿Todo tranquilo?
1: Bien, bien. Acá tomando unos mates.
0: Ya cerrando el día.
1: Cerrando el día, sí, exacto. ¿Ustedes cómo andan? ¿Bien?
0: Bien, por suerte todo bien. Aquí nosotros también, cerrando el día. Aquí en General Pico, día frío. ¿Qué tal por Monte Maíz?
1: Sí, también día frío, nublado todo el día, así que, bueno, no se está pudiendo aprovechar el sol, pero bueno, entrenando a la mañana y preparando el partido del día domingo.
0: Imagino que están en ese momento que todos desean, ¿no? En el que las cosas salen, en el que los resultados se dan, ¿no? Más allá de verse ir segundos en la tabla de posiciones, ganar, viste, siempre es una motivación extra la que se te da.
1: Sí, sí, bueno, venimos de dos partidos de local y la verdad que bueno, por suerte pudimos ganar los dos, así que estamos contentos con eso, más allá del arranque, que los primeros partidos no habíamos podido convertir goles, pero bueno, contento con este presente.
0: ¿Qué cambió principalmente? ¿Qué crees que bueno, les ocurrió a ustedes ahora para estar con este pie derecho y haber llegado al segundo lugar del grupo?
1: Ah, bueno, también cambió la confianza que sentíamos nosotros mismos. Por ahí los primeros partidos, como te digo, el rendimiento era bueno, pero no podía entrar la pelota en el arco, nos costaba hacer goles. Y después del partido en San Luis se destrabó eso y bueno, volvimos a confiar en nosotros. Y bueno, estábamos tratando de hacernos un equipo duro de local y bueno, tratar de cada vez que nos toca viajar volver con un buen resultado.
0: ¿Se ha transformado para ustedes, para el Deportivo Argentino Monte Maíz, una especie de responsabilidad el hecho de ser competitivos en la categoría? Desde hace un par de años vienen siendo los animadores de los grupos, más allá que después quizás en los cruces hayan tenido una suerte de dispar en una temporada y la otra, pero digo, está ese objetivo cuando arranca la temporada, decir, hay que competir, hay que llegar a los últimos días de competencia. ¿Cómo se toma cada temporada?
1: Sí, la verdad que bueno, se dejó la vara muy alta el torneo pasado y los años anteriores también. El año pasado logrando llegar a semifinal por el primer ascenso, y bueno, la idea del club también, del cuerpo técnico, de la dirigencia, y bueno, obviamente los jugadores que nos quedamos, es tratar de superar eso. Sabemos que es difícil porque fue un gran año el anterior, pero confiando en nosotros creemos que se puede lograr. Estamos en una zona muy pareja, todos equipos muy parejos, y el torneo es así, el equipo que pueda lograr tener una regularidad durante todo el año va a poder pelear.
0: Es extraña esta zona, porque vos decís, todavía no se ha cortado nadie, más allá de que haya distancias importantes entre los primeros y los últimos, pero dos victorias o dos derrotas te acomodan o te complican, ¿no? Esa, la paridad a flor de piel en este grupo 3.
1: Sí, sí, la verdad que está muy parejo. Nosotros, bueno, ahora llevamos una diferencia con Costa, que por ahí hay uno de los que está abajo, son solo 6 puntos, y nosotros estamos segundos. Como decís vos, son dos partidos que ahora justo nos enfrentamos. Queda enfrentarse casi todos los equipos con todos, porque esta va a ser solo la segunda fecha y a la gran mayoría también le toca quedar libre, excepto Rincón. Así que bueno, va a ser un partido, una definición muy pareja.
0: ¿Cómo se afronta visitante este torneo Federal A? ¿Ha cambiado algo? Digo, de venir a cuidarse, que la responsabilidad la tenga local. ¿Hay que salir a buscarlo sí o sí para ver si te llevas algún premio mayor? ¿Cómo hay que afrontar los partidos de Federal fuera de casa?
1: No, comúnmente siempre la responsabilidad es de los equipos locales. Nosotros obviamente queremos ganar en todas las canchas, pero cuando jugamos de local tenemos ese plus que sabemos que tenemos la responsabilidad, y creo que la gran mayoría de los equipos piensa eso. Así que nosotros tenemos que ir allá, hacer nuestro juego, tratar de mantener el arco en cero como lo venimos haciendo. Y si se puede traer algo más, bienvenido sea.
0: Estamos hablando con Matías Barbero, el jugador de el Deportivo Argentino Montemaíz, aquí en Master Deportivo. Mati, te saluda Bruno Mirko aquí en Radio 37.
2: Hola Matías, ¿todo bien? Bruno. Todo tranquilo. Justamente vos decías mantener el arco en cero, tratar de conseguir los tres puntos. Esas pueden llegar a ser las expectativas con la que vengan acá a General Pico. Pero, ¿cómo te lo imaginás a ese partido? Teniendo en cuenta este presente de Costa, también el suyo, que tienen solamente una derrota en los últimos 5 partidos, y que de ganar, al quedar libre Atenas, se treparían al primer puesto.
1: Sí, sabemos que bueno, que Costa no viene en un buen momento, que tiene grandes jugadores, lo ha demostrado el torneo pasado, que ha peleado, mantuvo la base, y bueno, acá en Montemaíz, en el partido de ida, fue un partido muy duro, que los dos tuvimos chances, fue un 0-0, pero fue entretenido, y yo creo que va a ser un partido muy parecido, donde, bueno, Costa le gusta tener la pelota, va a querer circular, pero bueno, va a tener esa presión quizás de querer ganar, que no lo viene logrando hace varios partidos, y bueno, nosotros tratar de jugar con eso a favor.
2: ¿Equipo completo? ¿Llegan con alguna baja?
1: No, estamos todos disponibles, por suerte.
0: Y con respecto, bueno, a lo que dejó el partido con Huracán Las Heras, ¿qué tal? ¿Qué nos puedes decir? ¿Qué balance se hizo de ese nuevo triunfo?
1: No, fue un buen partido, en líneas generales, sobre todo el primer tiempo. Siento que hicimos un muy buen partido. Tendríamos que haber ganado o irnos al descanso con una ventaja mayor, porque la superioridad por ahí dentro de la cancha siento que fue mayor a lo que fue el resultado. Y después, bueno, al final del partido ellos también tuvieron sus chances, más allá de que terminamos ganando. Estos partidos son así, se definen por detalles, y por suerte no nos lograron convertir y quedaron más 3 puntos en casa.
0: Mati, ¿con qué club te encontraste el año pasado? ¿Con qué club, bueno, cuenta el conjunto de Montemaíz? Hablo de infraestructura, o sea, vos que lo vivís adentro en el día a día, en una zona con mucha industria, que ha apostado a este equipo en la categoría. ¿Qué tipo de institución tiene? ¿Tiene gimnasio? ¿Qué tipo de predio? ¿Más actividad? Digo, de lo que vos vivís en el día a día cuando vas a entrenar, por ejemplo.
1: Bueno, el club cuenta con un predio muy grande, con 4 canchas de 11, una cancha infantil. Después tiene, bueno, la pileta que se usa en el verano. Y después tiene, en la parte del centro, tiene la sede social y un salón donde se practican los otros deportes como básquet, vóley y bochas. La verdad que es un club ordenado, bastante lindo, y se respira mucho fútbol también acá en el pueblo. Un pueblo muy chico, pero que lo vive mucho el fútbol.
0: Eso es cierto, ¿no? Es una hinchada... seguidora es difícil decirla, porque hoy en el federal no pueden ir los visitantes, pero digo que acompaña al club.
1: Sí, tanto en el torneo federal como lo es la liga B. Carvarela. Uh-huh. También una liga muy competitiva.
0: Uh-huh. ¿Vos sos formado en Atenas de Río Cuarto?
1: No, yo soy de San Francisco y soy inferior en el Sportivo Belgrano.
0: Ajá, vos formado en el Sportivo Belgrano, está bien. Sí. Y después, ¿pero pasaste por Atenas o estoy errado en el dato?
1: No, ese dato es de otro Matías Barbero, que por ahí se mezcla en...
0: Ah, está bien.
1: En internet, pero yo no.
0: ¿Y cómo, estuve, bueno, ¿y cómo es tu recorrido entonces? ¿Belgrano San Francisco y después?
1: Sí, Sportivo Belgrano San Francisco inferiores y Torneo Federal A. Uh-huh. 3 años y medio estuve ahí, integrando el plantel de primera. Y después estuve 1 año en Juventud Unida de San Luis, 1 año en Central Norte de Salta, 1 año en Douglas Haig de Pergamino. Después estuve en el año 2023 acá en Argentina, en Montemaíz, y el año pasado, el 2024, perdón, Defensor de Belgrano, que fue mi única experiencia en B Nacional. Uh-huh. Y el año pasado volví para acá, Argentina, en Montemaíz.
0: ¿Qué tal ese roce por B Nacional? ¿Te sintió el salto de categoría?
1: Sí, fue una linda experiencia. No pude jugar los minutos que por ahí deseaba. Uh-huh. Obviamente es una mayor competencia interna, bueno, más alto, y bueno, me quedo con lindos recuerdos de haber vivido también en Capital, que es algo que yo no tenía, y haber jugado la categoría.
0: ¿Y allí por dónde pasa quizás el, bueno, digo que es el deseo de muchos de ustedes, ¿no? El hecho de estar en las categorías grandes de fútbol argentino. ¿Es una cuestión física, es una cuestión futbolística, va por una cuestión ajena quizás a lo que uno haga en los entrenamientos? Digo, para poder asentarse, para tener estos minutos de calidad que vos decías que te faltaron allí en el DF.
1: Y es un poco de todo, se juega un mayor ritmo, es un, también una adaptación a nuevos grupos humanos, nuevos grupos de personas que están en otro nivel, que te tenés que adaptar también a eso, pero el ritmo futbolístico y físico, sí, yo siento que está un escalón más arriba de lo que es el Federal A.
0: ¿Y esta categoría con el paso del tiempo, ya con tantos años en la misma, sentís que ha evolucionado, que se ha estancado en lo futbolístico, más allá de los trabajos propios que da cada equipo? ¿Cómo la ves?
1: No, la verdad es una categoría que siempre estuvo en muy buen nivel. Al regionalizarlo también, bueno, antes había dos zonas solamente, norte y sur. Yo creo que de esta manera, bueno, los clubes se ahorran mucho en viajes, pero estaría bueno que se puedan cruzar solamente dos zonas, porque así te enfrentas mucho con pocos equipos y no te enfrentas con otros. No sé si me explico lo, sí, a lo sí. que voy.
0: Mientras que evitemos esos, ¿te acordás esas cuatro vueltas? ¿Te acordás que hace dos o tres años se hizo?
1: Eso fue lo peor.
0: Ya te conocí, no había secretos ahí entre los equipos.
1: Sí, ya nos conocíamos todos.
0: Uh-huh. Y bueno, pensando nuevamente en el fin de semana, el domingo, mañana entrenamiento y ya el sábado parten para Pico, ¿cómo lo van a manejar?
1: Sí, está planificado eso, mañana entrenamiento, sábado también y después del entrenamiento viaje para allá.
0: Excelente, Mati, gracias por el tiempo y nos veremos aquí en General Pico, un abrazo grande.
1: Bueno, un abrazo grande, muchas gracias por la comunicación.
0: Matías Barbero, aquí el jugador del Deportivo Argentino Montemaíz, bueno, nos comentó un poco su historia y además un poco lo que se viene, ¿no? Con la obligación Costa Brava salir a buscarlo, de intentar, de conseguir principalmente, esa es la obligación. Yo creo que el objetivo de intentarlo lo va a cumplir, pero tiene
2: que la obligación. Que lo viene cumpliendo.
0: Te lo viene, claro, la obligación ahora es la de conseguir.
2: Ahora es sumar.
0: Es sumar, sí.
2: Ya creo que, como remarcábamos en principio de semana, ya no importan las formas, sino rescatar puntos, exactamente, sí, para sumar, porque ha quedado en una posición, como bien decías, a 9 puntos, si no me equivoco.
0: 2 de los últimos 18 puntos.
2: Claro.
0: 3 de los últimos 21, digo, ampliando el, digamos, 4 de los últimos 24. Si vamos ampliando el
2: Sí, y bueno, con la ventaja de que está lejos, pero el puntero, que es Atena, con 16 queda libre, el segundo con 15 lo enfrentás vos. Uh-huh. Y también que, bueno, se va a estar disputando, completando la fecha entre Deportivo Rancón y FADEP, Huracán Las Heras, Juventud Unida y San Martín de Mendoza contra Cipolletti. Pero a lo que iba es que con una victoria, siendo optimistas, quedás a 5 del rival que enfrentás.
0: Totalmente, o sea, no, Costa tiene que ver el cuarto lugar, que eso es el que te salva de la permanencia, ¿no? Que más allá, después de todos los objetivos que puedan venir en el horizonte, ese cuarto lugar es el que ya te asegura un año más en la categoría y afrontar la zona de campeonato con otra tranquilidad, ¿no? Saber que, bueno, por supuesto que
2: sí, después, es la típica, después de la fase de grupo es una como, nueva historia.
0: ¿Viste ese suspiro?
2: Sí, bueno, sí, empezamos todos iguales.
0: Encima de eso, porque la fase de campeonato arrancás de cero, en la reválida haces el acumulativo a estos puntos. Entonces, vamos a suponer que Costa Brava quedara quinto.
3: Igual decís, necesita la mayor cantidad de puntos.
0: Claro, vos decís, bueno, quedó quinto, no logró clasificar, pero claramente sumó una cantidad de puntos interesante pensando en lo que viene. Porque en la reválida la cuestión es acumulativa y el descenso se va a computar según lo que hiciste en esta etapa y la que viene. Y en aquí viene son otros viajes, son otros equipos, más allá de los ya conocidos, por lo cual la cuestión puede ir de alguna forma complicándose, ¿no? Acá me pregunta José si hay entradas para el domingo, por supuesto, en la sede de Costa Brava, mañana y el sábado van a estar a disposición. Ya creo que esta tarde ya estaban allí los muchachos de Costa para vender las entradas, para ir el día domingo con estos árbitros, el partido entre Costa Brava y el Deportivo Argentino de Montemaíz.
2: Estará Luis Damián Martínez, acompañado por Fernando Muñoz, Jorge Rodrigo Cabrera Magallanes y Rodrigo Ariel Jara, toda la terna de Mendoza.
0: Uh-huh. Hay dos de Malargüe, que son los asistentes 2.
2: Exacto,
0: y el cuarto.
2: Cabrera Magallanes y también Jara son de Malargüe. Y Martínez es de San Rafael, mientras que Fernando Muñoz de General Alvear.
0: Bien, el partido a las 3 de la tarde del nuevo Pacaembu. Costa Brava ante el Deportivo Argentino
2: de Montemayor. Una hora antes que los que completan ese grupo.
0: Sí, dos partidos van a las 3. Dos partidos a las 3 y uno a las 4.
2: Exacto. Deportivo Rincón frente
0: a FADEP va
2: a las 3, igual que Costa Brava contra Argentino Montemayor. Mientras que Huracán Las Heras de Mendoza será local frente a Juventud Unida de San Luis a las 16. Y San Martín de Mendoza también recibiendo a Cipolletti a las 16 en la provincia de Mendoza.
0: Bien. Pausa con Luquitas Pérez, ya continuamos 20 horas 31 minutos.
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0: Bien, continuamos en Master Deportivo. Otra noticia importante del día es que Pico Fútbol cerró. Viste que hablamos la otra día de Pico Fútbol, a quién incorporar.
1: Claro.
0: En qué línea hacerse fuerte para el decano. Bueno, finalmente llegó a una gran incorporación. De esos jugadores polifuncionales, viste que ayer en un momento, bueno, ayer hablaba en un momento de esta polifuncionalidad, ¿no? Bueno, Pico Fútbol incorporó a un jugador polifuncional que vuelva a la Liga Pampeana, que haya jugado en Pico Fútbol. Pico Fútbol incorporó a Facundo el Cacu Montero.
1: Mirá,
0: el Cacu Montero vuelve a la Liga Pampeana. Campeón provincial, con Estudiantil en el último paso, en el último tiempo. Jugó con Alviar Fútbol la final del provincial del 2024. ¿Recuerdan aquel abrazo?

0: cobrar el Montero, su hermano.
1: Y viene de jugar la Liga Roca, ¿no?
0: En Matal estaba jugando.
1: Sí.
0: Viene de allí. Con respecto a Pico Fútbol, esa es la incorporación. Facundo, el Cacu Montero. Olbos Estrenel también tiene cerrado su refuerzo. Y creo que dan la tecla en la búsqueda. Después hay que ver si resulta, ¿no?
1: Claro, si sale bien la apuesta.
0: Claro, un delantero. Que no tiene, porque Brian Cáceres no es 9 y Matías Córdoba no juega 9. Más allá de que haga goles, no juega en el área.
1: ¿Cuánto tendrá que ver con la llegada y el arribo de
0: Ramírez?
1: De Ramírez, que como había charlado con nosotros en el programa, tenía representación de algunos futbolistas.
0: Claro.
1: Entonces, bueno, puede ir por ahí.
0: Quien llegó es Julián Ledesma, que viene de Arsenal de Sarandí. Es el delantero que ha llegado al Boys Trenel. Ya el otro día, el martes, damos la información de que Independiente están intentando justamente la llegada de la vuelta, en realidad, de Federico Bertino. Están intentando convencerlos de que vuelva al equipo. Sería una gran incorporación. La llegada justamente de la vuelta de Bertino. Vamos a ver qué pasa. Todavía no se sumó a los entrenamientos. Cacu Montero ya está en condiciones de jugar el domingo.
1: Sí, sí.
0: Por ejemplo.
1: En cuanto al ascenso, las incorporaciones se dan en previa a los cruces.
0: A los cruces.
1: No? Claro.
0: Bueno, ya tuvieron alguna al final de la primera rueda, no te olvides.
1: Claro.
0: Juan Cruz Ledesma, por ejemplo, llegó a Cultural Argentino, entre otros refuerzos que ya llegaron a mitad de los cruces. En la primera A, Alvear Fútbol, hablamos de la vuelta de un jugador a Liga Pampeana, luego su paso por Liga Sureña, jugó el Provincial en un equipo de Liga Cultural.
1: Exacto.
0: Estaba jugando en Liga Sureña, nos referimos al mediocampista Leo Jeremías Dulcich. Que llegó Matienzo para jugar aquella temporada de ascenso en la que el Clipero llega a esa, entre comillas, final con Estudiantil.
1: Exacto.
0: En la campaña 2024. Y después pasó por el Boys Trenel, campeón provincial. Fue a Unión de Riglos, perdón. Y ahora está jugando al Deportivo Rivera. Volvería a Liga Pampeana para jugar en Alvear Fútbol, Leo Jeremías Dulcich. Quien retorna, confirmado, es José Sánchez, el goleador. A Juventud Regional de Miguel Cané, viene de Dock Sud y vuelve aquí a General Pico para sumarse justamente al equipo de Gabriel Ostúa. Ferro de Pico, allá lo confirmaba Luis, ¿no? La llegada de Damián Rojas, Alberto Damián Rojas, de Germinal de Rawson, tiene 25 años, en lugar de Tobias Polverini, puesto por puesto, un delantero que llega en el reemplazo de otro delantero, ¿no? En Racing llega un volante mixto, Tobias Agustín Torres, de 26 años, de Puerto Nuevo, Deportivo Paraguayo, es una de las caras nuevas de Liga Pampeana en este caso, para jugar con Racing. Y hablando justamente un poco de esta ventana de incorporaciones que se abre en Liga Pampeana de Fútbol, hasta hoy a las 20 había tiempo para mandar los papeles.
1: Claro.
0: Así que es la llegada. En Costa Brava no habrá movimientos para Liga Pampeana de Fútbol, por ejemplo. No hay muchos movimientos por ahora de todos los confirmados.
1: No.
0: La verdad, estamos hablando que de todos los equipos. Hablamos Racing, Ferro Pico, Juventud Regional, Alvear, Independiente. No, Independiente lo saco de la lista, Olbo Eternal y Pico Fútbol. 6 de 12. Independiente está ahí a la mitad, ¿no? Buscando allí la vuelta de Bertino. Pero bueno, ese sería el panorama más o menos de los equipos de Liga Pampeana de la A, pensando en el torneo clausura y esta ventana que se abre de modificaciones para afrontar la segunda parte del año.
1: Bien, veremos cuál de esas incorporaciones es el que resalte más en el próximo torneo.
0: Bueno, yo creo que el último gran cambio ha sido de un jugador que llegó para sumarse a mitad de temporada, que significó un cambio. me puedo estar olvidándome de alguno, pero para mí fue el Mono Rivero cuando llegó el Boys de Trenel. All Boys había, con Nacho Archieri, había estado puesto de promoción, creo que había estado. Y con la llegada del Mono Rivero, luego su paso por Alvear, All Boys salió campeón del provincial. O sea, llegó a la final de la liga primero.
1: Sí.
0: Que pierde con Costa en el 2024. Y llega al final del provincial y la gana.
1: En la previa me parece que Montero es la gran incorporación, por lo que hablábamos en principio de semana,
0: sí,
1: de que Pico Fútbol necesita un jugador que absorba esa presión y que tenga esa polifuncionalidad, digamos. Uh-huh. Por eso me parece que ahí le han pegado en la tecla con el refuerzo.
0: Sí, sí, coincido con eso, sí, me parece que... Bueno, es alguien que se va a llevar la presión de los demás.
1: Claro.
0: ¿No? Después hay que ver cómo lo asume el propio Kaku, ¿no?
1: Exacto.
0: Que ya sabe, tiene un montón de batallas y bueno, puede pasar esto, puede jugar de dos, como terminó jugando en Alvear Fútbol, por ejemplo, la última vez que lo vimos aquí en Liga Pampeana. Te puede pasar a jugar de volante por derecha, por ejemplo, incluso terminar de puntero. O sea, tiene esa variante. Inclusive jugando de dos puede pasar de mediocampista de extremo. No hace falta que el técnico lo ponga en tal o cual ubicación para afrontar esas modificaciones, ¿no? Así que es una gran incorporación. También la de Dulce es importante porque viene a tomar el lugar de Arellano, sí, que no, bueno, por lesión no puede ser tenido en cuenta por Beto Ibarra, ¿no?
1: Justamente eso te iba a decir, un Alvear que diezmado por las lesiones y un plantel muy,
0: muy corto.
1: Muy corto.
0: Entonces es una buena incorporación, me parece a mí. Después una vuelta de tener, me parece que es una incorporación lógica. En Ferro de Pico es variante, o sea, de movida se da como una variante, tranquilamente puede ganarse el puesto si es posible a Carilo, pero digo, es variante dentro del ataque. A Ferro de Pico en un momento lo que le faltaba era gol. Lo vienen contando hace cuatro fechas que viene ganando, pero digo, en un momento le faltaba gol y no tenía esa variante, sumando alguna lesión o alguna expulsión, no contaba con todos sus delanteros. Hoy creo que tiene una linda masa ofensiva Ferro de Pico. Racing, bueno, buscará allí alguna variante en la mitad de la cancha para, bueno, aportar allí. Y Racing ha hecho toda esta campaña prácticamente desde la fecha 3 o 4 sin sus delanteros.
1: Claro.
0: Simón y sin Cáceres, ¿no? Que es algo que siempre decimos, sin desmerecer a Meño Arabi, teniendo a Alan Cáceres, a Sebastián Morone, con otra espalda, sobre todo la de Morone. Grandote.
1: Y al Güello Vara, que por ahí te puede jugar ahí también, pero no es su
0: pero
1: posición.
0: El Poli no es 9.
1: Claro.
0: Entonces, Guzmán no es 9. Isaías y Milán no es 9, por más que en algún momento jugó en esa posición. Digo, Ibrahim Miño Arabi, yo creo que no tiene todavía ese peso de 9, que en algún momento parecía que tenía en Alvear Fútbol. Por supuesto que es una chance importante la que tiene el ex Alvear Fútbol. Yo creo que todavía no lo ha pagado con gol. Claro. Esos goles se lo ha llevado Similán, que sí tiene olfato goleador, más allá de que no sea 9.
1: Y que el 9 vive de eso. Puede tener buenos partidos, pero si le falta el gol, es esa cuotita de confianza para ellos.
0: Totalmente.
1: En lo personal.
0: Hablando de sanciones, anoche se dieron a conocer las del último fin de semana en el ámbito de Liga Pampeana, Bruno.
1: Exacto, bueno, en cuanto a Primera División, en el ascenso solamente el sancionado es de Deportivo Belgrano, Luciano Pérez, de él estamos hablando, que recibió dos fechas de sanción. Y en cuanto a la Primera A, están Brian Montero y Sebastián Soria, de Ferro de Relicó y de Sportivo Relicó, ambos expulsados en el clásico, han recibido una fecha de sanción, como también Gastón Ferroni de All Boys de Trenel, una fecha, y Maximiliano Palacios de Pico Fútbol recibió 3. Por parte de los cuerpos técnicos, el debutante David Ramírez de All Boys ha recibido 2 fechas de sanción. Nos vamos al preliminar del ascenso. Están Juan Izaza de Calufú Fútbol Club con 2 fechas, al igual que Francisco Gallardo de La Rudé Fútbol Club, también con 2 fechas. En cuanto a la Primera A del preliminar, Joaquín Hermo, de Independiente, ha sido sancionado con 2 fechas, mientras que Benjamín Pérez y Nicolás Herrera, ambos jugadores del club Costa Brava, han recibido 1 fecha. Lucas Aguilar, por su parte, de Ferro de Pico, 1 fecha. Y Felipe Lara, de Pico Fútbol, también con 1 fecha. Sigue, o mejor dicho, cerró el torneo de apertura con el padrón este de que no hay muchos expulsados por fecha.
0: Exactamente, sí.
1: Ha sido un torneo calmo, por así decirlo, en cuanto a las sanciones.
0: Se sostiene, sí, es cierto, esa tesitura en el ámbito de la liga, sin tantas expulsiones. Tramo final, hablamos del deporte motor, Milenaria. Nos lleva a hablar de los fierros a las 20:51 en la República Argentina.
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0: Hablamos en este caso del karting de la Federación Pampeana de Automovilismo Deportivo, que cumplió una nueva fecha de campeonato, la 4ª en General Hacha este último fin de semana. Repasando justamente cómo está el campeonato, en la categoría escuela el líder es Alejo Martínez, seguido por Lautaro Guerra y Ulises Martínez con 143 puntos, 102 unidades para Lautaro Guerra, 92 puntos para Ulises Martín. En la categoría 150 Junior, tras estas 4 fechas del campeonato disputadas, Tomás Brodsky es el líder con 136 puntos, seguido por Francisco Bart por 119 y Ciro Bergonzi con 91 puntos, completa el podio de la categoría 150 cilindrada Junior. En la 150 menores del karting de la FEPAD, el líder es Galo Jiménez, tras 4 fechas con 121 puntos, 104 unidades para Leonel Gabelota, y cierra el podio con 86 puntos, Luciano Lucero. Ya pasando a 150 mayores, allí en esta divisional, el líder es Matías Hernández con 128 puntos, con Ian Julisic muy cerca con 117 unidades, en el podio lo cierra Adrián Alcalá con 96 puntos. Ya en la categoría 125 con caja, el líder es Matías Hernández también, 110 puntos para él, Juan Bleinat con 106 en el segundo lugar, Jonathan Schaeffer con 93 en el tercer lugar del podio, 125 intermedia, Luciano Lucero es el líder con 144 puntos, 90 para Julián Seibel, 73 para Gonzalo Amadeo. En la 150 senior, el líder es Ramiro Campanari con 106 puntos, 103 muy cerquita, Jerónimo de Paolis, y en el podio Brian Segovia con 88 aparece también. En la 250 master, el líder es Fabián Abate Daga con 116 puntos, seguido por Dante Casenave con 102 y Carlos Ledesma con 87 unidades. Por último, en la categoría 150 varillero, Facundo Feid es el primero con 114, Luciano Lucero con 109 y Bautista Sarasqueta con 91, los que integran el podio de la categoría 150 varillero, y lo que ha dejado este último fin de semana la 4ª jornada del campeonato pampeano de karting.
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0: un abrazo en todo el país. Nos despedimos. Nos encontraremos mañana a partir de las 19:30 con más 9:80 Master Deportivo. Brunito, será hasta mañana.
1: Hasta mañana, Joaco.
0: Sí, hasta mañana.
2: Hasta mañana.
0: Buenas noches para todos. Mañana, además de nuestro programa, mañana hay básquet. De mañana 21:30 se juega Independiente, la última chance de quedar en el podio y sostener ventaja a localía, porque anoche perdió ante Estudiantes de la Barría en la Liga Federal de Básquet, me refiero, por eso se viene en naranja en el aire. Y después Racing de la Barría es su rival de mañana. Si Racing le gana, le quitará el tercer lugar del podio. Independiente ganando lo asegura, no depende de ningún otro resultado. Puede ser Racing, no puede ser Independiente de Tandil, que juega el domingo, en que le arrebate la tercera ubicación que hoy por hoy tiene el conjunto de General Pico. En el medio, el sábado, aquí en el Colosito, Ferro va a recibir el Boy de Santa Rosa, cerrando ambos su participación en esta Liga Federal.